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El miedo, Eduardo Galeano. Una mañana nos regalaron un conejo de indias. Llegó a casa enjaulado. Al mediodía le abrí la puerta de la jaula. Volví a casa al anochecer y lo encontré tal como lo había dejado, jaula adentro, pegado a los barrotes, temblando del susto de la libertad.

0: Vamos, Antonio, vamos.
1: Salgan las parejas a bailar la cueca, que sé que me ha dado por Dios.

0: Se ha cortado el bordón de tu guitarra cuando la paz del alma florecía. Cuando muere un cantor, la tierra mía una canción junto al dolor amarra. Adiós, Hilario Cuadros, compañero de guitarra, tonada y luna llena. Qué pequeño consuelo y cuánta pena atender la voz de los troveros. Y ahora nuestro artista exclusivo quiere dedicar esta canción de aquel autor a quien el pueblo recuerda con hondo sentir, el cantor del distrito de Pedro Molina, el poeta don Hilario Cuadros. Está dedicada a Dolores Bustos de Lencón, a Luis Ogalde, hijos y nietos de Godoy Cruz, a Enrique Glusman de Bucaresti, Rumania, y su hija Susana. Suena en nuestros estudios el vals La Flor de Guaymallén.
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la vida a mi mamá. Ella aún está desaparecida. En este lugar idearon un plan macabro de robo de bebés. Acá hubo personas que se creyeron impunes, jugando conmigo y sacándome la identidad durante 25 años. Tuve mucho tiempo de búsqueda y hace 2 años, sin tener elementos fuertes, le puse nombre a lo que buscaba y dije, soy hijo de desaparecidos. Encontré la verdad hace 2 meses, soy el número 77. Cuando el análisis de ADN confirmó que soy hijo de Alicia y Damián, ahora sí puedo decir, soy mis padres, soy Alicia y Damián, les pertenezco y tengo la sangre de ellos.

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5: ¿Conoces este idioma?
6: Shanahuarreto, Shanahuastuku.
5: ¿Y este?
7: Es la lengua zapoteca y la mixteca, que se hablan en el estado mexicano de Oaxaca, donde los maestros y maestras fueron ejemplo para el mundo de valentía y resistencia frente a un gobernador corrupto.
5: El pueblo zapoteca y el mixteco forman parte de las 400 nacionalidades indígenas que habitan en Abya-Yala, nuestra patria grande.
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Aplaudan. Gracias. Es que aparte de ser parte del grupo, también soy animador, entonces yo les digo cuando tienen que aplaudir y cuando se tienen que parar. Es al final, para que vea la gente de la tele que somos buenos músicos. Nuevamente tenemos con nosotros a Gustavo. Gracias. Bueno, por ahí en la conciencia de ustedes deben de tener una tonadita así como de papar, papá, algo así. Esta canción se llama El baile del salón.

0: casualidad alguien trae desodorante? Eso de estar enfrente de las cámaras no es nada fácil.
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que tienen para decir. Que se sienta el Negro García López. Humildemente, creo que el termómetro está subiendo. El próximo invitado, sin duda, tiene que ver con algo muy diferente a Non Palidece. Vinieron los tres. Quiero un grito, nada de aplausos ni de silbidos, solo grito de guerra para recibir a carajo. El Terry, corbata, que se sienta. Andrés Vilanova en la batería. Sí, sin duda alguna, nos hemos dado cuenta que Marley nos ha unido con la música y el mensaje. Sin duda alguna, nada de esto hubiera pasado sin tanta predisposición, humildad, sin tanta buena onda. El mensaje intacto y actual. Bob Marley, versionado humildemente por carajo y Non Palidece.

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Eduardo Galeano. Una mañana nos regalaron un conejo de indias. Llegó a casa enjaulado. Al mediodía le abrí la puerta de la jaula. Volví a casa al anochecer y lo encontré tal como lo había dejado, jaula adentro, pegado a los barrotes, temblando del susto de la libertad.

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1: La cultura del terror, Eduardo Galeano. El colonialismo visible te mutila sin disimulo. Te prohíbe decir, te prohíbe hacer, te prohíbe ser. El colonialismo invisible, en cambio, te convence de que la servidumbre es tu destino y la impotencia tu naturaleza. Te convence que no se puede decir, no se puede hacer, no se puede ser.
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Muchos saludos, abrazos y besitos.

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Un hombre del pueblo de Negua, en la costa de Colombia, pudo subir al alto cielo. A la vuelta contó. Dijo que había contemplado desde allá arriba la vida humana. Y dijo que somos un mar de fueguitos. El mundo es eso, reveló. Un montón de gente. Un mar de fueguitos. Cada persona brilla con una luz propia entre todas las demás. No hay dos fuegos iguales. Hay fuegos grandes y fuegos chicos, y fuegos de todos los colores. Hay gente de fuego sereno, que ni se entera del viento, y gente de fuego loco, que llena el aire de chispas. Algunos fuegos, fuegos bobos, no alumbran ni queman. Pero otros arden la vida con tantas ganas que no se puede mirarlo sin parpadear, y quien se acerca, se enciende. Un mar de fueguitos, Eduardo Galeano.

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0: por más juicios y castigo para todos los genocidas militares y civiles que siguen caminando por nuestras calles.
1: Algunas veces mejor no preguntar, por una vez que algo sale bien. 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

es de andar el país que traigo el rostro azotado de polen, azotado por un mapa de viento desmedido, por una enormidad de olvido largo. Pasan las estaciones como tumbas, mientras los trenes pasan, desvaneciendo ranchos y chilcales y regiones de arena interminable. A veces queda en la pupila ardiendo la sal de una mirada, donde la muerte talla en la pobreza algún niño de trapo, y aquella vasta soledad que crece en la geografía del espanto. Vengo de andar, país. No impunemente tengo un país delante. Su gaviota mi puerta, sus raíces de guitarra en la sangre. Por ser nomás no soy, soy, si me incumbe entera su distancia, ando territorial y amaneciendo en el velamen de sus madrugadas, protagonista de su luz enorme como una llamarada.

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Por la reforma agraria, por las postergaciones y el bochorno del latifundio rata. Por el sometimiento que nos urden a espaldas del alba. Por el miedo animal que merodea con sus brujas gendarmes. Entre décadas de hambre y de desprecio y discursos y salmos que no cree ni Dios. Porque ayer mismo un niño murió de hambre. 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

Muchísimas gracias por estar aquí. Hoy es el primer día de este festival que tiene dos fechas más, mañana y pasado. Corran la voz, entrada gratuita, libre. Gracias a la municipalidad, a todo el equipo, Diego y todo su equipo, César en el sonido, el caballero de las luces. Muchas gracias. Los espero mañana. Yo voy a estar de vuelta, pero de ese lado, junto con ustedes. Les dejo esta canción que se llama El tiempo está después.

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Muchas gracias. Muchas gracias. Muchas gracias. Bueno, muchas gracias. Muchas gracias. Muchísimas gracias. Bueno, me despido. Les agradezco de nuevo. Suerte que me bajé acá. Yo venía en el tren, me habían dicho en Montevideo, tenés que ir para la cordillera, me dijo mi insistente. Me repite todo siempre. Y yo cuando iba por mitad del camino, pero ¿de qué lado de la cordillera me habrá dicho este hombre? Me bajé acá, pregunté, nadie sabía nada. Me dijeron, no, hay un festival, me parece, allá de canción protesta o algo así. Dije, ideal para mí, dije yo. Me vivo quejando de todo.

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2: Desde qué agua dormida nacen los ríos, crecen, desovillan las lluvias borrachas del verano, bajan acumulándose en los valles perdidos, lentos como el derrumbe del sol sobre el paisaje. Yo los vi en el origen procrear el sonido que habita en las orillas sonoras de la tarde y soltar los morados toros de la creciente cuando el trueno los hiere a tajos de relámpago. América, ¿recuerdas la furia? El agua toro que embestía de pronto el regazo terrestre, sangrando y resollando en medio de la greda ese animal de barro que inmola la creciente. De tal fragor se ha hecho la sangre que llevamos, y el hueso y la sustancia y la espesa materia que espera y se acumula al fondo de nosotros como una levadura de mineral y hembra. No fue así. No emergimos desde la hez del grito, desde una milenaria situación subterránea. No estuvo acumulándose en la piel de los siglos este sordo bramido de arena castigada. Escuchas, Juan del Mundo, descender río abajo un son de río y toro que cruza las ciudades. Lo sientes, Juan. Escuchas que tiene tu sonido este sonido nuevo que suena en todas partes. Pero aquí solamente, solo en nosotros hunde. Solo el fuego de América crepita por las calles. ¿No sientes que es unánime todo este crujimiento, todo este crecimiento que desborda los mapas? ¿Qué rostro, qué manera de retomar la vida avanza por los anchos vientos continentales con esa muchedumbre de júbilo potente que derriba los sórdidos fantasmas coloniales en Asia, en Medio Oriente, en los sitios del grito, donde muere su cáncer de muerte y Salamanca, esa vieja decrépita que ha cebado sus lobos durante tanta sombra en la sangre de África? ¿Quién puede contenerlo? Va dentro de los pueblos, en el mismo sentido que el aire en la mañana. En Cuba ya se ha erguido y cunde por el hombre como un coro gigante dentro de una guitarra. La vida sabe, siglos de dolor la han construido. Siempre hubo un rostro, un pueblo, una intacta familia emergida del barro, del lodazal del grito que resistió en lo hondo, que retomó el camino con una invicta rosa de atrevido horizonte trepando por el muro del odio y del martirio. Se acumuló, aguardaba con su glacial de hombría tiempos de sol, veranos de la furia en los valles, esperó en el subsuelo de las geografías hasta que descendieran las torrentes del hambre derrumbando fronteras de vida sometida. La muerte ya no puede con este crecimiento. Pudo, pero no puede. Río viene la vida. Avanza custodiada por los pueblos del viento. Un diluvio de limo procrea en su semilla. No hay piedra ya que duerma sin sonido en la piedra, ni caracol oscuro de tiniebla y silencio. La vida viene río por la sangre del hombre y una raíz potente se ha puesto en movimiento. Cuba, creciente Cuba, mira qué río somos. Vamos hacia la vida y los ríos no vuelven.

La música es un fantasma. Es un fantasma que está en otro lado. Hay que darle vida a la historia. Yo le cuento a los changos que son mis alumnos todo lo que puede demostrar en y crear en ellos un sentido de adhesión a esa cosa que tiene que ser viva, que es la historia. Si la historia está muerta, habría que enseñarla cuando enseñemos los cementerios, que no sé por qué no acortan los espacios de los cementerios y hacen una biblioteca con las cenizas de todos los muertos, que sería una cosa mucho más conducente. Un chico que va al colegio y que en la mitad del camino anda ondeando, mirando el cielo, que llega, no puedes darle como si le dieras una vitamina tóxica para su organismo, el conocimiento científico. Tiene que llegar en su integración con el paisaje. Un chico que va a la escuela, que juega con trompo, que respeta las estaciones, que vive la integración al cosmos, hay que enseñarle en forma distinta al chango apurado que vive en Buenos Aires y que los tatas están profundamente preocupados como prioridad número uno que no lo atropelle un automóvil. Y hay un changuito que va, fíjate, el Rosario de la frontera, la escuela anda por media calle porque no pasa nadie. Entonces, tiene otras urgencias, otra concepción del tiempo. A ese chico hay que enseñarle en otra forma. Porque el problema es que pareciera que fracasan todos los sistemas de educación. Lo que fracasa es el conocimiento del educado. ¿No? Hay que conocerlo. El chico en sexto grado ya tiene que ser filósofo. Si no es filósofo, no sirve para nada, porque hemos desperdiciado todo lo que han hecho los griegos en educación. Mira qué maravilla. El primer título que tenés que adquirir es en quinto grado, en sexto grado ya tenés que ser filósofo. Entonces sí, para adelante la enseñanza se humaniza de acuerdo a tu criterio. Se humaniza de acuerdo a tu concepción de la vida, a tu integración con el universo. Esos ideales que a lo mejor no llegan a ser una ideología, pero hay concepciones, hay preconceptos de la vida basados en valores. Esos preconceptos que no llegan a ser dogma, porque si no serían espantosos, hay que siempre tener la gran regadera para matar los dogmas, para echarle cianuro a los dogmas y enseñarle a los cerebros a pensar. Hay gente que nos quiere detener en la Edad Media y quiere que todo esté oscuro, pero acordate, cuando te quieran llevar al oscurantismo, todo lo que pagas de luz y aprovecharla la luz, porque no puede ser posible que pretendamos oscurantismo con una luz tan cara y que no la podemos apagar.

por los recuerdos, cerrazones del camino, canto afuera y canto adentro. Te has de acordar de esta zamba, que has de llamar de Lozano, porque a Lozano se baja todo.

Vos sabés todos los sentimientos que salieron galopando por los callejones del Alba para hacer esta zamba. Entonces, yo de lo que me acuerdo cuando oigo la zamba es del momento en que la compuse. Esto está dedicado a una señora jujeña que era muy amiga nuestra y muy afectuosa. Nos invitaba a su casa, Lozano, y ahí pasábamos los carnavales. Y con Manuel éramos íntimos amigos de él. Y yo era pariente del marido. El marido era un doctor Carenzo, jujeño. Y yo tengo un bisabuelo que se llamaba don Vicente Tamayo Carenzo. Entonces todas esas cosas se van juntando, que sos pariente, que sos amigo, que hay un piano que te ha tomado una copa, que está en carnaval y se brucutó en charata ya hasta la mitad de la vida para bebérsela de un trago.

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6: Hola Argentina, muy buen día, ¿cómo están? Buen comienzo de semana, les damos la bienvenida a esta producción informativa nacional de Farco, el Foro Argentino de Radios Comunitarias. Estamos aquí en nuestro centro de producción, en la ciudad de Rosario, y ya estamos enlazadas las radios comunitarias del país para la primera edición de este martes 13 de octubre de 2026. Comenzamos en Córdoba porque allí el Encuentro de Mujeres y Diversidades copó la capital provincial durante 3 días y se definió que la próxima sede va a ser la Ciudad Autónoma de Buenos Aires. Casi 100 talleres de discusión, calles y espacios públicos llenos de color y los urgentes reclamos transfeministas más presentes que nunca. Farco y la Red de Medios Digitales realizamos una cobertura del encuentro. Este es el informe especial de nuestra compañera Evelina Ramírez desde Villanos Radio.
7: Córdoba vivió este fin de semana toda la potencia transformadora de los movimientos transfeministas del Ayala Yala tras el desarrollo del 39º Encuentro Plurinacional de Mujeres, Lesbianas, Travestis, Trans, Bisexuales, Intersexuales y No Binarias. Fueron 3 jornadas de intenso debate e intercambio desarrollados en 99 talleres que se distribuyeron en escuelas, plazas, espacios culturales y de organizaciones sociales de Córdoba capital. En la primera jornada, previo al acto de apertura, se desarrolló la ceremonia ancestral a orillas del río Suquía y estuvo a cargo de representantes de las comunidades de los pueblos Camichingón, San Avirón, Aymara, Ranculche y Querandí. Por la tarde se concretó un pañuelazo frente a tribunales provinciales en defensa de la ley del aborto y una gran movilización contra los travesticidios, transfemicidios, lesbicidios y transhomicidios. El segundo día implicó la continuidad del desarrollo de debates y una masiva marcha que recorrió las calles céntricas de la ciudad, pasando frente a la legislatura, la Casa de Gobierno, la Catedral, el Arzobispado y finalizando frente al edificio de Tribunales Federales 1. Farco y la Red de Medios Digitales emprendieron una cobertura colaborativa que implicó el desarrollo de un streaming audiovisual el sábado y una radio abierta el domingo en la Plaza Intersindical. Estas son algunas de las voces que se escucharon durante las transmisiones.
8: Es una comisión organizadora muy heterogénea.
7: Juliana Olmos, integrante de la comisión organizadora y referenta de la Mutual Carlos Mujica.
8: Las luchas son completamente heterogéneas, incluso las mismas compañeras que somos de acá de la provincia de Córdoba, no es lo mismo la que vive en Córdoba capital que la del interior. Claro. Tenemos distintas miradas y distintas luchas que llevamos adelante. Saber que sí o sí había que llegar al consenso y que sí o sí había que garantizar el encuentro número 39 acá en Córdoba.
9: Y viene complejo, ¿no? Atravesado por este año de crisis económica, pero también con toda una persecución política muy fuerte.
7: Alba Rueda, activista transfeminista.
9: Uno de los grandes temas es el efecto de la violencia, ¿no? Cuando ya la violencia llega a su expresión más brutal y cruel, que es los femicidios, los travesticidios y transfemicidios. Pero todo lo que hay desde a esos límites tan brutales, a la trama de violencia que vivimos en Argentina, no solamente en términos económicos y sociales, sino también políticos, y toda la violencia que va creciendo tiene como efectos esto, ¿no? Pararnos este año para decir basta de travesticidios, transfemicidios, de femicidios, pero también tener que problematizar esa trama de violencia.
10: Bueno, además está de decir que nuestro sector es un sector altamente precarizado, es un sector invisibilizado.
7: Sonia Altamirano, referente del Sindicato de Trabajadoras de Casas Particulares.
10: Las compañeras de todo el país se animan a hablar, se animan a decir su situación, y bueno, de ahí empezamos a hablar y a coordinar, incluso esto, ¿no?, de que cada una cuente su experiencia y bueno, que enriquezca al resto, al que las escucha.
0: Nos sentimos muy orgullosas de ir sumando sindicatos.
7: María Ana Mandakovic, secretaria general del CISPREN.
0: Y muchas compañeras jóvenes, y la verdad que eso nos llena de satisfacción, y pensar que el camino del sindicalismo feminista tiene una potencialidad enorme y que tenemos todos los desafíos por delante. Muchas secretarias generales. Bien. Muchas secretarias adjuntas. Entonces digo, salimos de los lugares de la Secretaría de Género y Diversidades, salimos de la Secretaría Administrativa y vamos avanzando en poder mirarnos con una potencialidad que es esa forma de construir distinto que tenemos los feminismos populares, ¿no? Bueno.
7: El cierre de este lunes tuvo como definición principal la elección de la próxima sede. La Ciudad Autónoma de Buenos Aires fue la única propuesta presentada y recibió el respaldo del plenario.
11: Hoy confluimos distintas organizaciones en la propuesta de que el encuentro número 40 sea en la Ciudad de Buenos Aires. Nos vamos a encontrar nuestra capacidad de discusión en los talleres para hacerlo más democrático, soberano, para que seamos miles y miles la que los plantemos en las barbas de la Casa Rosada, del Poder Judicial y del Poder Político, a decir ni una menos. ¡No queremos! ¡Vamos a la Ciudad de Buenos Aires, compañeras! ¡Cava, cava, cava! ¡Tomemos la rosada! ¡Cava, cava, cava! ¡Tomemos la rosada!
7: Reportó Villanos Radio para el informativo Farco.
6: Los bloques de oposición mantienen la convocatoria a la sesión del jueves, pese al fallo de la Corte que repuso provisoriamente la vigencia de la Ley de Tierras. La sesión en diputados está pedida para las 14 del jueves, con un temario que incluye la derogación del Decreto 70 del 2023, la prórroga de la emergencia en discapacidad y un proyecto para aliviar la situación de las familias sobreendeudadas. Ese día también será la quinta marcha federal universitaria, que va a finalizar frente al Congreso Nacional y está convocada por docentes, estudiantes y rectores. A la movilización se sumarán también las dos CTA, la CGT, movimientos sociales, organizaciones de discapacidad, familias endeudadas, jubilados, organizaciones socioambientales y organismos de derechos humanos, entre otros sectores. Además de la jornada frente al Congreso, habrá movilizaciones en distintos pueblos y ciudades del país. Y ahora vamos a San Juan, porque allí la provincia se prepara para enfrentar el fenómeno del Niño y se esperan lluvias intensas después de varios años de sequía. El informe de nuestro compañero Guillermo Romero desde la radio comunitaria La Lechuza.
12: San Juan atraviesa una etapa de preparación frente a un escenario hídrico inusual como es el Super Niño. Después de dos décadas de sequía, la acumulación de nieve en la cordillera, el pronóstico de lluvias intensas y el posible aumento de los caudales llevaron a la provincia a reforzar distintas áreas de prevención y respuesta ante emergencias. ¿Qué se está haciendo en el departamento de Pocito? Esto nos comenta Cristian Morales desde la Dirección de Planificación del departamento de Pocito.
13: Se nos convocó a todos los municipios y ahí Hidráulica y un equipo de climatólogos informó que ahora en octubre empezaba el fenómeno y que la intensidad la íbamos a tener seguramente como mínimo hasta diciembre. Y existe la posibilidad que eso se prolongue hasta fines de marzo. No solamente tienen que ver con el deshielo en alta cordillera, sino la caída pluvial, diríamos, lo que tiene que ver con lluvias intensas y de larga duración. Que después de 15 años de sequía, específicamente, pero también sabemos que vivimos en una provincia donde el clima es árido y seco, la infraestructura pública en general no está preparada para eso.
12: Si bien se está coordinando acciones con el gobierno provincial, Morales entiende que se deberían descentralizar los recursos y que cada departamento defina sus prioridades.
13: Tal vez lo ideal hubiese sido que el gobierno provincial descentralice fondos a los municipios para que cada intendente pueda avanzar en obras específicas y estratégicas que identifica como problemáticas, ¿sí? Y de alguna forma ganás en tiempo porque ya no operás con maquinaria solo de los organismos provinciales, sino que ya tenés una dinámica donde sumás los equipos municipales. No se ha hecho de esa manera, no se ha enviado un solo peso ¿sí? Para específicamente lo que son obras de prevención y de mitigación de daños. Cada municipio está trabajando con sus recursos y lo que se hace es coordinar con provincias, lo cual, a mi entender, dificulta un poco la logística, porque no es lo mismo utilizar la estructura para los 19 departamentos a que los 19 departamentos puedan definir cada uno sus prioridades. No obstante, es bueno el trabajo que se está haciendo, se está coordinando, está habiendo cierta predisposición a trabajar, así que en ese sentido se está avanzando, no al ritmo que tal vez quisiéramos, y esto nos apremia porque el fenómeno es ahora, no estamos hablando de fin de año, todos los informes dicen que es en estos días, así que bueno, tratamos de eficientizar los recursos humanos, los recursos de equipo y, por supuesto, los recursos financieros.
12: Reportó para el informativo Farco, Guillermo Romero, desde Radio Comunitaria La Lechuza, en la provincia de San Juan.
6: Vamos ahora a Jujuy, porque las comunidades que partieron a principios de mes desde La Quiaca en defensa del agua y la vida llegaron a la capital provincial. El informe de nuestro compañero René Caiconte desde FM La Voz del Cerro.
14: Audiencia del informativo Farco, muy buenos días. Ayer llegó la columna de comunidades originarias que partieron el 1 de octubre desde La Quiaca en la marcha denominada Chapacñam, en defensa del agua y la vida. Aurora Choque habló explicando el motivo de esta marcha que lleva la número 11.
15: Esta camioneta es para defensa del agua y de nuestros territorios, porque el agua está para privatizarse, concientizando en todas las comunidades, en todos los pueblitos, concientizando qué es lo que está pasando con el agua. Y a quién están entregando, a la empresa Microtto. Sí, así es, en la más toda parte aquí, como dice el profesor, hay minas en todos los territorios, pero algunos hermanos de las comunidades no lo saben, no están enterados nada. Y tampoco se suman a la caminata para aprender y decir a dónde están todos las mineras. Y también había muchos desalojos aquí en la quebrada, pero es por las mineras.
14: También habló sobre el apoyo recibido a lo largo del camino y de cómo culminan esta marcha en la capital jujeña.
15: Bien más todas las comunidades por ahí, pero de las comunidades del pueblo no, pero de las comunidades sí. Es como que nosotros tendríamos problemas de las comunidades más, pero no es así, es para todos, porque tenemos escuelas, tenemos policías, tenemos hospitales, todo. Y después, cuando no hay el agua, ¿con qué vamos a atender? Así también a los hermanos turistas, hemos visto muchos turistas, y también se necesita mucho el agua. Nosotros vamos ahora a la plaza en Belgrano, y ahí vamos a hacer un acto por asunto que hoy no se festeja nada, porque nosotros, nuestras comunidades, somos esclavizados.
14: Reportó desde Jujuy para el informativo Farco, René Caiconte, FM, La Voz del Cerro.

0: información deportiva en el noticiero de Farco, porque sin Leandro Paredes, Boca recibe hoy a Vasco da Gama de Brasil por la primera semifinal de la Copa Sudamericana. El informe de nuestro compañero Iván Alday.
1: Este martes, sin Leandro Paredes, Boca Juniors se juega la primera parada en la ida de la Copa Sudamericana ante el Vasco da Gama del argentino Santiago Sosa. Sin Paredes, quien sufrió un desgarro grado 2 en el isquiotibial derecho y estará 3 semanas afuera, se pierde la serie. En lugar lo pelean Alarcón, Delgado y Palacio. En la lista de convocados, Montero, Bray, García, Lozano, Grosito, Di Lolo, Figal, Pellegrino, Costa, Blanco, Braida, Herrera, Bataglia, Delgado, Ascacíbar, Alarcón, Ruiz, Rey, Domenech, Palacios, Villa, Flores, Merentiel, Romero, Jiménez y Valencia. La ida se juega desde las 21:30 en la Bombonera, con transmisión de DirecTV e ESPN respectivamente para ambas señales, y el arbitraje de Piero Massa. Deportes, Noticiero Nacional de Farco, Iván Alday.
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0: Esta fue la primera edición de Informativo Farco de hoy, martes 13 de octubre de 2026. 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Volvemos en la segunda del día. Chau.
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1: Y aquí estamos escuchando En Colectivo. Buenos días, buenos martes, buenos mojados martes. llegó al fin la tan nombrada. Creo que no ha habido conversación en los últimos días que no verse alrededor de la lluvia, del niño y bueno, y de todo este fenómeno que parece que finalmente arrancó esta semanita. Pero bueno, nosotros estamos acá. Les Mosquiteres, para acompañarte en esta mañana linda. La verdad que está linda la mañana. Cuesta un poco andar por las calles anegadas guaymallinas, por lo menos lo que nos toca a nosotros. Pero una vez que uno llega a destino, se pone linda la cosa. Y las plantas que están maravillosas con toda esta humedad, no entienden nada. Dicen, nos cambiaron de provincia, pero no, es Mendoza. Es Mendoza lluviosa. Bueno, acá estamos en el estudio arrancando el programa En Colectivo, este programa que va de lunes a viernes, desde las 9:30 más o menos de la mañana hasta las 12, a veces un ratito más, para llenarte de información, de buena información, no de fake, de buena música, de compañía y de entrevistas. Así que me acompaña en la mañanita de hoy mi compa Manos Mágicas sobre el teclado, Lucas Mendoza. ¿Cómo le va, caballero?
2: Muy bien. ¿Me escuchás, Sil?
1: Sí, te escucho perfecto.
2: Un placer estar otro martes acá con vos. Así es, vamos a estar pasando linda música. Tenemos varias entrevistas. En un ratito sale el gato. Y está lindo el clima. Acá mucho barro, pero bonito. Como decías, las plantas contentas.
1: Uy, las plantas, los bichitos, las aves. Ajá. Toda la semana pasada que hablábamos de las aves, están como locas buscando frutitos, gusanitos, de todo en el barro. Así que bueno, hay muchos que están contentos. En este martes, que te cuento que está mayormente nublado, sigue nubladito el cielo. Se estima que va a haber incluso un descenso de la temperatura respecto del día de ayer, con una mínima de 8 grados y una máxima de 17 grados para hoy. También se anuncian lluvias para hoy, chaparrones aislados, vientos moderados del sector sur y nevadas en cordillera. Así que si vas a salir de casa, te lo digo, llévate algo para la lluvia. Viste que los mendocinos no somos muy del paraguas, ni, ¿no? ¿Viste?
2: Eso es más
1: no.
2: De porteño.
1: Claro, nosotros, bueno, es obvio porque no tenemos tanta cantidad de lluvia, entonces como que no estamos muy preparados para andar en la calle. Llueven 3 gotas y nos guardamos,
2: sí,
1: ¿viste?
2: Sí, totalmente.
1: Bueno, te cuento que vas a tener que cambiar un poco esa rutina porque se vienen muchos días, parece, de lluvia estas próximas semanas.
2: Octubre lo terminamos con lluvia.
1: Y a un mes, te diría, sí, porque...
2: Epa,
1: sí.
2: Mucho.
1: Parece que va a haber...

0: Venir muy
1: ¿Dónde
0: fuerte
1: está mi
0: el tema.
1: primavera?
0: ¿Dónde está la primavera? Bueno, mira, mientras que se pueda llevar bien la lluvia, que no haga desastres, ¿no? Porque ya veía esta mañana unos líos ahí con el tránsito, por ejemplo, por los accesos, los grandes accesos de Mendoza, los autos queriendo, viste, pasar por donde se pueda, clavados ahí en los pozos de agua. Bueno, esas
1: Bueno,
0: cosas.
1: las lluvias de principio de año, del año pasado, viste que inundaron todo el centro. Lo
0: Sí, total.
1: inundaron.
0: Lo que pasa es que, bueno, Mendoza es una provincia aluvional, en el sentido de que las lluvias siempre se han concentrado más en el verano. O sea, lo que nos está pasando ahora este año es un año atípico por ese proceso climático mal llamado El Niño, para nuestro gusto. Pero bueno, no es lo normal acá en nuestra provincia. Entonces, no se le da, si bien, viste, heredamos de los huarpes y aún de los incas toda esa distribución tan inteligente del agua para que circule y transcurra por donde tiene que ir, pero bueno, nosotros digo los humanos, nos encargamos de taponar todo. No hay tampoco políticas de infraestructura fuertes desde lo gubernamental para poder realmente mantener. Ahora de repente les agarró la fiebre de limpiar la cuneta, limpiar la acequia. Pero eso solo no basta, ¿viste? Por ejemplo, por tirar un dato, el pedemonte mendocino, allá arriba digo, mirándolo desde acá, desde Bermejo, está todo construido. Entonces, todo lo que la naturaleza tenía armado, digamos, entre comillas, con toda la vegetación achaparrada, las raíces ahí que fijan el suelo, todo eso que evita también el escurrimiento así muy, muy grosero del agua en forma de aluvión. Y bueno, nos hemos encargado de sacarlo, porque para construir allanaste todo el pedemonte, sacaste la vegetación, plantaste ahí barrios y después te quejas porque el agua baja como piña, dirían los pibes ahora.
1: Y cuando diluvia, se inunda.
0: Sí, pero bueno, es lo que hay, amigo, ¿qué va a ser? Bueno, así que volviendo a la temperatura, que era lo que nos estaba ocupando, estamos con un día que va a ser así, ¿no? Con lluvias y chaparrones aislados, así que salí preparado para esto y acostúmbrate porque vienen varios días parecidos, ¿no? Estamos diciéndolo y leyéndolo desde lo que queda del servicio del pronóstico meteorológico del gobierno de Mendoza, que estaba
1: Desmantelado
0: tan
1: como un montón.
0: bastante escaso, te digo. Nosotros porque le ponemos onda, pero tiene dos renglones. Pero bueno, creo que es el dato oficial y bueno, hay que leerlo. Bueno, a vos igual te gusta la lluvia, ¿o no?
1: Sí, a mí me gusta mucho el día nublado.
0: El día nublado, no necesariamente que haya lluvia, pero el día
1: Y que
0: nublado.
1: haya lluvia es como un poco, no, si salías a caminar, viste, te
0: Ah.
1: arruina todo el día.
0: Y
1: Pero
0: pero depende, si es una
1: depende qué
0: lluvia
1: gotitas,
0: tranqui,
1: claro.
0: claro, si es una lluvia tranqui que no te trastoque mucho los planes que tenés y que puedas hacer tus actividades, está todo bien.
1: ¿Vos con la lluvia, con el día nublado? No.
0: Yo soy más sol, soy
1: Sí.
0: más lagarto yo. Pero bueno, un día nublado cada tanto me gusta también,
1: Sí,
0: cada tanto.
1: obvio.
0: Pero si me tirás 10 días nublados seguido me quiero matar,
1: Sí,
0: ¿viste?
1: sí.
0: Extraño el sol, lo extraño
1: Yo
0: horrores.
1: no sé cómo será Córdoba, pero me acuerdo cuando fui de vacaciones a Villa María 2 semanas. De los 14 días, 12 habrá llovido todos los días.
0: Ay, por
1: Claro.
0: favor.
1: Fue como, no, mis tíos no entendían por qué llovía todos los días. Y era pleno verano, te hablo de febrero, no sé.
0: Claro. Bueno, es
1: Así
0: que
1: que.
0: Córdoba es más húmeda que
1: Sí.
0: Mendoza.
1: Pero.
0: Mendoza, acordate que está rankeada como un desierto desde lo geográfico, ¿no? ¿Por qué? Eso se mide, entre otras variables, con la cantidad de precipitaciones anuales. Y Mendoza estaba más o menos en los 250 milímetros anuales, que se concentran sobre todo en la época de verano.
1: Sí.
0: Por eso decíamos que lo de esta temporada es atípico. Bueno, pero está pasando en todo el país. Esto del fenómeno climático que nos está llegando es algo que no es tan común. Y bueno, ¿qué va a ser? Hay que ponerle, como es el dicho,
1: Hay
0: al
1: que
0: mal tiempo buena
1: buena
0: cara.
1: cara, así es.
0: Al mal tiempo buena cara, y por eso te vamos a contar también No te vamos a contar que sale 15.000, 16.000, 14.000 pesos la garrafa social, porque ya lo sabes, pero si la necesitas, que seguramente hay mucha gente que nos escucha que está esperando este dato, te contamos por dónde va a andar esa garrafa social. Sí, acá en Guaymallén, está cerquita de la radio, acá por los Pagos de Bermejo, en la plaza del barrio Alameda, que queda en Allaime y Guerra. Ahí están desde las 9 de la mañana, así que te arrimás con los requisitos que ya sabes. Si no te acordás, bueno, te los cuento así rapidito. Las personas que quieren acceder al beneficio, obvio, con el envase tienen que concurrir la fotocopia del DNI y la certificación negativa del ANSES. Los jubilados y pensionados con acreditación de haberes deben presentar además la fotocopia del carnet de PAMI. Y si sos persona con discapacidad, hay que llevar el CUD, el Certificado Único de Discapacidad, y el DNI. En caso de no poder asistir, la persona que retira, el tercero que va en su nombre, debe también llevar su propio DNI junto con el del beneficiario. Así que bueno, una vez dicho esto, seguimos con el horario. A partir de las 11 de la mañana, también en Bermejo, van a estar en el barrio San Jorge, en el Zoom del barrio San Jorge, que queda en la calle San Lorenzo, a metritos nomás de la de Capilla de Nieve. Y a partir de las 13, en Las Cañas, en la Delegación Municipal de Las Cañas, en Cangallo y Estrada.
1: Yo tengo Godoy Cruz.
0: Dale.
1: Tortugas, Barrio Chile, Polideportivo, Azul y Cabo San Antonio. Estuvo a las 9, no sé si alcanzás a encontrarlo.
0: Y un ratito.
1: Y un ratito quizás, pero sigue por Tortugas en el barrio La Gloria, esta vez Centro de Jubilados, el Trébol a las 10. Así que ahí si te apuras lo encontrás. Llegan un ratito también en Tortugas, Polideportivo, Los Pelegrinos, Vélez Arfiel y Cabo Santa María a las 11 horas. Y a las 12 horas en el barrio Tres Estrellas, Jardín Estrellitas, Mariano Moreno y Barcala. Se despide de Godoy Cruz también por Tortugas a las 13 horas en el Polideportivo Filippini, Roca y Sicias. Bien, ¿qué más tenemos?
0: Bien, y vamos a leerle a nuestros vecinos de Las Heras, que desde las 9 y media, o sea, hace un ratito, están en Panquegua, en el Cedris 10, que queda en Chiclana y Esquina Pública. A las 10 y media se van al Resguardo. Primero van a estar en la cancha del barrio Eva Perón, me encanta ese nombre, que queda en Abel Zapata y Provincias Unidas. Y a las 11 y media siguen ahí en el Resguardo, pero en el barrio Todos Unidos, Manzana A, Casa 21. Bien. Y después, no sé, tengo Maipú. Si querés te tiro Maipú y ahí ya así rapidito por bueno. Si nos esperan. En Fray Luis Beltrán, en el barrio San Cayetano, Tanque a las 9 y media. En el barrio Las Palmeras, cancha de fútbol Carril Viejo a las 10 y media. Y después se van a Rodeo del Medio, en el barrio Tierra del Sol y Rodeo Avanza, a las 11 y media en el Espacio Verde, y a las 12 y media en Rodeo del Medio, en el barrio Cuadro Estación, en la plaza. Cualquier duda te podés fijar en la página de prensamendoza.gov.ar, la garrafa en tu barrio, y buscas el cronograma de esta semanita, Lucas.
1: Así es, ahí está todo, y esperemos que se mantenga este precio la garrafa, ya que tuvo
0: sí,
1: un aumento.
0: Ya está, si lo aumentaron arriba del 70%. Yo creo que con eso se tienen que quedar tranquilos los muchachos. Bueno, con esto damos por terminado esta parte de la información. No sé si querés, antes de pasar a la corresponsalía próxima que tenemos, ponemos una musiquita así un ratito y volvemos ya nomás.

0: Y volvemos al aire de La Mosquitera a las 9:52 de la mañanita, porque tenemos ahí, primero, presentar ese tema buenísimo que elegiste, Lucas, de Los Gardelitos. ¿Cómo se llama?
1: Los Querandíes.
0: Ah, sí se llama.
1: Hermoso
0: el tema.
1: Tema, sí.
0: Los Querandíes, así claro, es un pueblo originario. Hermoso, me encantó. Aparte, bueno, ya vamos a hablar dentro de un ratito, pero bueno, por la fecha da. Ahora vamos a charlar un poquito, porque a pesar del agua y de la lluvia, los gatos siguen en la calle, algunos gatos siguen en la calle, y en este caso nuestro gato mosquitero está por allí para contarnos qué pasa en Guaymallén con esta cuestión de recorte, recorte, recorte. Hola gato, ¿cómo estás?
2: Bien, imagínate que en cuarto grado me ataron al banco, la seño. Alicia,
0: ¿Te ataron?
2: Me ató al banco con una bufanda.
0: No.
2: Con una bufanda. Hoy estaría en cana.
0: Qué mal la seño Alicia.
2: No, lo bien que hizo. No,
0: no
2: tenía idea.
0: Gato.
2: No, no sabés.
0: Por favor.
2: No tenía idea. Cuarto grado, ¿eh?
0: Bueno. Era que tenía Imagínate. Pocas herramientas la seño Alicia para trabajar con este niño inquieto. Pero
2: decí
0: no
2: que no tenía herramientas porque me larga un martillazo por la cabeza, por lo menos.
0: No, herramientas pedagógicas, digo yo, gato, que te va a estar con una bufanda, por Dios. Bueno, espero que no nos esté escuchando en fin, bueno, esa señora.
2: No, ya creo que ya tiene que estar jugando a la...
0: Ay.
2: Mancha con mínimo.
0: Ah, jugando a la mancha. Bueno, se nos cortó ahí un poquito y no sabemos hola, hola. Con quién estaría jugando a la mancha.
2: Con Juana Manso.
0: Ah, con Juana.
2: Por lo menos.
0: No, Juana Manso, con eso que te hizo, por lo menos un par de cachetadas le hubiera dado a la señora Alicia. La enorme Juana Manso. Bueno, gatito,
2: bueno, sí.
0: Contanos ahí qué estuviste o qué estás haciendo por ahí por la zona de Guaymallén, porque llegó la motosierra.
2: Llegó la motosierra, la topadora, y qué sé yo, y todo lo demás, ¿no? Tijeretazo, porque ya que estamos hablando de cachetadas, los empleados municipales están recalientes.
0: Me imagino.
2: Recalientes, en serio. Textuales
0: sí.
2: Palabras de alguien que hablaba mientras yo le hacía una entrevista a Alberto Costa, que es delegado por ACEMUJ, y que está ahí... Está recaliente la gente porque se vino un recorte. De hecho, ya se está efectivizando.
0: Ah.
2: El viernes habló el intendente de la municipalidad de Guaymallén. Pobre, que se va a recortar 10% de su sueldo. Imagínate.
0: ¿Va a llegar a fin de mes? ¿Vos qué decís?
2: Pobre hombre. Y cobra 7 millones, así que 700 mil menos. ¿Qué pasa con 700? Pues no sé, ¿dejará de pagar la cuota de su Hammer? O de, no sé, qué sé yo. Un catamarán que no puede poner en el dique Potrerillo porque está más seco que garganta de lata. No sé.
0: Ah, ¿tiene un catamarán?
2: Bueno, la cuestión es que...
0: No sé, yo me estoy tomando en serio todo lo que me estás diciendo, pero no. Bueno.
2: Nunca. Nunca, Silvia.
0: No te tengo que creer. No te tengo que creer.
2: No. Vos tenés que creer a la gente que habla cuando le pregunto. No lo que digo.
0: No,
2: bueno, en fin.
0: Bueno.
2: Si te parece, para no seguir estirando comentarios mordaces, lo que debería estar haciendo la audiencia, escuchemos a Alberto Acosta.
0: Escuchemos.
2: ¿Qué es lo que
3: Alberto
2: nos contaba?
3: Acosta. Trabajador municipal en la comuna de Guaymallén, creo que el viernes dio una nota en un montón de medios el intendente diciendo que se iba a recortar 10% del sueldo, que para él de 7 millones son 700 mil para él, ¿no? Esto también se transmite a todos los empleados municipales de la comuna de Guaymallén. ¿Cómo les afecta a ustedes esto?
4: Hola, buenos días. Mira, lo que nosotros estoy escuchando perfectamente que decís vos, que dice que se va a descontar al 10%, queremos aclarar lo siguiente, que para él el 10% para nosotros es casi el 35%, casi 40% de nuestro sueldo. Porque nosotros lo que no lo dan es un bono de 325 mil pesos que nos dan todos los meses. y eso representa en otro sueldo, casi el 40% en otro sueldo. Entonces, lo que él está diciendo, que es el 10% para todos los trabajadores, o es lo que se quiere hacer creer a la mayoría de la gente que escucha, no es así. Solamente quería aclarar eso. Bueno, y acá estamos los trabajadores en el sector. Mira, justo te has encontrado con la primicia, hemos decidido directamente hoy día empezar a no salir a trabajar porque lo vemos totalmente injusto, lo vemos que ya nos metieron la mano en el bolsillo, ya nos sacaron 325 mil pesos. Yo estaba viendo también que este bono, como si eso fuera poco, desfinancian a OSEP, porque de este bono nos sacaban el 6% para OSEP. O sea, que es increíble lo que ha pasado. Los trabajadores hoy día nos juntamos en la asamblea, como tiene que ser, la asamblea de trabajadores, y decidimos por motus propios decir que no salimos hoy a trabajar, y esperando lo que diga mañana el SOEN, que están diciendo que ya a las 11 se junta, que hay una reunión entre ellos, pero bueno. Nosotros ya no aguantamos más, porque el jueves que estamos con esta noticia y con este salto, hemos estado todo un fin de semana mal. Los trabajadores hemos estado mal todo el fin de semana, pensando que tenemos esa plata si para no gastarla, que pensamos pagar la tarjeta, pensamos pagar los impuestos, pensamos comer, nada. Hemos sido un fin de semana terrible para los trabajadores.
5: Recordamos que ustedes lo trabajan, ese bono no es gratis, no es porque un premio porque sí, lo laburan completo.
4: No, se supone que si eso es trabajo genuino del trabajador. Lo quieren disfrazar como una premio, recompensa, que sea, son todas mentiras. Es un trabajo que hacemos los trabajadores. Yo, por ejemplo, acá en el sector que estoy está para ahora, hacemos 11 horas de trabajo acá. Cuando los legales son 8, hacemos 11 horas de trabajo porque el puchito otro, el bonito esto, el bonito el otro, y ahí estamos 11 horas acá en el trabajo. No. Nadie nos regala nada. Eso que nos regala son todas mentiras.
5: Bueno, recordanos, ¿cuánto cobra un empleado municipal que entra a laburar hoy?
4: Mira, uno que entre hoy día a trabajar está de bono cobrando 400 mil pesos. Hoy, que entre hoy día y mañana, este fin de mes cobra 400 mil pesos.
5: Ni en pedo los 700 mil que se recortó el intendente. No. O sea, de entrada no cobra eso.
4: Claro, ya cobra más el recorte del intendente que el trabajador que ha hecho todo un mes de trabajo. Y entonces, no, lo vemos totalmente desproporcionado. La verdad, estamos totalmente enojados, estamos muy, muy enojados, trabajadores municipales, no solamente el sector, ahí estaba hablando con la gente de Espacio Verde, también está enojada, está esperando la situación de qué hacemos este sector, porque ha sido el sector que ha hecho punta. Y acá decimos que nosotros ya nos arrancamos trabajando, ya hoy día mismo, ya queríamos el jueves, no podemos esperar más. Hemos estado un fin de semana, vuelvo a repetir. Muy mal los trabajadores, lo hemos sentido...
5: Un masazo, pues.
4: Así, lo hemos sentido abusado por el intendente. Entonces hemos decidido que de hoy día mismo ya empieza. Bueno, veremos qué decisión toma SOEN, qué sindicato mayoritario. También veremos el sindicato ACEMU, que lo que piensa hacer con su... qué piensa hacer, no sé. Pero nosotros, yo como trabajadores, hemos decidido que hasta acá no más llegamos.
5: Claro. Y, recordanos que este, el sector que vos estás laburando es...
4: Esto es obra por la administración, acá lo hacemos, acá el vecino lo ve, que hacemos la seca, el que hacemos el cordón, el que hacemos la calle, el que hacemos el puente, el que separamos...
5: La plaza.
4: El reparamos la plaza, que hacemos plazas nuevas, este sector que está acá, este sector de obra, que dice que tiene que obras a seguir, que el intendente necesita la plata para las obras a seguir. Le decimos que acá estamos nosotros los trabajadores, que le decimos que no aguantamos más. Él ha sido director de obra...
5: En algún momento,
4: así que sabe, está ahí, sabe lo que está pasando, sabe el sector sacrificado que tenemos, sabe lo que es levantar un monte, echar hormigón, trabajar con lluvia.
5: Bueno,
4: no aguantamos más.
5: Ni que hablar. Y hay otra situación también que se habla y que se comenta, que es el tema de Santa Elena, ¿no? Y la diferencia de sueldo que hay entre un sector y el otro. ¿Cómo se explica esto?
4: Claro, eso es una espada que tenemos todos los trabajadores diciendo cómo puede ser. Que una privada gane más que los trabajadores de planta. Es increíble, pero es así. Sabemos que trabajadores de Santa Elena están casi cobrando 2 millones. Cuando nosotros como trabajadores lo máximo que podemos llegar, haciendo bono, haciendo esto, haciendo lo otro, 1.500.000. Y de ese 1.500.000 están diciendo ahora que no lo van a dar 300.000 pesos. O sea, no podemos, no aguantamos más. Y el intendente está diciendo que se lo van a dar solamente a los que cobren menos de 1.200.000 a ese bono de compensación. La verdad que, bueno, he estado también la gente del edificio, me está llamando hasta recién, cuando más perjudicados están, así que ellos también seguramente se van a adherir a no sé si empezarán hoy día con el palo como empezamos acá este sector.
5: La administración,
4: que es el trabajador que está esperándote ahí en la municipalidad cuando vos llegás, y el primero que te... Ese trabajador está cobrando 700 mil pesos. Y uno llega el cliente a decirte que quiere la solución ya y no se la pueden dar, y bueno. Porque tenemos una municipalidad totalmente desorganizada, con esto que se rompió, que quemaron ahí el call center, ese que se quemó. Entonces esa parte ha roto toda la relación que había antes entre los vecinos que llegaba y los trabajadores que estaban ahí. Y tienen que demorarlo, así que tenemos, también esa gente está con muchísimos problemas, la gente de renta que cobra también tiene otro problema, todos los trabajadores están con problemas. Y ya está, hasta acá nomás se llevó.
5: Hay como, bueno, hay muchos rincones oscuros en la municipalidad y esto, digamos que ya es como que será el acabose, ¿no? Será hasta acá llegamos. Parece, y con esto de la municipalidad, o sea, el paro que empieza hoy, ¿por cuánto tiempo lo van a hacer?
4: Nosotros hoy día mínimo va a ser la jornada laboral, la vamos a hacer tal paro acá. La vamos a hacer vamos a quedar en el lugar de trabajo. No vamos a decir que es una toma de lugar de trabajo porque quedaría mal, pero acá estamos en el trabajo. Ajá. Vamos a quedar acá diciendo que no vamos a salir a trabajar y acá estamos.
5: ¿Todos
4: y
5: los muchachos que están en este sector de obra?
4: Todos los sectores. Todos los sectores. Es más, unos trabajadores que se han ido, que es la gente de saneamiento, que lo llamaron urgente porque no sé qué, porque tenemos problemas las placas, que también lo manejamos del sector. Le han llamado urgente, que tienen que ir a ver que se ha inundado, porque con el agua esto se va a venir con el tema este del agua. Sí. Se va a inundar más, todavía agua mediendo lo que se está inundando hasta el momento. Bueno, los compañeros salieron a ver qué pasaba, van y terminan solucionando los problemas con una bomba y se vuelven para acá. Porque también están totalmente de acuerdo en parar el lugar de trabajo.
5: Bueno, no sé si algo se me escapa. ¿Que quieras contar, Alberto?
4: Sí, yo quiero también motorizar a todos los demás municipales que escuchen, porque me estaban diciendo que ahí en Capital también tiene el mismo problema. Godoy Cruz está hablando el fin de semana, tiene el mismo problema. Con la gente de Maipú, le están echando muchos trabajadores. Les pido a los demás trabajadores municipales que están escuchando que sean solidarios con nosotros y hagan algo también en su lugar de trabajo, porque no solamente el trabajador municipal de Guamén, todos los trabajadores municipales de la provincia de Mendoza están mal. Todo. Porque tenemos una relación con todos los trabajadores. Y hay trabajadores, por ejemplo, como La Paz, Santa Rosa, cobran 300.000, 400.000 pesos.
5: ¿Qué hacen ahí? Nada.
4: Entonces es una locura lo que está pasando. Entonces le pedimos que también tomen el toro por la data y hagan lo que tengan que hacer, que es lo que se hace acá en la Municipalidad de Guamén. Un paro contundente para romper todo esto que está pasando en el momento.
5: Bueno, muchísimas gracias.
4: Gracias a vos y siempre presente.
0: Bueno, ahí escuchábamos realmente la angustia de esa persona que está contando con mucho dolor y mucha bronca, todo mezclado, lo que está viviendo, ¿no?
2: Sí, mira, dos cosas para sumar. Por un lado, ¿no? La situación pasando en otros lados. En Guaymallén está pasando en otros lados.
0: Sí.
2: En Capital hace rato, hace más de un mes y medio, si no dos, que les están recortando los servicios extraordinarios y hace eso que solo cobren 600.000 pesos. Gente que tienen que alquilar o lo que sea que haga con la guita, que muy bien se gana laburando.
0: ¿600.000 pesos para vivir una familia?
2: Nadie.
0: La canasta básica en Mendoza para una familia tipo, digamos, para no ser considerada pobre, está arriba del 1.400.000. O sea.
2: Sí, bueno, eso es.
0: Para no ser considerada pobre.
2: Solo para
0: pobre.
2: La comida.
0: Claro, así, con lo básico.
2: Sí, pero es para la comida nomás, ¿eh?
0: Claro.
2: Ojo, porque no ahí eso no considera alquiler, transporte,
0: claro, solo
2: ropa,
0: para comer.
2: Remedios, no. Imagínate. No, mira, otra cosa que voy a agregar, que dos cosas más. Por un lado, mientras me estaba yendo, me contaban que a la gente, los que están los famosos empleados municipales que no están en planta, les van a dar horas de servicio, como ya hicieron en el municipio de Capital. O sea que más recorte.
0: Claro.
2: Y además.
0: Bueno, ¿te suena precarización laboral?
2: No, olvídate. Por supuesto. Y además, una denuncia que se está haciendo, esto donde yo estuve es Dirección de Obras Públicas. Uh-huh. El director de Obras Públicas se llama Ramiro García.
0: Sí.
2: Es un ingeniero civil nombrado en diciembre del 2023. Bueno, denunciado de retirar combustible público de forma irregular y fuera de horario de un depósito municipal para ser colocado en su automóvil particular. Hay pruebas y registros fotográficos y de video que muestran el traslado de un bidón azul dentro de una dependencia municipal junto al auto donde carga este combustible. Hay cómplices, más vale. Hay un encargado del depósito de obras de administración identificado como Jonathan Villarruel. Esta maniobra tiene un asentamiento en un expediente bajo el número de auditoría interna NEE-0 17785-2026. Esto, ¿por qué es importante haber dicho eso último? Porque para que cualquiera que quiera
0: desmentir,
2: informe público, claro, de esto, recuerde lo que acabo de decir.
0: O sea, repito, que se ha iniciado una...
2: Ramiro García.
0: Una acción administrativa, digamos, desde la auditoría interna del municipio por esta situación.
2: Sí. Y que imagínate.
0: Y claro.
2: Les recortan, pero se chorean, los jefes chorean.
0: Qué barro.
2: Olvídate. Bueno, eso por un lado. Y esto es una reflexión mía. Empezaron por los empleados municipales ahora. Recortes. Después van a seguir despidos. Una vez que terminen con ese raleo allí, después, ¿quién va a seguir? ¿Qué es lo que va a seguir a continuación? Hospitales. Que ya más o menos... hospitales. Que ya más o menos... No, la privatización la hace rato. Pero sí, recorte.
0: Hay municipios, digo, que ya hace mucho que están tercerizando muchísimas de sus acciones.
2: Sí, eso no se explica. Claro. Eso no se explica,
0: no,
2: la
0: no
2: verdad.
0: Le pagás al empleado municipal, pero sí le pagás a la empresa que después negrea a la
2: que
0: gente.
2: Que cobra millones, sí.
0: Claro, o sea, la empresa se lleva los millones.
2: Bueno, eso te contaba, entonces, siguen los hospitales, que ya más o menos se adelante con la persecución y apriete de los que defienden a los compañeros, y despido, ya hemos hablado respecto el año pasado del Hospital Central, echaron a uno por defender a sus compañeros, uh-huh, y se armó un gran revuelo.
0: Sí, me acuerdo el año pasado.
2: Bueno, pero después viene el despido efectivo por recorte, y después de los hospitales seguirá las escuelas, y después el recorte será Administración Central, que es Casa de Gobierno. Entonces, como decía la poesía de Neumüller, que es este pastor protestante que se paró en contra de Hitler, y así como le fue, pero se paró y se plantó y lo denunció. Entonces, golpean la puerta de todos mis vecinos y un día me golpean la puerta a mí y me llevan a mí. Bueno,
0: claro,
2: eso es lo que ya empezó.
0: Bueno, esto también, Gato, digo, para que en esta sociedad tan individualista, ¿no?, en la que nos quieren meter, a veces lo logran, pero otras veces no, y que, bueno, hay gente que por ahí, puede haber gente que piense, bueno, le tocó a ellos, a mí no me toca, bueno, en alusión a eso que vos estás haciendo esta mención, que estamos todos en la misma, todos y todas y todes en la misma situación, porque somos ciudadanos de un gobierno que no hace más que recortar, no le importa nada, con tal de que los números le cuadren, así tenga que pisar la cabeza que se le ponga adelante.
2: Yo no sé si pisar la cabeza, pero sí asesinato. Asesinato, sí, es la verdad. Un jubilado que no puede comprar todos los remedios que tiene que comprar, ¿qué le va a pasar en 3-4 meses cuando los últimos resabios químicos de esos remedios que tiene en el cuerpo se vayan y no se le regule la presión?
0: Claro,
2: ¿qué le va
0: no,
2: a pasar?
0: Ya está pasando. Vos fíjate en las rondas, vos que has ido tantísimas veces, las rondas de los miércoles de los jubilados ahí en Plaza San Martín, hay hace mucho tiempo los carteles que dicen o comemos, o sea, o compramos comida o compramos remedios. Tienen
2: o
0: que
2: compramos
0: elegir.
2: Remedio. Bueno.
0: Bueno, Gato.
2: En fin.
0: Te agradecemos esta... No, una noticia horrible, pero bueno, tenemos que estar informados. Nuestra audiencia quiere saber qué está pasando y sobre todo acá en el municipio donde estamos,
2: sí,
0: ¿no?
2: Lo que sí que... ¿Sabés qué? Lo festejo. Lo que es único que festejo es la organización. Claro. La organización, ¿no? La comunidad que se organiza. Trabajadores, sí, y trabajadoras que se organizan.
0: Que despiertan.
2: Así que... Estaremos allí. Sí, no es la primera vez que se organizan, lo que pasa es que no siempre ha tenido eco. Veremos si hay eco hoy. Así que ahí estaremos, más vale. Cualquier cosa seguiremos reportando.
0: Dale, gracias, Gato. Un abrazo.
2: Abrazo.
0: Bueno, allí estaba nuestro corresponsal en las calles guaymallinas contándonos lo que a lo mejor viste en alguna red, ¿no?, o por ahí, porque en los grandes medios difícilmente sale, pero bueno, es un conflicto salarial que se ha manifestado abruptamente en el municipio de Guaymallén, donde el recorte ha llegado hasta los sueldos menores, porque la verdad que los empleados municipales no es que tengan sueldos de para tirar para arriba, digamos, ¿no? Son sueldos...
1: También llegan ajustados.
0: Claro, son sueldos escasos, son trabajadores que trabajan un montón y que la verdad ya tenían los sueldos bastante escasos y bueno, y ahora van a tener una reducción con este bono de 300.000 pesos que impacta de lleno sobre sus bolsillos, ¿no? Entre menos a los que ganan por abajo de 1.200.000, parece ser que no se los van a sacar, pero bueno, es nada. O sea, si vos ganás 1.500.000, 1.300.000, 1.400.000, igual, tenés que alquilar, tenés que comer, ni te cuento si tenés que comprar remedio porque te enfermaste. Así que bueno, va nuestra solidaridad para esos trabajadores. Hoy están de paro y van a ver cómo siguen con la medida.
1: Así es. Cualquier cosa estará nuestro corresponsal ahí poniendo su micrófono.
0: Por supuesto. Bueno, hacemos un cortecito rápido y ya estamos de vuelta.
1: Dedicado al gato, Volveré en tus ojos, de Los Gardelitos.

0: Y volvemos al aire con los Gardelitos, se copó con los Gardelitos, ahí mi compañero Luquitas.
1: Y el gato.
0: Y el gato. bueno, antes que nada queremos mandarle un abrazote a nuestra productora Angelita, que está por ahí con algunas nanas, así que bueno, que se mejore. Desde acá le mandamos toda la buena vibra para que así sea. Pero con nana y todo, por supuesto que está trabajando ella ahí en forma remota.
1: Siempre nos está escuchando ahora.
0: Siempre, siempre. Así que abrazo, Angelita. 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
1: Qué solidarios estamos.
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1: 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Y también lo que está lindo es ir a marchar, a hacerte escuchar. Y hoy a las 18:30 en Córdoba y San Martín, en el centro de Mendoza, arriba el pueblo, abajo el DNU 70/23, nos encontramos para organizarnos. Así que si querés ir a dar tu apoyo, es esta tarde a las 18:30 ahí en Córdoba y San Martín, pleno centro, y te juntás para dar tu apoyo para que se dé de baja ese DNU 7023 nefasto.
0: Claro, esto está relacionado, porque acá en lo de la información que nos mandan, está relacionado con la previa de la marcha, de la nueva marcha universitaria que va a realizarse el próximo jueves 15 de octubre en contra del DNU 70/23 y entre otras muchas cosas que tiene CDNU en contra de la ley de tierras también. Entonces, previo a eso, este martes y este miércoles también, sí, dice el flyer, o sea que los dos días a las 18 parece que es el mismo horario, porque han puesto un solo horario a las 18 horas.
1: Así es.
0: Ahí en Ayacucho, al 131 de Ciudad, que es la Casa Marx, te esperan, si tenés ganas de sumarte, para preparar, ¿no? A armar carteles, debatir, dialogar, música, poesía, barra migue, y toda la previa a la enorme y seguramente multitudinaria marcha que va a ocurrir este próximo jueves en defensa de la universidad pública, para que se aplique nada más ni nada menos que la ley, porque parece que nuestro Poder Ejecutivo Nacional tampoco quiere aplicar la ley en este caso.
1: Y el,
0: ¿no?,
1: presidente decía bajo la ley todo, pero si la ley lo está diciendo, hermano.
0: El presidente se va en dichos, sí, nomás, sí, me parece, ¿no? Algunos de los cuales son bastante nefastos, pero bueno, ni siquiera cumple esos dichos que menciona, uh-huh, en algunos casos. Así que, bueno, ya no hay más pasos que dar en base, o sea, sí, hay lucha para dar con otras herramientas, pero digo desde lo legal, ya hasta la propia justicia lo ha intimado al Poder Ejecutivo a que cumpla la ley y no...
1: No quiere.
0: No hace caso. Está más allá de la ley, sí, este muchacho, pareciera. Así que bueno, si esto que estamos diciendo no te parece bien, bueno, poner cuerpito, vamos allá el jueves 15 a la marcha universitaria que se va a desarrollar en todo nuestro país. Bueno, dicho esto, ¿qué te parece si contamos un poquito qué pasó un día como hoy, un 13 de octubre?
1: Me encanta, sabes que son mi debilidad las efemérides.
0: Bueno, Entonces, empezamos. ¿Te cuento la primera?
1: Vamos.
0: Hoy se festeja el Día del Psicólogo y de la Psicóloga. Se celebra esta fecha en recuerdo del primer encuentro nacional de psicólogos y estudiantes de psicología que tuvo lugar en Córdoba entre el 11 y el 13 de octubre del 1974. Así que vaya un saludo para todos esos profesionales que tanta falta nos hacen. Especialmente le mandamos un saludito al Gabriel Chicone, que siempre es nuestro psicólogo mosquitero.
1: Totalmente. Yo hace tiempo no tengo psicóloga, vos tuviste, hace mucho no vas.
0: Sí, ahora no estoy yendo, pero sí, a veces uno necesita un empujoncito y una caricia al alma, siempre viene bien.
1: Así es. Bien, un saludo a todas las psicólogas y psicólogos del país. Bien, sigo. En 1847 nace en Buenos Aires el pintor Eduardo Sivori, considerado pionero y uno de los más importantes exponentes del realismo pictórico argentino de finales del siglo XX junto a Ernesto de la Cárcova.
0: Bien, el 13 de octubre de 1939 nació Eduardo Josami. Este abogado, periodista, profesor universitario, militó en el PC en los años 60, dirigió la revista Confluencia en el 73 y en el 74 y fue detenido antes del golpe militar. Pasó preso toda la dictadura. Luego, terminada esta, se radicó en México y regresó a nuestro país en el 87. Fue electo concejal en 1993 y diputado nacional 4 años más tarde. En el año 2000 asumió como subsecretario de Vivienda de la ciudad y dirigió el Centro Cultural de la Memoria Haroldo Conti. También era escritor, un excelente escritor. Publicó la biografía Rodolfo Walsh, La Palabra y la Acción, en el 2006 y fue designado frente al Área de Derechos Humanos en el Ministerio de Defensa en el 2020. Murió hace no mucho, en el 2024, el 27 de septiembre, a los 84 años. Así que bueno, Eduardo Josami, la verdad que muy capo.
1: Hizo todo. 1972. Mira, no sabía que era hoy. No me había olvidado. El vuelo 571 de la Fuerza Aérea de Uruguay con 45 personas a bordo, entre ellas el equipo uruguayo de rugby del All Christians, se estrella en un risco de la cordillera de los Andes en la provincia de Mendoza cuando viajaba hacia Chile. El siniestro causó 29 muertes, mientras que 16 pasajeros sobrevivieron a duras penas hasta que fueron rescatados entre el 22 y el 23 de diciembre de 1972. La primera vez que escuché esta historia me la contó mi abuela cuando era chiquito, ¿viste? A mis hermanos y a mí. Se han hecho películas,
0: sí, claro,
1: bueno,
0: Viven.
1: Hace poco Viven, que la protagoniza Ethan Hawke, actorazo, y se hizo una hace poco en Netflix con actores argentinos y uruguayos, que fue como muy famosa, ¿viste?
0: Ah, no
1: la nominaron al Oscar, no, yo tampoco la vi, pero así que mira, se cumplen 54 años.
0: Claro, y ellos, los sobrevivientes, ¿no? Empezaron a caminar y terminaron saliendo para el lado chileno.
1: Sí.
0: Habían estado más cerca del lado de San Carlos, ¿no? Pero bueno, la verdad que es un mar blanco, realmente que no podés guiarte si no podés leer la naturaleza, que la verdad que la humanidad ha perdido esa habilidad, salvo muchos pueblos originarios que la siguen manteniendo, pero esa capacidad de poder leer a través de las estrellas, poder leer a través de los signos que te da la naturaleza, porque si vos sabés ubicarte, por ejemplo, con las estrellas, como hacían los antiguos marinos, estás en el medio de la montaña y no sabes para dónde vas, en la noche podrías guiarte, ¿no? Pero bueno, no fue el caso porque, bueno, la mayoría de las personas no lo sabemos hacer, entonces, bueno, no sabían, estaban desorientados. Además que, bueno, hay que pensar esa situación tan extrema, ¿no?
1: Sí, uno está aturdido, está perdido, totalmente.
0: Claro, y sin abrigo suficiente, sin comida, sin... Bueno, ya sabemos toda la historia, pero bueno, muy traumático realmente. Bueno, una linda, en 1941, en Newark, Nueva Jersey, nace Paul Simon. El cantante saltó a la fama en los años 60 en dúo con Art Garfunkel, ¿no? En esa dupla súper conocida que era Simon and Garfunkel. Luego continuó con su carrera en solitario hasta el presente. Destaca su disco Graceland de 1986, en el que participaron músicos africanos. Paul Simon siempre ha sido, y Garfunkel también, ¿no? Como muy pro a la paz, ¿no? En contra, bueno, toda esa movida que hubo en los años 60, 70, sí. ¿No? Ellos, bueno, fueron parte de eso.
1: Es parte de la movida contracultural, hippie y todo,
0: claro,
1: eso.
0: Claro, sí, sí, sí. Bien.
1: Bien, yo tengo una acá, no sé si la tenías, 1980, el dirigente humanitario Adolfo Pérez Esquivel, ahí la veo festejando a la Brasil, recibe el Premio Nobel de la Paz en 1980 por su compromiso con la democracia y la defensa de los derechos humanos frente a las dictaduras militares latinoamericanas. Todavía lo tenemos entre nosotros a Pérez Esquivel.
0: Sí, lo tenemos y lo tenemos activo, ¿no?
1: Sí.
0: Que no es poco, con la edad que tiene, estar activo, pero bueno, un tipo muy comprometido, muy coherente, ¿no? Porque siempre, nunca ha derrapado, ¿no? Uh-huh. Frente a lo que fuere, y no importa cuál era la circunstancia que se estaba viviendo, él siempre ha estado del mismo lado correcto de la vida, como sí. Se dice, ¿no? Un grande, uno de nuestros 5 premios Nobel, en este caso Premio Nobel de la Paz, Adolfo Pérez Esquivel, bueno, y vaya nuestro abrazo fraterno para él. Además fue un golpe tremendo para la dictadura.
1: Totalmente.
0: De ese momento, ¿no? En el
1: Porque
0: 80.
1: Porque los expuso mucho más.
0: ¿Qué te parece? En el año 80, pleno Videla ahí, Videla, Macera, Agosti y todos ahí haciéndose los buenitos, y resulta que le dan el premio Nobel cuando están con muertos, desaparecidos, torturados, escondidos, ¿no? Acá en la Argentina. Y bueno, la verdad que no les cayó nada bien. Hablando de premios Nobel, viste que la nueva premio Nobel de la Paz, Navi Pillay,
1: sí.
0: Es de Sudáfrica. Es africana, perdón, es
1: sí,
0: africana.
1: Sí, ahí me fijo. Sí, que denunció el genocidio.
0: Sí, fue una niña con muchas necesidades de niña, ¿no? Pero con un tesón, y bueno, que la llevó a ser jueza de la Corte Suprema de Sudáfrica.
1: Así es, jueza, sudafricana, muy bien, sí.
0: Sí, jueza del Tribunal Penal Internacional para Ruanda y presidenta de ese tribunal, donde sentó jurisprudencia internacional al condenar la violación sistemática y la incitación pública al genocidio a través de radio, televisión y revistas como actos genocidas y de lesa humanidad. La verdad que una alegría enorme me dio cuando vi que la habían nombrado a ella por ser mujer también, ¿no? Porque no es fácil llegar a ese premio. Después de escuchar que se dio a Trump, que sí, tienen que darle el premio a él y
1: bueno,
0: todas esas
1: eso
0: sandeces.
1: Te iba a decir, porque ahora leía que la desacreditó a la ganadora, lo cual me gusta mucho más.
0: Claro.
1: Y además lo del año pasado que fue bochornoso, ¿te acordás que se lo habían dado a la venezolana esta que después
0: sí.
1: Se lo quiso dar a Trump? Fue humillante
0: Un
1: y
0: desastre.
1: Alcahuete que vi.
0: Un desastre. Bueno, menos mal que ahí han hecho un poco mejor las cosas este año y bueno. También orgullosos todos estamos de ella que con una sonrisa y con una simpleza enorme se enteró ahí, estaba viendo un videito estos días de cómo se enteró así como
1: ¡epa! ¡Soy Nobel!
0: Bueno, muy, muy linda la noticia. Bueno, también te cuento otra que a los 76 años, en 1981, muere Antonio Berni, un importantísimo artista plástico de la Argentina del siglo XX, nació en Rosario, otro rosarino. Rosario, una máquina de generar cultura. En su obra mostró sobre todo la pobreza, ¿no? Creó personajes como Ramona Montiel y Juanito Laguna, que aparecen en varios de sus cuadros de contenido social. Un enorme artista, Antonio Berni.
1: Hablando de artistas, un día yo me acuerdo de este Nobel, te acordarás vos, Sil, en 2016, hace 10 años, un tal Bob Dylan gana el Nobel de Literatura.
0: Ay, sí.
1: Que no lo fue a buscar, nunca va a buscar los premios.
0: es así un que, contracultural.
1: Sí,
0: también.
1: Sí, 10 años ya.
0: ¿10 años?
1: Ajá, mirá vos. Me acuerdo que no me acuerdo, estaba en micro y me sorprendió, Pergolini creo que lo dijo, me sorprendió bastante. Y también un día como hoy, no sé si la sabías esta o si la ibas a decir, es el día de la Patagonia.
0: Ah, no, no sabía.
1: Mirá, me sorprendió.
0: Qué hermosa nuestra Patagonia.
1: Totalmente.
0: Tan bella, tan bella.
1: Y que se la quieren adueñar.
0: Y sí, es un lugar único en el planeta realmente. Sí. ¿No? La posición estratégica que tiene aparte es increíble. Además de toda la belleza, ¿no? La riqueza natural, la pesca, los bosques, no, es una
1: bonito,
0: es una
1: por donde se la mire.
0: Hermosa, hermosa, hermosa, hermosa. Bueno, y también en el 2010, ya que nombras el 2010, un día como hoy terminan de ser rescatados los 33 mineros chilenos, ¿no? Son rescatados sanos y salvos de la mina de San José, a 30 kilómetros de Copiapó, en el norte de Chile, después de haber pasado 68 días bajo tierra. No, qué tremendo
1: debe ser. Yo con lo claustrofóbico que soy, me muero.
0: Sí. Ay, no, sí, eso, sentir la tierra arriba, ¿no? Es como, wow, debe ser muy fuerte, muy fuerte.
1: Sí.
0: El 5 de agosto habían quedado atrapados a 720 metros de profundidad, aparte, súper profundo. Y bueno, no hubo hasta el 22 de agosto, o sea, 17 días después, recién no hubo certeza de que estuvieran vivos. Y ahí es cuando, 17 días después, logran comunicarse al exterior a través de un papel con un mensaje escueto que se volvería célebre: estamos bien en el refugio Los 33, ¿no? Que dio vueltas a todo el mundo ese mensaje. Y bueno, creo que también es importante ahí destacar ese sentido de la solidaridad, ¿no? Porque ellos se organizaron, hubo un líder que los guió. Uh-huh. Ese espíritu de grupo creo que también fue importante para que pudieran salir todos a salvo.
1: Sí, increíble que hayan salido todos, ¿viste? No, lo pienso, esos laburos o el que se mete en un submarino, la
0: ay,
1: verdad
0: no,
1: que
0: no podría. Te miro desde afuera. No,
1: totalmente.
0: No.
1: Bien, un día como hoy de 2014 muere en la ciudad bonaerense de San Isidro a la edad de 92 años el contador y economista Antonio Francisco Cafiero, histórico dirigente del Partido Justicialista. A lo largo de su carrera ocupó cargos ministeriales y una banca de senador, además de gobernar la provincia de Buenos Aires entre 1987 y 1991.
0: Bueno, y yo la última que te cuento es que un día como hoy fallece Antonio Cafiero, un gran referente.
1: La acabo de leer.
0: Ah, perdón. Evaristo Carriego, ¿te entendí nada?
1: No, perdón.
0: Cualquiera,
1: Antonio
0: cualquiera.
1: Cafiero.
0: Perdón, sí,
1: yo
0: Antonio
1: tengo
0: Cafiero.
1: Otra. No
0: sé tengo
1: si
0: más.
1: Vos tenés. Bueno, la última. Se celebra el Día Internacional para la Reducción de Riesgos de Desastres Naturales, instituido en 1989 por la Organización de las Naciones Unidas con el fin de promover la prevención y la preparación para afrontar esa amenaza en todo el mundo. Reducción de desastres, un día como hoy se celebra.
0: Bueno, bien. Por mí estamos.
1: Vamos a un temita de Simon & Garfunkel, pedido por la Ciel, The Sound of Silence, el sonido del silencio.

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1: Y seguimos en el aire, siendo las 10 y 42 de esta mañanita de primavera húmeda que tenemos por acá, por estas zonas del oeste del país, en nuestra Mendoza querida. Y vamos a continuar con una entrevista que venimos esperando ansiosamente desde hace algunos días. Vamos a charlar con la doctora Daniela Mancegosa. Ella es la coordinadora que está a cargo del equipo mendocino de arqueología y antropología forense, hace un trabajo realmente increíble, y de eso queremos que nos charle un ratito. Hola Daniela, por acá Silvia Leda es mi nombre y Lucas Mendoza, te saludamos desde La Mosquitera.
2: Hola, ¿qué tal Silvia, Lucas? ¿Cómo están? Un gusto poder estar acá.
1: Sí, para nosotros también, Daniela, la verdad que nos parecen tiempos en donde es muy importante mostrar, ¿no?, a la población que por ahí no está tan cercana, mostrar esa ciencia que se aplica en cuestiones tan importantes, no solo en lo cotidiano, que puede ser, no sé, cualquier ejemplo, podríamos dar una vacuna, sino en estos procesos que tienen que ver con la identidad, que tienen que ver con nuestras historias, con nuestras raíces, con nuestro pasado reciente y no tan reciente, ¿no? Así que bueno, re contentos de charlar con vos, Daniela. Queríamos que nos cuentes un poquito cómo se conformó ese equipo acá en Mendoza, porque bueno, uno por ahí conoce de la existencia del equipo argentino, pero queríamos que nos cuentes eso, acá en Mendoza, ¿cómo se forma este equipo?
2: Sí, el equipo mendocino de arqueología y antropología forense lo conformamos en el año 2018, uh-huh. ¿Sí? Está radicado en la Facultad de Filosofía y Letras de la Universidad Nacional de Cuyo. Bien. Y bueno, se conformó en base a una necesidad local, ¿sí?, de la aplicación de la antropología forense a distintos procesos judiciales que se estaban dando aquí en la provincia, y surge en base a esa necesidad y puntualmente a un evento muy importante que fue la firma de un convenio de colaboración entre la Facultad de Filosofía y Letras con el Ministerio Público Fiscal de Mendoza. Ajá. El equipo lo conformamos investigadores de CONICET, docentes de la Facultad de Filosofía y Letras y graduados y estudiantes de la carrera de arqueología de la facultad. Y bueno, luego de este evento, digamos, en el año 2018 de fundación, luego el equipo, además de trabajar para en servicio y en colaboración al Ministerio Público Fiscal de Mendoza, fue expandiendo, ¿sí?, su aplicación y su aporte a el sistema federal, ¿sí?, a la justicia federal, así como también a algunos organismos de derechos humanos de aquí de la provincia.
1: Bien, súper importante. Y por ejemplo, si nos podés dar, para que la audiencia que está escuchando grafique bien, ¿no?, lo que vos estás contando, porque me imagino que tienen un montón de intervenciones en distintos proyectos, o sea, que están investigando en distintos proyectos. Si se puede nombrar alguno, mencionar alguno.
2: Sí, estamos trabajando, bueno, el punto quizá, estamos trabajando en distintas líneas. Como te decía, uno es la articulación, ¿sí?, a demanda de la justicia, tanto provincial como federal. Entonces trabajamos aportando de distintos lugares a estas investigaciones judiciales. Por otro lado, también hacemos, que es algo muy importante, investigación científica aplicada, ¿sí?, lo que es el desarrollo de metodologías locales, porque muchas veces importamos métodos de análisis desarrollados en otros países que, cuando los aplicamos aquí a la provincia de Mendoza, no tienen un nivel de eficacia tan alto, porque no se ajustan, ¿sí?, a los parámetros locales. Claro. Esto es decir, por ejemplo, ¿no?, cuando nosotros recibimos restos óseos humanos en el laboratorio para hacer un perfil biológico, saber si era un hombre, una mujer, uh-huh, o la edad que tenía al momento de la muerte, cuando aplicamos las metodologías, externas, que están desarrollados en otras provincias, no tenemos un buen rendimiento de esas metodologías. Entonces, lo que estamos haciendo actualmente es desarrollar metodologías locales, ¿sí? Que claro, aumentan considerablemente la eficacia de los métodos.
1: Claro, porque lo han diseñado in situ, digamos, a la herramienta.
2: Claro.
1: También le contamos,
2: claro, exactamente.
1: Estamos acá con algunas informaciones, le contamos a la audiencia que este equipo, del que Daniela es su cabeza, también han creado el Laboratorio de Ciencias Forenses, ¿no? Que, bueno, como vos sí nos contás, colaboran con la parte de justicia, con la parte criminalística, y van capacitando a otros profesionales también, ¿no es cierto? Funcionarios judiciales.
2: Sí, sí, exactamente. El Laboratorio de Ciencias Forenses se creó este año con sede en la Facultad de Filosofía y Letras, y es un laboratorio interdisciplinario, donde trabajamos desde diferentes disciplinas. Por ejemplo, el estudio de las imágenes satelitales, toda la parte de procesamiento documental, ¿sí? De un expediente, ¿sí? Para tanto la búsqueda de personas que están desaparecidas como para contextualizar cuando se encuentran restos óseos humanos, conocer, ¿sí? El entorno y hacer una recuperación integral de toda esa información.
1: Claro.
2: Por otro lado, hacemos el estudio propiamente dicho de los elementos esqueletales que se recuperan y de la evidencia contextual asociada. Entonces trabajamos en conjunto con geólogos, con botánicos que hacen el análisis del polen,
1: claro,
2: con entomólogos, también procesamos todo lo que es la parte textil, es decir, que estaba asociado a los esqueletos, para poder hacer una buena descripción y evaluar, por ejemplo, el deterioro de las prendas. Toda esta información se unifica y se integra, ¿sí? De una manera holística para poder hacer un informe integral y poder brindárselo a la justicia.
1: Qué trabajo tan increíble, porque son muchas disciplinas, ¿no? Cómo hay que coordinar ese trabajo para ir sumando el aporte de cada una, porque me imagino que cada una tiene su importancia específica, ¿no? Para participar en una investigación. Y ustedes, por ejemplo, pueden trabajar como equipo en algo que tenga que ver con el pasado reciente, como podría ser, no sé, el cuadro ahí, 33 de nuestro cementerio de la capital, o también del pasado más atrás, como podría ser el hallazgo de, no sé, de algo que tenga que ver con la cultura andina de hace 400 o 500 años atrás. ¿Es así?
2: Sí, en realidad nuestro punto central, digamos, de investigación tiene que ver con los procesos, digamos, que ocurrieron durante la dictadura cívico-militar, como desapariciones en democracia o cualquier resto humano que se encuentra, ¿no? Y que se hace la denuncia a la policía. Nosotros hacemos el análisis en laboratorio de estos restos. Por ahí eventualmente trabajamos algún caso que tiene que ver, que es arqueológico o que es histórico, pero no es nuestro tema central.
1: Claro.
2: Sí podemos hacer la recuperación arqueológica de la evidencia, pero bueno, no es nuestro tema. Pero nos centramos básicamente en lo que es de interés para la justicia.
1: Que deben tener bastante trabajo con ese aspecto de la investigación, sí, porque hay muchísimos casos que todavía no se resuelven, ¿no? Hay tantas historias.
2: Sí. En ese sentido, sí, se ha trabajado, digamos, en todo lo que es un cambio, una transformación para lo que es el sistema judicial, por ejemplo, en lo que es la recuperación de los restos óseos, sobre todo cuando están enterrados. Hemos trabajado mucho en lo que es la capacitación, ¿no? Del personal de justicia para que se comprenda la importancia de hacer una recuperación arqueológica y sistemática de la evidencia en el lugar de hallazgo, ¿sí? Porque, bueno, muchas veces anteriormente no se hacían una recuperación cuando estaban enterrados los esqueletos o los restos sistemática, porque no se aplicaba la arqueología, pero ahora estamos pudiendo aplicarlo y digamos la recuperación de la evidencia es controlada, es sistemática, se recupera muchísimo más información que antes. Claro. En este tipo de casos,
1: claro, es mucho más rica la información que obtienen y seguramente les echará mucha más luz, digamos, a lo que están investigando. O sea que es muy reciente lo del laboratorio, es de este año. Y
2: sí, el laboratorio, por como tener, digamos, un lugar físico, sí. Uh-huh. Pero bueno, venimos trabajando desde el año 2018.
1: Claro.
2: Así. Ustedes, en colaboración.
1: Tienen uh-huh. un caminito andado sí. desde antes. Pero sí. Y acá sí. en digamos en lo que es la región Cuyo, ¿hay en otras provincias de este mismo tipo de trabajo o ustedes son como pioneros?
2: Sí, en realidad somos pioneros en Argentina en general, digamos la incorporación de la antropología y de la arqueología forense a lo que es el sistema judicial es muy poco frecuente, entonces uh-huh. hay como una vacancia, ¿no?, en ese sentido disciplinaria. Cuando se incorpora esta ciencia, esta disciplina a los procesos de investigación, cuando tienen que ver con cuerpos esqueletizados, realmente es un aporte y un cambio cualitativo, ¿no?, en lo que es la investigación judicial, porque antes había mucha pérdida de información. Claro. Al no hacer un levantamiento adecuado de esos restos y luego el laboratorio no aplicar metodologías específicas que tienen que ver con la osteología a esas investigaciones judiciales. Entonces muchas veces los restos quedaban sin investigarse adecuadamente.
1: Claro.
2: Aquí en la provincia de Mendoza hemos avanzado muchísimo en ese sentido. Se trabaja ya desde acercándonos a lo que son los estándares internacionales, a las normativas internacionales, como es, por ejemplo, el protocolo de Minnesota, que es, digamos, donde se establecen los parámetros mínimos de buenas prácticas, ¿sí?, para el estudio de restos humanos judicializados. Y bueno, realmente en muchísimas provincias de Argentina no se ha incorporado todavía la antropología y la arqueología forense. Y bueno, es una carencia muy importante y una debilidad grande. Claro. Y aquí en la provincia de Mendoza y también para lo que es la región de Cuyo, porque también trabajamos en colaboración para San Juan, San Luis, hemos realmente logrado un avance importante en este sentido.
1: Claro, claro, claro, porque, bueno, esto que decíamos, ¿no? Tantas cosas que van saliendo a la luz gracias a ese trabajo tan minucioso, tan sistemático y tan científico, y científico, sí. basado en un método que ustedes realizan, por supuesto que debe ser un espaldarazo enorme para resolver distintos casos. Y vos decís que están anclados ahí en la Facultad de Filosofía y Letras de la UNCuyo. ¿Y cómo se sustentan ahora el tema del financiamiento? Te quiero preguntar, porque bueno, estamos en una época compleja respecto. Bueno, estábamos hace un ratito justo charlando de la marcha universitaria que va a haber el jueves, justamente sí. por esto. Y bueno, ¿cómo hacen ustedes desde los recursos, ¿no?, para poder seguir trabajando con la normalidad, digamos, entre comillas, en esta situación?
2: Sí, sí. Eso la verdad que es un freno muy importante, lamentablemente, para la compra de insumos básicos, como es el material descartable que usamos en cualquier casuística común, hasta la compra de instrumental. Nosotros, obviamente, que seguimos avanzando en todas las investigaciones, tenemos esta falencia, digamos, que tiene que ver con la parte de financiamiento, pero seguimos avanzando en las investigaciones desde donde se puede. Se hace un esfuerzo enorme con los recursos que tenemos y con los pocos recursos, digamos, logramos avances importantes, resultados muy importantes que sería mucho mejor si tuviésemos mayores recursos económicos. Claro. Se trabaja muchísimo desde universidad, desde CONICET, con elementos básicos, se hacen un montonazo de cosas que bueno, también hay un tenemos muchos estudiantes que son las generaciones futuras que van a continuar, ¿no?, con estos trabajos, con este legado, con el equipo, y bueno, la formación, ¿no?, de futuros recursos humanos también es bastante crítica, porque dado las condiciones actuales, digamos, económicas y de reconocimiento de lo que es la investigación científica está todo en estado muy crítico. Entonces eso también desalienta mucho a los futuros egresados, ¿no? A los claro. estudiantes.
1: Se están quedando muchos becarios sin sus becas, ¿no? Los postulantes, bueno, me imagino que es la situación que sí. tienen en general todas las carreras.
2: Sí, la incertidumbre, digamos, a futuro, todo genera, digamos, un malestar, ¿no? Claro. Y un estado, digamos, bastante crítico de la investigación en sí misma, ese nivel de incertidumbre, ¿no?
1: Totalmente, sí. La verdad que, bueno, es como que uno creería que está de más explicar por qué la universidad necesita su financiamiento que sea ejecutado al 100%, pero bueno, en estos tiempos está bueno que lo digas, está bueno que lo menciones. En este caso del equipo mendocino hay investigaciones que quedarán a la mitad o que no pueden avanzar quizás, o suspendidas quedan, porque no hay recursos suficientes y, bueno, ni hablar con las generaciones futuras que se ven, digamos, interrumpidos en su formación, porque me imagino que para un estudiante o para una chica que está, un chico o una chica que están estudiando cualquiera de las carreras asociadas al equipo, estar trabajando con ustedes debe ser un salto de calidad enorme en su carrera, ¿no?, como estudiante también.
2: Sí, totalmente, totalmente. Bueno, muchos se van en forma paralela, digamos, lo que es la carrera, digamos, como voluntarios en nuestro laboratorio.
1: Claro.
2: Y muchas veces se requieren realmente recursos económicos que sí o sí, ¿no?, para hacer, sí, por sí. ejemplo, una excavación en terreno donde depende la envergadura, pero demanda de varios días, entonces se necesitan viáticos, es difícil sostener una excavación, digamos, arqueológica para una causa judicial, ¿no?
1: Claro, claro.
2: Que requiere varios días poder sostener una investigación así. Entonces sí, muchas veces tenemos, por ejemplo, hipótesis de búsqueda de personas que hay que explorarlas, pero digamos, por cuestiones de falta de financiamiento están frenadas.
1: Claro.
2: Entonces, bueno, realmente es un atraso y un freno enorme para la investigación de estos procesos que tienen que ver con delitos de lesa humanidad, con desapariciones actuales y demás.
1: Y con la memoria de los mismos que somos habitantes de este bendito país y que, bueno, por ahí la gente, viste, como que vuela un poco y la ciencia, ¿no? Pero bueno, yo creo que es importante bajar la tierra y en este caso, como estás diciendo vos, bueno, si se frena esta investigación, se queda tal causa estancada y esa familia no puede finalmente cerrar ese círculo, conocer la historia de los hechos que ocurrieron. Porque no hay recursos para sostenerla, así que bueno, en definitiva...
2: Sí, tal cual.
1: Claro, es así.
2: Sí, nosotros desde el equipo sostenemos muchas líneas de investigación que tienen que ver con la investigación de, digamos, de desapariciones puntuales y en forma paralela hacemos investigación científica, hacemos docencia, o sea, dividimos nuestras horas diarias en un montón de demandas, ¿no? Y con el mismo sueldo, nosotros, sí. porque somos docentes o investigadores, pero los estudiantes que por ahí, no, digamos, no tienen ningún tipo de ingreso y colaboran a la par con nosotros,
1: claro.
2: eso realmente es un esfuerzo enorme que se hace, y no es de un mes, sino que son años de trabajo que demandan estas investigaciones.
1: Claro que sí. Bueno, Daniela, antes de cerrar esta nota tan linda, quería preguntarte también por la colaboración que han tenido ustedes en el proceso del equipo argentino de Arqueología y Antropología Forense en la identificación de este último caso, ¿no?, de Carlos Simón Poblete.
2: Sí, sí, la verdad que ha sido esta noticia súper importante, muy alentador también para nuestro trabajo y más en esta época, digamos, de tanta crisis, así que ha sido una noticia realmente muy emocionante. Bueno, esto ha sido el resultado de muchísimo trabajo que se hicieron en el cuadro, bueno, Carlos Simón Poblete, desaparecido en el año 77 uh-huh. en la provincia de Córdoba, fue recuperado sus restos en el cuadro 33 del cementerio de Capital en el año 2010. Uh-huh. Como para poner un poco en contexto, durante 3 años se hicieron exhumaciones en el cuadro 33, que es un sector en el cementerio donde se inhumaban los cuerpos NN, es decir, no identificados, sí, en la provincia de Mendoza. Bueno, se hicieron exhumaciones de más de 1,000 cuerpos. El equipo argentino de antropología forense, junto con profesionales de la Universidad Nacional de Cuyo, con arqueólogos y con estudiantes de la universidad. Entonces, el apoyo, digamos, para lo que es la parte técnica de excavación de la universidad y de CONICET fue enorme también, que se aportó al EAF para poder realizar tantas exhumaciones. Se exhumaron más de 1,000 cuerpos.
1: Impresionante.
2: Y alrededor de 100 cuerpos tenían, digamos, un perfil biológico de interés. Esto es decir, personas jóvenes que podrían llegar a tener algún tipo de muerte violenta. Y bueno, estos alrededor de 100 cuerpos se llevaron al laboratorio de genética del equipo argentino a Córdoba. Uh-huh. Y allí se tomaron muestras de ADN. Claro. Y bueno, muchos perfiles quedaron pendientes de identificación. Y este año nuestro equipo se acercó un familiar que nosotros, por convenio con el equipo argentino, tomamos las muestras a familiares vivos que tienen alguna persona desaparecida.
1: Sí.
2: Eso, tomamos muestras regularmente por un convenio de colaboración. Bueno, este año tomamos muestras en nuestro laboratorio de un familiar que se acercó.
1: Sí.
2: Y bueno, se trasladó esa muestra al laboratorio de Córdoba y allí surgió la identificación de Carlos Simón Poblete. Entonces, bueno, haber tomado esa muestra, haber colaborado en lo que es la recuperación de tantos cuerpos y que, bueno, que uno de ellos pudiera ser identificado recién este año gracias al aporte de esa muestra, realmente nos llena de mucho orgullo que nuestra universidad sea parte, digamos, de este proceso, ¿no? Porque el aporte y la colaboración de la universidad es sumamente importante, que es, bueno, esta unidad, estas alianzas, ¿no? Es lo que también contribuye a que se logren estos resultados.
1: Claro que sí. Ese familiar, estás seguramente hablando de Miriam Fernández, que es la nieta recuperada, sí, 127, ¿no es cierto? Digo,
2: sí, fíjate, exactamente.
1: Me quedo pensando en esto que decís, que este año ella decidió arrimarse a ustedes para bueno, que hicieran la extracción de la muestra, y el cuerpo desde el 2010 que había sido exhumado, ¿no? Mira cuántos años pasaron, sí, hasta que la persona se anima, ¿no? Y por, sí, eso, para cerrar la nota, o sea, me gustaría que también vos les des un mensaje a todo aquel ciudadano, ciudadana que no sé, que a lo mejor tiene alguna duda y que no se anima, y bueno, la importancia que tiene eso en el procedimiento científico para identificar los restos de una persona, ¿no?
2: Sí, totalmente, totalmente. Bueno, nuestro equipo y las puertas de nuestro laboratorio siempre están abiertas para poder recibir a todos aquellos familiares que quieran dar una muestra, ¿sí? Uh-huh. De sangre. Es un proceso muy simple, rápido, es totalmente confidencial, ¿sí? Nosotros tomamos la muestra y se envía al equipo argentino de antropología forense, que ingresa a las bases de datos y queda eso en forma permanente para comparación, ¿sí? Con todos los registros que ellos tienen y para futuras ingresos, ¿no? Porque se pueden en un futuro encontrar más restos, como está ocurriendo actualmente en el caso de La Perla en Córdoba. Uh-huh. Que hubo muchísimas hallazgos, sí, este año y el año pasado. Entonces es, digamos, como las investigaciones continúan, ¿sí? Entonces es algo que está abierto. Por eso los invitamos a que se acerquen a nuestro laboratorio. Tenemos, bueno, aquí en Mendoza, no hay que moverse a ninguna otra provincia, es algo muy sencillo, es gratuito.
1: El número de WhatsApp, si o la dirección, no sé qué querés decir para que nuestros oyentes, suponete alguien, sí, está interesado, ¿a dónde voy? ¿O a dónde llamo?
2: Sí, tenemos un número del equipo argentino de antropología forense, que es allí donde pueden llamar. ¿Sí? No lo tengo actualmente.
1: Yo tengo en este momento acá, justamente se lo podemos decir, el del equipo argentino de antropología forense. Ajá. Es el 5491-12-348-5229, o si no, al teléfono 0800-345-3236. Y también hay un mail.
2: Perfecto.
1: iniciativa@eaaf.org. ¿Está correcto?
2: Excelente. Sí, sí, está correcto.
1: Bien.
2: Está correcto.
1: Y para comunicarse.
2: Sí, pueden comunicarse ahí.
1: No, con el laboratorio. Te iba a decir que también tenemos un correo electrónico acá. No sé si te parece que lo digamos al aire.
2: Sí, sí, también lo pueden decir al aire.
1: Perfecto. El correo electrónico del Laboratorio de Ciencias Forenses, con cuya persona a cargo, científica a cargo, estamos hablando con Daniela en este momento, es emaaf-lcf@ffyl.uncu.edu.ar.
2: Perfecto, sí.
1: Bien. Y si no, bueno, los buscan en las redes, en Instagram también, ¿no es cierto?
2: Sí, en Instagram también tenemos el Instagram del equipo, EMAF Forense. Sí, y bueno, y si no, en la Facultad de Filosofía y Letras, Laboratorio de Ciencias Forenses, ahí en el campus universitario.
1: Bueno, Daniela, la verdad que un placer y un orgullo grande, grande para nosotros poder charlar con vos. Te trasladamos eso, ¿no? Nuestro orgullo, nuestra energía para que sigan a pesar de todos los obstáculos y que sepan que la población siempre está esperando estos resultados de sus investigaciones porque transforman vidas, ¿no?
2: Bueno, muchas gracias. Muchas gracias también por la difusión y por la oportunidad de poder compartir esto, toda esta información con la audiencia.
1: Bueno. No, gracias a vos y bueno, seguimos en contacto. Acá estamos para lo que necesiten. Ya sabes, tenés nuestra forma de ahí comunicarnos. Muchas gracias por tu tiempo.
2: Bueno, muchísimas gracias. Muchas gracias. Saludos.
1: Chao. Bueno, ahí estábamos conversando con la doctora Daniela Mancegosa, coordinadora del equipo mendocino de arqueología y antropología forense, que la verdad, como se lo acabamos de decir, nos enorgullece enormemente que en nuestra provincia nuestros científicos y científicas hayan podido conformar este equipo, este laboratorio, ¿no? Que es pionero en el trabajo que están haciendo y esto, ¿no? Que pueden resolver esas situaciones que hace décadas, hay familias que hace décadas que están buscando a sus seres queridos y bueno, y gracias a la ciencia en estos casos pueden llegar a eso. Se necesita recursos, se necesita que la ley de financiamiento educativo en la Universidad Nacional, en todas las universidades públicas de la Argentina, se ejecute en su totalidad, porque esto nos pasa, ¿no? No es para comprar tortitas para el mate, para los investigadores.
3: Totalmente, porque después se preguntan para qué sirve la ciencia y bueno, para esas cosas también.
1: Ahí está. Te cuento así como una nota de color que hace muchos años atrás, 2013, 2014, por allí, me acuerdo que tuve la oportunidad de estar en contacto con la escuela secundaria que está ahí en la calle San Martín, Molinero Tejeda, que está cerquita del cementerio de la capital, y había un proyecto de la escuela secundaria pública también que estaba sumándose e interactuando un poco con todas estas investigaciones del cuadro 33, que es ese lugar en el cementerio de Mendoza, de la capital, donde se lo había destinado para fosa común, ¿no? Entonces, bueno, los pibes y las pibas que estaban cursando en esa secundaria estaban investigando o siendo parte de alguna manera también de todos estos procesos que nos ha contado recién Daniela. Y eso tiene que ver también con la formación de la memoria, la verdad y la justicia en las adolescencias, ¿no? Para que después sean adultos con memoria.
3: Pero vos no la imaginaba ya desde la adolescencia. Muy bueno que se esté preparando, se habrá perdido mucho de eso, ¿no?
1: Y posiblemente. En ese momento la directora de la escuela era Paula Coraza, una capa, una persona súper comprometida con la historia, muy coherente. Y bueno, a la Paulita se la llevó un cáncer hace un año, así que ya no la tenemos, pero bueno, quedaron, ¿no?, estas huellas tan importantes en la comunidad, en este caso donde ella fue directora.
3: Bueno, le dedicamos la entrevista hermosa y un orgullo a nuestros científicos de la provincia también.
1: Totalmente, hermoso, hermoso. Que sigan así, que no bajen los brazos, que estamos con ustedes.
3: Así es. Sil, nos vamos a la tanda y ya volvemos con el gato de nuevo, ¿dale?
1: Dale.
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1: Y volvemos al aire, siendo las 11 y 23 de la mañana. Qué rápido se pasa la mañana, Luquitas, cuando hay muchas notas. Y estamos de nuevo en comunicación con nuestro corresponsal, Ángel Basile, el gato, pero en esta ocasión nos va a contar todo acerca de ¿qué va a pasar este jueves 15 con el tema de la convocatoria organizada por FADIUNC y la UNCUYO? Hola, gato. Hola de nuevo.
2: ¿Cómo va?
1: Bien,
2: ¿vos? Hola, hola.
1: Acá
2: bien,
1: estamos.
2: Como cacheta de loco estamos.
1: Estamos
2: como o no estás nunca o estás todo el tiempo.
1: Bueno, contanos ahí
2: sí.
1: ¿Qué pasa este jueves?
2: Este jueves va a quedar en marcha federal universitaria, la quinta, ¿no?
1: La quinta
2: marcha. Y no solamente FADIUM convoca, todos los centros estudiantes, uh-huh. Y me animo a decir, se plegan a esta situación jubilados y reclamos en general, ¿no?
1: Claro. Porque
2: no es solamente el reclamo de que se haga cumplir la ley, ¿no? Que el presidente cumpla la ley y pague el presupuesto universitario que está congelado desde el 2023, viejo.
1: Qué bárbaro.
2: Ya llevamos casi 3 años.
1: Qué loco que pidamos que el presidente cumpla la ley, ¿no? Es como muy loco.
2: Un hijo de Remil Yuta. Después vos rimalo con lo que quieras.
1: Sí.
2: Bueno. Hablamos con una integrante de la FADIUM, que es el sindicato que nuclea a trabajadores universitarios, en este caso docentes, de la UNCUYO.
1: Bueno.
2: Escuchémoslo.
1: Escuchamos.
3: La Milena Rala, secretaria adjunta en FADIUM, sindicato base de CONADO Histórica, y allí secretaria de preuniversitario a nivel nacional en la CONADO Histórica. Bueno, se viene la quinta ya marcha por la universidad pública, laica, gratuita y de calidad, y reclamando ¿qué cosa?
4: Y estamos reclamando que se cumpla la ley de financiamiento plenamente, que caiga el decreto 70-2023 que autoriza no solo a la esencialidad, sino a vender las tierras, a todo lo que está pasando. El 70-23 incluye todo lo que está pasando actualmente. Lo quieren pasar por diferentes lugares, con diferentes decretos, pero están tratando de arreglar para que no caiga el decreto 70-2023. Nosotros reclamamos urgente recomposición salarial, porque eso es lo que plantea la ley de financiamiento universitario. A nosotros en este momento nos están debiendo el 33,4% a agosto. Hay que sacar la cuenta ahora con septiembre si ya no estaríamos llegando al 35%. Y el gobierno lo que hace es convocar a paritarias para no decir nada, para traer un 3% como hizo este mes. Y ahora con el sueldo de octubre vendría el 3% que se firmó en la paritaria del 10 de junio, que la CONADO Histórica fue la única federación que no la firmó. Pero la verdad que estamos muy complicados salarialmente. Y ante eso, el presupuesto que presenta el Poder Ejecutivo a nivel universidades plantea 7.000 millones, o sea, 7 billones, 7 billones. Y lo que han planteado los rectores, el SIN, es que se necesita 11,5 billones para funcionar. O sea, que estamos en riesgo de que en el 2027 no se puedan abrir las universidades directamente.
3: 11,5 billones. Que me imagino que debe tener un recorte esa propuesta, porque ya había amenazado Milei, y por eso es que también se planta como se planta, diciendo, bueno, hacen el presupuesto, pero ¿de dónde vamos a sacar la plata?
4: Claro, que no lo preguntan para cuando se timbean el oro y pierden 1.023 millones de dólares. No lo preguntan de dónde van a sacar la plata.
3: No.
4: Es una barbaridad.
3: O el 3%.
4: O el 3%. Entonces, lo que se plantea con la nueva ley de presupuesto, si sale aprobada del 2027, es darle de baja la ley de financiamiento sin decirlo. Sin, ¿por qué? Porque le está rebajando lo que las universidades necesitan para el funcionamiento. Hay 4 bidones de diferencia entre lo que piden los rectores y lo que el presidente ha enviado a nivel presupuesto al Congreso. Entonces, ellos están esperando reunir los votos para aprobar ese presupuesto y hacer el recorte que quiere hacer de la ley de financiamiento universitario.
5: Claramente. Otra vez. ¿Quién era Corach? Era en la época de Menem. Creo que era Corach.
4: No recuerdo bien, pero...
5: Pero el ministro que, sí. Que quiso recortar y quiso cerrar las universidades.
4: Sí, tal cual. Y bueno, y seguimos con los mismos de siempre, porque en el 2001, en el 2018 estaba Bullrich, estaba Stuzenegger, estaba Caputo, y ahora siguen en este gobierno. O sea, siempre en las grandes épocas de las derechas, cuando quieren recortar beneficios, derechos ganados con sangre... Están estos personajes en los gobiernos. Uh-huh. Entonces vos decís, la propaganda de ellos era no se puede salir adelante con los mismos de siempre. Y seguimos los mismos de siempre en el gobierno.
5: Claro, sí.
4: Los mismos de siempre en el gobierno. Entonces, la idea de la quinta marcha es...
5: ¿Qué es este jueves?
4: Es este jueves 15, estamos convocando a las 15... la idea es partir a las 16 y terminar con un acto a las 17 en la Plaza Independencia, desde la rotonda de la universidad, porque siempre con una marcha algo se le ha sacado a este gobierno. Se sacó en la primera marcha que llegaran más fondos de funcionamiento, en la segunda que se descongelara la garantía salarial, en la tercera vino, o en la cuarta ya vino este aumento que vino del 21%, lo de las becas, la caída del veto, todas han sido producto de marchas. Entonces, la idea de convocar de nuevo una marcha es a ver si este gobierno, a un año de las elecciones, se pone las pilas y nos paga lo que nos tiene, lo que nos debe.
5: Y recordamos que este presupuesto, por eso también es la nota con ustedes, porque no me acuerdo si era casi el 90%, casi, es para sueldos.
4: El 90%, sí, el 90% son salarios del presupuesto y el resto es funcionamiento y becas. El 90% son salarios y el resto es funcionamiento y becas. Pero es muy complicada la situación, ha habido una sangría muy grande de docentes, hay muchos casos de docentes simples que no llegan a 350 mil pesos de salario. Obviamente, muchos salarios bajo la línea de la indigencia y de la pobreza, incluyendo a los compañeros no docentes también. Uh-huh. O sea, y eso hace que tengas pluriempleo y sangría de docentes y no docentes. Uh-huh. Pues no les está conviniendo.
5: Claro, se van, básicamente. Vacío. ¿Qué es lo que se busca con este recorte?
4: Es lo que buscan, vaciar
5: la mente. Voy a la larga, renuncia.
4: Claro, y vos...
5: Fuga de cerebro.
4: Vos escuchás las causas, las causales que te da este gobierno de la pérdida de consumo. Primero era el riesgo Cuca, la deuda que Caputo generó en el 2018, o sea, no es más ni menos que eso. La deuda generada por Caputo y Caputo refinanciando su propia deuda. Después, ahora la última culpa es la venida del Papa. O sea, ya no saben a qué echarle culpa al no consumo y nunca dicen que la falta es de aumento salarial, la falta de trabajo. Ayer habían 30 puestos de trabajo en Moreno y habían 10 cuadras de cola para presentar el currículum, ni siquiera que te entrevisten. Entonces, ellos dicen ha crecido, ojo, Martín Menem diciendo ha crecido hasta la informalidad, estamos festejando que crezca la informalidad, o sea... Es una vergüenza total lo que está pasando con este gobierno y lo que está pasando a nivel país. Mucha pobreza, las inundaciones, que no, las obras congeladas y todo el norte inundado. La verdad que es una pena, es muy dantesco lo que se ve en las imágenes. Entonces, tenemos que revertir esa situación y por eso convocamos a la marcha, porque sabemos que lo único que atraviesa a toda la población es la universidad pública, gratuita, laica y de calidad. por la ascendencia social, porque hay generaciones que son primera generación de universitarios y la única forma de salir adelante es pudiendo estudiar en una universidad pública.
5: Uh-huh. Bueno, y lo último, esto, con esto cerramos, ¿qué tipo de eco o qué escuchás, no solamente de los compañeros y compañeras trabajadores, sino también el estudiantado, ¿no? ¿Qué dicen los pibes y pibas? Y algunos no tan pibes, que sé que también estudian. ¿Qué opinan al respecto?
4: El tema es que a los estudiantes les está costando llegar a las facultades. Porque vos imaginate que un estudiante que viene de San Martín sale 5.000 pesos el pasaje. No. Y de vuelta son 10.000 pesos. Y tiene que vivir en el día acá en la universidad. Comer, almorzar. O sea, vos necesitas 20, 25 mil pesos por día para moverte a la universidad si venís del este. Ponele.
5: No, un chico de un barrio popular no lo haría jamás.
4: Entonces les está costando llegar y lo que ellos están pretendiendo es vaciar las universidades de estudiantes, vaciar las universidades de docentes, manejarnos con la virtualidad, volver a meter esto de estudiar a distancia y nada más. Esta la ley de libertad educativa, ¿qué implica? Que vos a tu hijo lo podés educar desde tu casa virtualmente, no sí. Tenés la obligación de enviarlo. Cuando hay una ley que te pone la obligatoriedad hasta los 18 años, hasta la secundaria.
5: Sí, son los tratados internacionales.
4: Exacto.
5: De acuerdos por los derechos del niño y adolescente.
4: Pero ¿cuál es el tema con eso, con sacar la educación obligatoria? Que un pueblo sin memoria tiende a repetir los errores.
5: Claramente.
4: Entonces, sin historia, están sacando las materias básicas que vos podés llegar a conocer por qué el país está como está y por qué estuvo en ciertos momentos. Uh-huh. Y esta ciclotimia, que cada tanto nos pegamos un tiro en el pie y viene una derecha que destruye todo y después viene un gobierno popular que levanta todo y así. Somos muy ciclotímicos los argentinos, claro, pero bueno.
5: Pero es por la falta de memoria, básicamente.
4: Uh-huh, sí.
5: Bueno, agradecerte, no sé si me quedó algo.
4: No, eso, que le pedimos a la sociedad que nos acompañe a la marcha el 15 de octubre desde la rotonda del ingreso a la universidad a partir de las 15 y bueno, que nos acompañen en el trayecto.
5: Muchas gracias.
4: Muchas gracias a vos.
1: Bueno, ahí volvimos al aire, hemos escuchado atentamente. Queda hecha la invitación, Gato. A las 16 sale toda la congregación de gente desde de rotonda de la universidad dirigiéndose hacia Plaza Independencia.
2: Exacto, que es el cierre, donde se haría el cierre. Uh-huh. Veremos si este año, que no pasó el año pasado, fue este año, a principio de año.
1: Claro, no fue en abril.
2: Que se hizo la cuarta marcha. Uh-huh. La cuarta marcha federal universitaria que se escondió la que era regente en ese momento.
1: Ah, sí.
2: Esther Sánchez se escondió y se apartó de la reunión final, ¿no? Y dijo algunas palabras y qué sé yo, pero todo muy lavado con lavandina para que uh-huh. no se enoje mucho el patrón.
1: Sí.
2: Así que veremos qué va a pasar ahora, pues. Hoy hay una nueva dirección a cargo de Adriana García, que fue la última que ganó las elecciones.
1: Claro.
2: Le ganó a Gabriel Fidel, que ese sería la continuación, si hubiera ganado, del oficialismo a nivel nacional y provincial también, porque

0: ilustre, nada más, punto, que va a obligar con un, quiero usar el término legal, la Universidad Nacional, esto, es en San Juan, es en San Juan, en San Juan, eso que me lo dijo varias veces la Yamile, que lo refrescara, no, no aquí. Pero va a obligar a la Universidad Nacional de San Juan deberá presentar un plan para recuperar las clases que no se dictaron durante el 2026 en tres de sus colegios secundarios. Medida dispuesta por el juez Peral Leopoldo Ragogallo, botón
1: Mira,
0: alcahuete. Esto es palabra mía, nada más.
1: para eso sí está, tiene celeridad la justicia.
0: Claro, y establece un plan de 5 días para que las autoridades universitarias informen cómo garantizarán la finalización del ciclo.
1: Ay, se nos cortó ahí la comunicación.
0: Esto,
1: Ahí está.
0: amigas. Hola, hola, hola,
1: Ahí está,
0: hola, hola,
1: ahí
0: hola, hola, hola, hola. Ahí
1: te
0: está.
1: recuperamos.
0: 600 grupos familiares acompañaron este reclamo.
1: Bueno.
0: Así que veremos qué sucede con
1: ¿Por
0: eso.
1: qué no reclaman que les paguen a
0: Pero.
1: los docentes universitarios lo que corresponde, que tiene 2 años de atraso?
0: Ah, ah. Che, vocación de servicio.
1: Claro, por amor al
0: Vos das
1: arte,
0: clases
1: por amor
0: porque
1: a la
0: querés.
1: educación.
0: Porque se te canta y porque nada más. ¿Dónde está la vocación de servicio?
1: Con la vocación de
0: ¿No?
1: servicio no se paga el alquiler, gatito.
0: No.
1: Bueno, ahí
0: Pero
1: se nos.
0: Guilherme, no.
1: Ahí estás de
0: Se
1: nuevo.
0: sigue cortando.
1: Se
0: Se
1: sigue cortando.
0: corta porque.
1: Bueno,
0: La
1: igual.
0: obra pública afecta a los celulares, parece.
1: Claro. Igual salió bien toda la nota, así que tranqui. Bueno, muchas gracias por tu voz ahí desde las calles de Mendoza. No sé si nos
0: Sí,
1: escucha. Ah,
0: bueno.
1: sí.
0: No, perdón, perdón, perdón, perdón. Perdón por este. Me voy con una pregunta que te voy a hacer a vos y a la audiencia y al Luco y al Lucas.
1: A ver.
0: Perdón que use estos términos. No sé si vos tenés idea de lo que sería la triskaidecafobia.
1: ¿La qué?
0: Tuki.
1: No tengo la más
0: Bueno.
1: mínima idea. Háblame en castellano. Hola. Uy, se enojó el gato y se fue. No. Hola. Bueno, ¿lo perdimos o no?
0: Acá. ¿Qué nos parió? ¿Qué nos parió? Bueno, es el miedo al martes 13 y al viernes 13.
1: Ay, ¿cómo
0: Tris,
1: es?
0: tres,
1: Repetilo.
0: de caí. Tris, day, de cafobia.
1: Ah, mira vos. No,
0: Tres,
1: no tenía
0: tres,
1: idea. Ah, hoy es
0: día,
1: martes 13, me acabo de dar cuenta, gato.
0: diez, miedo.
1: No, ni siquiera había reparado en eso. No,
0: Pero
1: venga
0: muy
1: el
0: bien, no
1: martes
0: le tiene miedo a nada a
1: 13.
0: usted.
1: Bueno, no sé si tanto, pero el martes 13 no. Bueno, gracias, gato. Gracias por la info y bueno, siempre ahí tirándonos la data de la calle.
0: Bien, nos vemos el jueves 3 de la tarde,
1: Por supuesto.
0: Universidad Nacional de Cuyo.
1: Ahí
0: Vaya
1: estaremos.
0: cualquiera, cualquiera puede estar ahí.
1: Todos, todos, todas y todes.
0: Sí, señora.
1: Bueno, muchas gracias. Chau, gatito.
0: Abrazo grande.
1: Bueno, ahí nuestro compañero corresponsal Ángel Basile contándonos de primera mano, en este caso de la voz de Fadiunk, cómo es el tema de la marcha. Te recordamos así rapidito, jueves 15 de octubre a las 15 horas se convoca allá en la ciudad universitaria, a las 16 horas parte toda la columna desde la rotonda de la universidad en dirección a la Plaza Independencia, donde se va a hacer el cierre. Así que sí, todos tenemos que estar y todas allí para apoyar a la universidad, para apoyar nuestra educación, nuestra ciencia y eso que luego recae en toda la sociedad. Luquitas, nos vamos con un temita del gran Carlitos Alberto García, que estamos a días nomás de que cumpla.

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0: Y volvemos al aire de La Mosquitera con esta canción hermosa que nos va a dar pie para la próxima entrevista. Pero antes quería hacer un recordatorio, porque la verdad que me da vergüenza que en ningún diario o medio grande argentino hayan publicado que las chicas de la selección de Argentina sub-19 de vóley se coronaron campeonas sudamericanas. Llegaron a la final, habiéndole ganado a Brasil, y llegaron a la final contra Perú. El campeonato se desarrolló ahí en Maracaibo, en Venezuela, y la verdad que, por ejemplo, Perú, que salió subcampeón, todos los diarios de Perú, primera plana, el vóley. Y en Argentina, bien, gracias. Así que, bueno, teléfono para los grandes medios. Hay otros deportes, nos encanta el fútbol, lo amamos, pero también hay otros deportes. Por ejemplo, en este caso, la selección femenina de vóley sub-19, que las chicas han hecho historia llegando al máximo galardón y ganándose la medalla de oro. Así que, bueno, nuestro abrazo a las chicas. Dicho esto, vamos a entablar nuestra última entrevista de la mañana. Vamos a hablar con Liliana Claudia Herrera Salinas. Ella es OMTA, es autoridad de la comunidad Huarpe, Guaitamarí, de Uspallata, Mendoza. Hola Claudia, un placer hablar con vos. Acá Silvia y Lucas desde la radio de La Mosquitera te estamos saludando.
1: Check el Wimotiu, hola, buen día, ¿cómo están? Bueno, gracias por esta invitación en este programa que tiene mucho que ver con las comunidades, ¿no? Porque es una propuesta en colectivo y como comunidades originarias, como pueblos indígenas, una de las propuestas que venimos haciendo es esto de retornar a la organización, pero sobre todo a esto, a lo comunitario.
0: Claro que sí, Claudia, la verdad que nosotros también muy contentos, sobre todo en estas fechas, ¿no? Porque acá en La Mosquitera de verdad es un eje editorial nuestro el tema de los pueblos originarios, pero bueno, en estos días como que se mueve ahí el avispero, ¿no? Le contamos a la audiencia que Claudia es escritora, poetisa, ha ganado varios certámenes literarios y publicado en revistas, periódicos, plaquetas literarias. Participó en la serie Con Nuestra Voz del Ministerio de Educación de la Nación y además es referente de organizaciones indígenas a nivel provincial, regional e internacional y una de las fundadoras de la organización provincial Huarpe, Martina Chapanay. Pedazo de nombre, Claudia. Martina Chapanay.
1: Es una gran responsabilidad, como todo, ¿no? Como toda lucha, como toda resistencia, es una gran responsabilidad. Y bueno, como decía Silvia, estos días, y este mes en realidad, ¿no? Este 11 de octubre, que para los pueblos tiene una connotación de último día de la libertad, ya que al otro día, el 12, ahí inmediatamente con la llegada de Europa a este Abiyala, a estas tierras antiguas y ancestrales, comenzó una persecución y muerte sistemática, instalándose un sistema que pretendió hacernos desaparecer, ¿no? Un exterminio, produjeron un genocidio que hasta el día de hoy la mayoría de los estados, pero hablemos del Estado argentino, aún no lo reconoce como tal y mucho menos con respecto al derecho indígena, ¿no? A los derechos humanos como pueblos indígenas. Si bien hubieron épocas de avances en ese sentido, como por ejemplo, fue en el año 2010 cuando, luego de décadas, en las escuelas se enseñaba el Día de la Raza.
0: Claro.
1: Lo que hizo es que fueron muchas generaciones escuchando y estudiando este término, ¿no? Como los pueblos indígenas, como en el pasado, como incivilizados, como que ya no existimos más, y el qué ser indígena, llenándonos esto, ¿no? En las escuelas de estereotipos y de negación. Entonces, fueron muchos años desde el mismo y propio movimiento indígena, que en el año 2010 esto se logró cambiar con el título Día de la Diversidad Cultural, si bien no era para nosotros como movimiento y yo como persona mayor, yo ya soy abuelita, parte de este movimiento en la Argentina, faltó aún más profundizar, pero sí fue un gran avance y de hecho que en estos tiempos que hay un gran, pero gran retroceso con respecto a los derechos en general, a los derechos adquiridos, ganados y peleados, ¿cierto? Pero en el caso de los pueblos indígenas también, los derechos humanos de los pueblos indígenas. Así que más allá que por decreto se vuelve a esto del Día de la Raza, la realidad es que en muchas escuelas esto del Día de la Diversidad Cultural aún se sigue llevando adelante actos, tanto por decisión de directivos y maestros y docentes, realmente identificar a los pueblos originarios como pueblos preexistentes, pero como presentes y como sujetos y sujetas de derecho. Eso es muy importante recalcarlo, que más allá de algunas voluntades políticas, tanto a nivel nacional como sus aliados a nivel provincial de negación, siempre por intereses, ¿no? Por intereses económicos, por intereses de mantener un modelo de desarrollo extractivista de toda la vida. Sobre el planeta, sobre nuestra Pernetao y la Madre Tierra, ¿no? Así que es una semana importante para reflexionar y estamos movilizándonos toda esta semana y aprovecho y convoco que en todas las plazas del país y de Mendoza, el día 15 estemos todos movilizándonos, levantando la voz por todos, ¿no? Por toda la sociedad y por todas las situaciones en estos retrocesos de los derechos humanos, pero también de la naturaleza, que dejemos de entenderla y tomarla como una mercancía. En realidad, la naturaleza, con todas sus formas de vida, incluidos los seres humanos, la naturaleza como no como objeto, sino como sujeto de derecho.
0: Claro
1: Esa
0: que
1: es mi
0: sí.
1: palabra y reflexión en esta semana y en este mes que para nosotros es tan, pero tan importante.
0: Te cuento, Claudia, te comparto más que te cuento, en esto que estás contando del tema de las escuelas y cómo la mirada de esa entrecomillado conquista, ¿no? Luego cambió en el 2010 por ser el Día de la Diversidad Cultural y aún hoy, aunque el gobierno nacional en sus comunicaciones oficiales vuelve a llamarlo Día de la Raza, las escuelas en general siguen teniendo esta mirada que vos estás contando y te quería compartir el mensaje que escribió estos días la directora de una escuela de La Valle, ella es Mariela Pavón, que dice así: reconocer nuestras raíces como principio para construir nuestra identidad. En la escuela seguiremos respetando la diversidad cultural. Elegimos educar desde la memoria, no desde el olvido, porque creemos en la dignidad de los pueblos originarios, en el valor de sus saberes y en la riqueza de cada historia que camina por los pasillos de nuestra escuela. Por eso no celebramos conquistas. Abrazar el respeto, la escucha y la diversidad es el único camino posible para construir una comunidad más justa y humana. Me parece bueno, digo,
1: Así es.
0: compartirlo porque, viste, son tiempos duros
2: Y bueno, está bueno saber
1: Sí,
2: que...
1: me llegó.
2: Ah.
1: Sí, me llegó. Agradezco también por esta lectura, porque en realidad en esas palabras resume siglos de exclusión, de negación, pero a su vez también cómo desde los pueblos, desde los barrios, desde las escuelas y desde todos los espacios, también podemos reivindicar y podemos transformar, sobre todo cuando los tiempos y las políticas públicas que se imponen van en contra de la vida de todas las personas y también y actualmente los pueblos originarios, aquellos que estamos en territorios donde hay realmente bienes comunes, riquezas, que para este sistema extractivista lo toman nada más como una mercancía y no como parte de un ecosistema al que hay que cuidar, porque tenemos que cuidarnos, no solamente los que estamos hoy, sino también por las futuras generaciones. Así que muchas gracias por compartir las palabras de esta docente que para nosotros realmente nos emocionó mucho.
2: Sí, la verdad que es las escuelas, uno siempre dice que es como por donde pasa toda la sociedad, ¿no? En algún momento de sus vidas. Entonces es tan importante y bueno, y por eso también es tan atacada la educación y como decías bien, esta semana tenemos ahí una herramienta para ir a decirle al mundo que es estamos con la educación pública, estamos con la educación de calidad. Estamos también con la defensa de nuestras tierras, de los pueblos originarios, de sus derechos adquiridos y aquellos que no adquirieron y que les corresponden también, porque en realidad la Argentina es un país donde todos somos también originarios en parte, porque tenemos en nuestras sangres y en nuestros ancestros, en nuestras raíces, una gran parte de la población, al menos una gran parte de la población, tenemos nuestras raíces indígenas, ¿no? Hubo un estudio de la universidad precisamente hace algunos años atrás que lo demostró.
1: Sí, un estudio genético que expresó que más del 60% de la población argentina genético tiene sus genes de pueblos originarios. Pero esto también sucede en realidad en otros países que muchas veces los vemos desde lejos, pero que también hay grandes acciones a lo largo de la historia de aquellos países que consideramos que tienen poblaciones mucho más numerosas de pueblos originarios, pero hay marginación, hay persecución, y todo tiene que ver, ¿no?, con un sistema de desarrollo, de modelo de sociedad que se quiere seguir profundizando en beneficio de unos pocos y en desmedro de la mayoría de los pueblos. Entonces, por eso es tan importante que continuemos en esto de la propuesta del buen vivir, que incluye lo colectivo, lo comunitario y todas las formas de vida.
2: Así es, todas las formas de vida porque es nuestra única casa, ¿no? Compartimos este hogar con tantas otras especies y bueno, yo siempre digo, somos la única especie que mata, que asesina, digamos, sin motivo, que rompe su hogar, que destruye el lugar donde vive. Nosotros los que supuestamente, entre comillas, somos los pensantes, dejamos bastante que desear.
1: Así es. Y bueno, darle también un saludo ahí a Lucas, a todo el equipo, también cierto, bueno, a toda la gente de la Mosquitera, ¿no? también por luchar y mantener en la comunicación, que también la comunicación con identidad desde los pueblos indígenas, pero la comunicación comunitaria hoy también está siendo tan atacada y perseguida, ¿no? Y en realidad lo que es la soberanía, ¿no? La soberanía sí. de todos los territorios. A Así través es. De los DNU, evidentemente. Así que bueno, regalarles, dejarles una lectura de un pequeño poemita en huarpe y después la traducción.
2: Ay, qué hermoso.
1: Que ahí me habían solicitado, en, no sé, digo, sí. bueno, me pareció importante también. Porque cuando cortaron la lengua al huarpe, justamente fue una acción extractivista para producir y concretar el genocidio. Por eso digo yo, Aksai huarpe, yo soy mujer huarpe sobreviviente de genocidio, ¿no? Así que
2: Así
1: bueno,
2: es.
1: Yamina, Yamina, Nanak ya Yamina, Nestet epech. Aguayán tilla, quiñe, pestamanán, nochun yaye, chamayén, chotoyán, cupe tete tabalque, mayena nac y quina, pentepet, samayén, hualpe, celtaullena huarpe, celtaullena mantecta, saxati huequina, Celta huyena, huarpe, guanamina, guanamina. Hablar. Hablar la lengua del anciano, de la anciana. Relatar a unos y a otros. Relatar a unas y a otras buenas palabras. Yo mismo, Guayama, vengo a decir palabras. Del linaje huarpe, yo misma, Chapanay, vengo a decir palabras del linaje huarpe. Levántate alto, huarpe, levántate hoy. Digno eres de que te oigan. Levántate alto, canta, canta.
2: Ay, qué
1: Gracias.
2: Hermoso. Aplausos desde acá. La verdad que qué hermoso. Abrazamos esa dignidad huarpe y esa dignidad de todos los pueblos originarios tan sufridos, pero siempre con esa valentía y esa lucha que no termina nunca, ¿no? Pero ahí están de pie. Así que bueno, Claudia, te agradecemos muchísimo. Esta poesía, esta entrevista, pero sobre todo estas palabras tan hermosas que nos has compartido.
1: Bueno, Mutuani, gracias, muchas gracias y más que gracias a todas y a todos. Les abrazo desde este territorio que hoy está en peligro.
2: Mutuani. Bueno, un abrazo grande. Ahí estábamos escuchando esa voz huarpe de Claudia Herrera, hermosa, que nos trae la voz andina, en este caso, porque está ahí en Uspallata, en esa comunidad. Además, es parte de la mesa indígena del Camino Ancestral del Capac Ñan en Argentina. Así que, bueno, un orgullo para nosotros hablar con ella.
3: Un orgullo y algo que quería aportar después de esta muy buena entrevista es algo que nos mandó la Angelita de la página de Chequeado, una revista digital. Uh-huh. Bueno, como decíamos, desde el año 2010 se lo conoce por el Día del Respeto a la Diversidad Cultural. Y no sé si sabes, Sil, no sé si lo sabe la audiencia, cómo se conoce este día en varios lugares del mundo, más que nada en América Latina. Por ejemplo, en México, desde 2019, la conmemoración pasó a denominarse Día de la Nación Pluricultural, uh-huh. mientras que en Ecuador se celebra el Día de la Interculturalidad y de la Plurinacionalidad. En Chile, la festividad se denomina Día del Encuentro entre Dos Mundos. En Costa Rica se celebra el Día de las Culturas y en Uruguay se conoce como el Día de la Diversidad Cultural. En Cuba, la llegada de Colón a América se denomina como Encuentros de Dos Mundos. Bueno, en otros países también tenés Venezuela, recuerda el Día de la Resistencia Indígena. En Nicaragua, el Día de la Resistencia Indígena Negra y Popular. En Bolivia, el Día de la Descolonización.
2: Claro.
3: Y en Perú, el Día de los Pueblos Originarios y del Diálogo Intercultural. Solo Colombia, El Salvador y Honduras siguen refiriéndose al Día de la Raza. En los Estados Unidos, por su parte, se celebra el Día de Colón. Nada que ver, ¿viste? Les importa un carajo. Y en Brasil, país colonizado por la corona portuguesa, no se conmemora la fecha. En España, al igual que Guatemala y Panamá, el 12 de octubre se conmemora bajo el nombre del Día de la Hispanidad. Bien, hace unos días el narcotraficante Spert dijo: los seres humanos normales los vamos a seguir llamando Día de la Raza. Lo que
2: Normal
3: diga
2: hay
3: un
2: que ser
3: narco,
2: narco,
3: claro,
2: digamos.
3: lo que diga un narco no nos interesa.
2: Bueno, si hermosa esa diversidad latinoamericana, recuerdo el gobierno de Evo Morales que se autodenominaba el gobierno plurinacional, no sé si se sigue llamando así el gobierno en Bolivia, pero la conformación de ese gobierno daba claras muestras, ¿no? Del empoderamiento de los pueblos indígenas en ese momento en nuestro país, hermano. Bueno, sí, también hablar de ese genocidio, ¿no? Porque se estiman que habían 60 millones de habitantes en América y hacia el 1600 fueron reducidos a unos 6 millones, o sea que 55 millones de personas que habitaban estas tierras fueron masacradas. Así que si no es genocidio eso, no sé
3: Un
2: dónde.
3: día me dijo el profe de cine, nunca me acuerdo el nombre, Prancho Francelli creo que era, pero me dijo: ese holocausto es peor que el holocausto de los nazis, es peor que
2: Totalmente,
3: todo, porque.
2: claro, mucho
3: Y
2: más, por lo menos mucho más abundante en
3: sí, y se
2: muertes.
3: suele olvidar, ¿viste?
2: Y bueno, y sin embargo siguen habiendo personas que
3: Lo
2: lo
3: reivindican.
2: reivindican en lo nacional y en lo local, no sé. Por ejemplo, el otro día leía un artículo del Despertador que decía que dentro de los concejales de Lavalle, el concejal por la Libertad Avanza reivindicó el tema de el Día de la Raza, ¿no? Volviendo a decir cosas que realmente, y más en Lavalle, que es una zona que está habitada por los huarpes in situ, hoy hay varias comunidades huarpes, me parece hasta irrespetuoso, ¿no? Pero bueno, son las miradas que hoy emergen, que estaban ahí escondiditas y no se dejaban mostrar, y bueno, y con un gobierno como el que tenemos hoy, se muestran, pero no sé. Este concejal se llama Grosserj de apellido y sostuvo que gracias a España tuvimos a Belgrano y a San Martín, por ejemplo, ¿no? O sea, el flaco no sabe que San Martín, por ejemplo, convocó a los referentes máximos originarios antes de hacer el cruce de la cordillera, les pidió permiso para pasar, les pidió sugerencias, hablaron, acordaron, ¿no? Tratar de engañar a los realistas, a los españoles de ese momento, diciendo que iba a pasar por otro lado, por eso él arma las seis columnas, ¿no? Para despistar, hacer el cruce en seis puntos diferentes para despistar al realista. Bueno, ¿qué decir?
3: Qué
2: ¿Qué
3: estratega.
2: más? ¿Qué más decir? Mira, podríamos estar horas hablando, pero bueno, vaya nuestro abrazo enorme a los pueblos indígenas y bueno, y seguiremos destacando el 11 de octubre como el último grito de libertad, ¿no?
3: Así
2: Porque las
3: es.
2: palabras son muy importantes, las palabras dicen cosas, lo que no se nombra no se conoce, no se quiere, entonces tiene y mucha importancia.
3: Totalmente. Antes de despedirnos, Sil, quiero mandarle un saludo al Dani Vega. Me olvidé de decir, no sé si estará escuchando todavía, pero mandó un mensaje a las 10 y 23. Hola, Mosqui, un abrazo al colectivo de los martes. Bueno, un abrazo muy grande, Dani. Nos vemos mañana.
2: Ay, un abrazo, Dani, siempre escuchándonos.
3: Así
2: Abrazo
3: es.
2: grandote. Y también le mandamos un abrazo a la Angelita, que nos ha estado escuchando toda la mañana, nos ha estado pasando información también, al gato ahí en las calles y a todo el equipo mosquitero de acá, de la 88.1.
3: Sí, antes de despedirnos con la canción, recuerdo las marchas que hay hoy, martes, a ver, acá lo tengo, había dos encuentros. Uno es a las 18:30 en Córdoba y San Martín, ahí en el centro. Arriba el pueblo, abajo el DNU 7023, nos encontramos para organizarnos. Es
2: Ajá.
3: hoy a las 18:30 en Córdoba y San Martín, en pleno centro. Y hoy y mañana a las 18 horas, este es el que le diste vos, Sil, armamos, ahí en Casa Marx, ahí en Ayacucho 131, en Ciudad. Contraimagen abre la casa, armamos carteles para la marcha del 15 del 10 en contra de la ley de tierras y el DNU 7023. Abrimos foro de debate, también va a haber música, poesía, barra y amigues. Ahí en Ayacucho 131 en Casa Marx. Esto es hoy y mañana a las 18 horas.
2: Perfecto. Así que, bueno, todo el tema de los motores calentando para la marcha, dice la Angelita, tal cual estás leyendo. Y también tenemos en estos días un cumple.
3: Charlie,
2: Charlie.
3: el
2: El
3: 23.
2: 23. Pero antes de Charlie hay otro, el domingo. No, no te rías, no te rías porque te estoy viendo. Así que le decimos a la audiencia, estamos todos invitados a la casa de Lucas el domingo 18 de octubre, que va a cumplir años, así que, no sé, tus últimos días de esta semana es previa a tu cumple, así
3: Mis
2: que
3: últimos
2: disfruta.
3: 31.
2: Tus últimos 30, ay, qué lindo.
3: Bueno,
2: Bueno.
3: tenemos un temita para irnos que también eligió la Angelita, 5 siglos igual, de Ricardo Mollo y León Gieco.
2: Ah,
3: Nos vamos con
2: hermosa esa
3: ese.
2: versión. Bueno, nos vamos, los saludamos y gracias por estar acompañando toda la mañana. Un abrazo enorme a nuestra audiencia mosquitera y los dejamos con una voz de las mejores.
3: Así es.

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7: Hola Argentina, saludos otra vez. Les damos la bienvenida a esta producción informativa nacional de Farco, el Foro Argentino de Radios Comunitarias. Compartimos con ustedes que nos reciben a esta hora en todo el país nuestra segunda edición de este martes 13 de octubre de 2026. Una de las comunidades que logró que la Corte vuelva a poner en vigencia la Ley de Tierras dice que es necesario anular todo el decreto 70 de 2023. Así lo expresó en declaraciones al canal comunitario de Viedma, en TV, el lonco Ignacio Prafil, autoridad de la comunidad mapuche Futa Anecón de Río Negro, una de las que acompañó el amparo impulsado por la Asociación Árbol de Pie de Bariloche junto a la legisladora provincial y ex senadora nacional Magdalena Odarda.
8: Nosotros, por ejemplo, nuestro LOF, desde el año 37, se viene tergiversando los territorios, ¿no? Uh-huh. Pero no obstante eso, nosotros jamás, junto a nuestros mayores, hemos perdido de vista los que son justamente defender la vida y defender lo que significa esta realidad. Nosotros lo presentamos, acompañamos a la Asociación Árbol de Pie, como a la legisladora Magdalena Odarda, a quien conocemos muchísimo, y quien también nos conoce, ¿no? Conoce nuestra realidad también, nuestras comunidades. Entonces, en esa situación, bueno, pudimos presentar esta cuestión, un llamado un poco de, no solamente de atención, sino que decir a la Corte Suprema que creo que hay que rever situaciones que no se están aplicando y que se están entregando, como siempre se entregaron los territorios, en manos de extranjeros.
7: El lonco de la comunidad mapuche Futa Anecón, Ignacio Prafil, dijo que se debe derogar todo el DNU más allá de la parte referida a tierras rurales.
8: Cuando hemos sido los primeros que no han invadido los extranjeros, aquí por ejemplo en nuestro territorio, que son los turcos, los árabes, y que después fue, bueno, justamente la corona británica con los que hoy tiene Benetton, ¿no? Justamente nosotros constantemente estamos movilizados y estamos en alerta en los territorios. Y por eso también nos damos un grado de organización, un grado de una forma de poder seguir traccionando. Más allá del artículo, que es el 154 del DNU, nosotros también queremos profundizar que se pueda directamente derogar todo lo que claro. Es el DNU, porque el DNU tiene otra cosa más allá de lo que específicamente habla de las tierras rurales, ¿no?
7: Declaraciones al canal comunitario de Viedma en TV. De el lonco de la comunidad mapuche Futa Anecón, Ignacio Prafil. Un informe de la organización La Poderosa reveló el alto nivel de endeudamiento familiar en los barrios populares. El relevamiento se realizó entre agosto y septiembre de este año en 12 barrios de 7 provincias y mostró que un tercio de las personas encuestadas tiene 3 deudas o más. Se trata de deudas tanto por compras a crédito o por préstamos de dinero que se toman para pagar créditos anteriores. En la mitad de los casos son en el sistema formal, con bancos, billeteras y comercios, y el resto en el circuito informal. El informe fue presentado en el Encuentro de Mujeres y Diversidades, que se realizó este fin de semana en Córdoba. En la transmisión especial de Farco y la Red de Medios Digitales, la referente de La Poderosa, Marisela Escalante, contó las consecuencias familiares que afrontan las mujeres y sus hijos e hijas por el endeudamiento.
9: Nosotros por eso cuando creamos este informe decidimos crearlo para mostrar la realidad, porque el INDEC no muestra la realidad que nosotros vivimos en nuestros barrios, porque el INDEC en nuestros barrios populares nunca llegó a preguntarnos si nosotros llegamos o tenemos una canasta básica real, claro, o que llegamos a fin de mes. Entonces nosotros con este relevamiento que hicimos ahora y generando este informe es mostrar la realidad que tenemos todas las vecinas y todas las personas en todos los barrios populares, porque hemos hecho una encuesta de más de 600 personas y la realidad fue esta, que están endeudadas en más de 3, 4 deudas encima, claro. Y es muy difícil poder llegar, aunque uno te llegue a cobrar el 100% del salario, no llega a cubrir la deuda por completo. Entonces es como una calecita que se sigue circulando, se saca préstamo de un lado para cubrir otro, y va un círculo de nunca acabar. Y en ese círculo quedan ahí lamentablemente como afectados nuestros hijos, porque nosotros tenemos que vivir permanentemente pensando las 24 horas de cómo generar ingresos, de cómo venir a trabajar, a buscar otro trabajo, y ¿quién piensa en nuestros hijos si no pensamos nosotros? Claro.
7: La referente de La Poderosa, Marisela Escalante, en la transmisión especial de Farco y la Red de Medios Digitales del Encuentro de Mujeres y Diversidades que se realizó este fin de semana en Córdoba. Vamos ahora a Neuquén porque allí están de paro los trabajadores judiciales en reclamo de una recomposición salarial. El informe de nuestro compañero Marcelo Pascucio.
10: Paro de judiciales en Neuquén. El Sindicato de Empleados Judiciales de Neuquén, SEJUN, anunció un paro provincial para el día de hoy. La medida fue convocada en función de la falta de respuesta de las autoridades del Tribunal Superior de Justicia de cara a la discusión salarial para el 2027 y los aumentos solicitados por el gremio. La huelga tendrá una extensión de 24 horas y será seguida por una asamblea general que va a realizarse mañana miércoles por la mañana. Los representantes sindicales hicieron foco en la necesidad de habilitar una recomposición de haberes con dos aumentos adicionales, uno del 4% en noviembre y uno del 3% en enero del año próximo. Más allá de esto, de la negociación para el siguiente periodo. Justifican la medida diciendo que la caída del poder adquisitivo ha sido enorme, particularmente en la tierra, en donde todo tiene valor de petróleo. Desde Neuquén Capital para Farco les informó Marcelo Pascucio.
7: Vamos ahora a la provincia de Buenos Aires porque en Olavarría no mejora la situación en la cementera Loma Negra y hay preocupación en sus trabajadores por la poca expectativa de repunte. Nos informa nuestro compañero Nacho Lacobara desde Radio La Compañía.
11: La situación de Loma Negra no es distinta a todas las empresas que proveen para la obra pública. La obra pública prácticamente no existe. Esto señalaba Alejandro Santillán, titular de la seccional Olavarría de la Asociación Obrera Minera Argentina.
12: Bueno, la situación de Loma Negra no es ajena al resto de las empresas mineras. Sí, hoy lo que podemos decir que la Marín marchó con los hornos. No entendemos si es por un tema de que obviamente que el clinker que han producido y que venían acopiando, que tenían alrededor de 1 millón de toneladas de clinker acopiado, obviamente que al no tenerlo en los silos y eso ha perdido la calidad, entonces están haciendo de alguna manera alguna mezcla con el clinker que tienen afuera y con el clinker que están produciendo, que es el material para producir el cemento. Sí. Bueno, entendemos que puede ser por algo de eso, obviamente que no ha repuntado el despacho de cemento, obviamente que está muy planchado, todo lo que es la minería en segundo y tercer grado, todo lo que tiene que ver con la construcción, está en una situación más que compleja. No vemos ni a mediano ni a corto plazo que haya un repunte. Los mismos empresarios de alguna manera manifiestan su preocupación.
11: También le preguntamos, en lo que corresponde a afiliados a dicho sindicato, cuántos puestos de trabajo se han perdido, cómo está la situación de estos trabajadores.
12: En esta nueva gestión del gobierno nacional, bueno, obviamente con esta decisión de que no haya obra pública, bueno, hemos caído en picada y se perdieron alrededor de un poco más de 400 puestos de trabajo. La verdad que esto es una situación más que alarmante, nos preocupa, no fueron todos despidos, sino fueron muchos acuerdos directamente de las empresas con los trabajadores, pero bueno, fueron despidos encubiertos, como decimos nosotros, porque bueno, las empresas han pagado algún tipo de monto y bueno, como decimos nosotros, vulgarmente han tirado a los trabajadores por la ventana, ¿no?
11: Desde Tandil, desde Radio La Compañía, Nacho Lacobara para Farco.

0: información deportiva en el noticiero de Farco, porque la selección femenina de fútbol juega su segundo amistoso con Brasil en Brasil tras perder el primer partido 3-1 contra las locales. Nos informa nuestro compañero Iván Alday.
1: En vísperas del Mundial 2027 femenino, la selección que conduce Germán Portanova, Argentina de fútbol, se midió a la verde amarela, Brasil, el organizador, quien dominó el encuentro por 3-1, definiéndolo en el primer tiempo con goles de Luane Geise, de Chilena y Angelina. En el complemento, descontó la jugadora de San Lorenzo, Maricel Pereira, tras asistencia de la formada en Juventus, Dalila Hipólito. La revancha será este martes a las 20:30 en Recife y con transmisión de LPF Play. Deportes, Noticiero Nacional de Farco, Iván Alday.
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0: Y hasta aquí llegamos con Informativo Farco por hoy martes 13 de octubre de 2026. Cristian Torres estuvo en controles, Pepe Frutos en la conducción y las radios que integran Farco en la producción. Nos reencontramos mañana, que tengan buen resto del día. Chau.
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0: Martes 13 de octubre de... Después de dejar de toser adelante el micrófono. Martes 13 de octubre de 2026. Señores, escuchando al gran Tano Piero de Benedictis, saludo al éter, a la eternidad, donde esté, a este gran músico argentino que marcó mi adolescencia, marcó mis primeros bailes, mis primeras salidas y marcó, ¿sabe qué? Mi primer recital. El primer recital que yo fui en mi adolescencia fue al Estadio Pacífico a ver a Piero con Prema en el año 1983. Hoy el programa, absolutamente todo el programa, está dedicado para Piero de Benedictis y para recordarlo de la mejor manera. ¿Cómo le va el licenciado Armando Fabián López Grienti? Buenas tardes.
1: Grienti, Estrafile, Conte, Herberger, Martucci.
0: Le faltaron
1: todos los árboles genealógicos. Muy bien, Rolando, empezando. Estoy excelente.
0: Y lo veo.
1: Y usted,
0: brilloso.
1: Sí, sí, me gusta veo... octubre. Octubre es mi mes. Y usted me agrede de entrada.
0: ¿Por qué?
1: Porque tiene una especie de catarro, porque tiene el pecho tomado.
0: Porque ha dormido con los pies tapados.
1: No importa eso, si ha estado lloviendo toda la noche. ¿Usted escuchó?
0: ¿Le dio frío?
1: ¿Escuchó la garúa?
0: ¿Le dio frío?
1: Nunca, si yo digo de cruz, jamás me da frío.
0: No, de los pies, boludo.
1: No. Tomé algo, una bebida helada.
0: Ah, bueno, pero
1: muy bien. A la gente no le interesa.
0: Pero estoy arrancando el programa. A leer el micrófono, correcto.
1: Bueno, tenemos un programón.
0: ¿Mire quién vino?
1: Sí. La Pituca, la morocha argentina. Y vino. Cuando pierde Gimnasia no viene. Cuando gana Gimnasia viene, como le ganó a Newell's, y está exultante. También tiene un problemita de costilla, ¿no, Avi?
2: Primero, hola, buenas tardes, ¿cómo le va?
0: Morocha, ¿cómo le va?
2: Un placer acompañarlos. Sí, tengo la costilla fracturada, pero acá estamos.
1: No es nada.
2: Ya me estaba volviendo loca en mi casa, así que tenía que salir.
1: Hay cosas peores.
0: Le mandamos un saludo a Lucas Mendoza.
2: También. Un saludo que me hizo la aguante.
0: La reemplazó, le hizo el aguante.
1: También, un
0: gran operador a Luquitas.
1: Pero no se preocupe, Abigail, porque eso se cura rápido y hay cosas peores. Hay gente que se ha casado y vive con la suegra.
2: Qué horror. Ni hablar de esos temas.
1: Bueno. Esta generación no se casa, Rolando.
2: Creo que fue un palo para vos, ¿puede ser?
0: No.
1: Sí, ¿vos te casaste?
0: Sí, bueno, boludo, pero...
1: ¿Viviste con tu suegra?
0: No.
1: Ah, bueno. Me acuerdo tú.
0: Bueno, che, mal recuerdo tiene entonces.
1: Bah.
0: Hablemos de fútbol. Había un programa que se llamaba así, con el gran Quique Wolf.
1: Hablemos de fútbol.
0: Godoy Cruz lo vamos a dejar para después.
1: Tengo muchas cosas que decir.
0: Yo también. Y te adelanto.
1: Sí.
0: Como dice un meme chileno, vamos a pelear terrible, Origio.
1: Ya.
0: Porque ya lo veníamos hablando en el auto y no te gustó lo que te dije.
1: Ya, po.
0: Y no me gustó que me dijera no vamos a pelear. Sí, vamos a pelear.
1: No hay problema.
0: Porque lo que me dijiste...
1: No hay problema, pero...
0: No es que estés meando afuera del tarro, directamente no hay más tarro.
1: No te adelantes con las cosas y no te olvides que sos periodista deportivo.
0: Y no se olvide que usted está detrás de un micrófono.
1: Sí, pero yo no soy periodista deportivo.
0: Sí, bueno, entonces no hablé de fútbol.
1: ¿Cómo que no? Si soy director técnico recibido. No puedo hablar de fútbol.
0: Demagógico.
1: Y bueno.
0: Bueno, vamos a hablar del triunfo de Gimnasia. Abigail, ¿qué triunfo metió el Lobo ayer en el Víctor Antonio Legrotagle con gol de Módica, del goleador del campeonato, a los 13 minutos del segundo tiempo?
1: Todo 13,
0: exactamente. Martes 13, un gol a los 13 minutos de Agustín Módica, un golazo de afuera del área, desde el vértice a un metro y medio del vértice del área grande hacia afuera, un derechazo que la clavó en un ángulo, la verdad... Golazo de Gimnasia para que siga con aspiraciones y pretensiones.
1: Va a jugar copas internacionales.
0: Claro.
1: Se lo firmo a Abigail. Va a jugar copas internacionales.
0: Esperemos, qué lindo sería. Qué lindo sería que Gimnasia jugara copas internacionales. Vamos a hablar también de la derrota de Independiente Rivadavia. Terrible derrota que sufrió el Azul del Parque en su visita a Arroyito. Sí. Al estadio de Rosario Central, categórico 5-0, se trajo el equipo de Alfredo Jesús Berti más para colmo con Central.
1: Está bien, mira, más de 6 ya es papelón.
0: Y bueno, hay 10 por ahí también.
1: Acá tengo un... Ya están los teléfonos, acá tengo un mensaje.
0: Bueno, después lo leemos los mensajes.
1: Ya lo conozco, es un hincha... Perdón.
0: Sí. Después lo leemos los mensajes. ¿Quieren hablar? ¿Quieren escribirnos? 2612-545070 o...
1: 2615-135-241
0: o... 2617-465759. Vamos a hablar del gran fin de semana pasado, largo fin de semana pasado, y cómo estuvo la diversión en la noche mendocina. ¿Y quién es la encargada de pintarnos la diversión en la noche mendocina?
1: La mejor, la que maneja todo espectacularmente,
0: Sol Sauretti. Sol. ¿Cómo estás, Sol? Buenas tardes.
3: ¿Cómo están, chicos? Buenas tardes.
1: ¿Cómo estás, Sol?
3: Bien, muy bien. Los estaba esperando.
0: Sí, perdón. Te mandé un mensaje sobre la hora porque esta mañana estuve como loco, pero...
1: Como siempre.
0: Sobre la hora, como, exactamente. Como siempre. Pero sobre
3: cosas
0: la hora.
3: Cosas que pasan.
0: Pero no me olvido nunca de vos, Sol. Bueno, ¿cómo estuvo ese fin de semana?
3: La verdad que maravilloso, siempre agradecida. Como cada sábado, con todo el público que convocamos, la verdad que siempre termina superando mis expectativas cada sábado. Y la verdad que fue una noche muy linda, muy tranquila. Fue la noche de la Dulce Tentación.
0: Uy, ¿cómo estuvo esa Dulce Tentación?
3: Se pasó y se vivió maravilloso.
0: Perfecto. No, la verdad que por lo que hemos visto en redes sociales, la gente responde y responde a full, Sol, en Cariló.
3: Sí, gracias a Dios, sí, siempre. Siempre agradecida de todo el público que convocamos y que la fiesta siempre sale sumamente bien, la gente se va tranquila, contenta, y es lo que a nosotros nos da mucha satisfacción de poder brindar cada sábado noches diferentes de temáticas divinas y, bueno, que salgan felices, qué decirte, es lo que queremos generar siempre.
0: Contanos, Sol, más o menos para que la gente, como dice una conductora por ahí, el público se renueva, contanos más o menos qué promedio de edad calculás de la gente que está concurriendo los sábados a Cariló.
3: Si bien Cariló tenemos la edad que es de 30 en adelante, el público que más llevamos es de 40 y te puedo decir hasta 60 años también.
0: Mira vos.
3: Es el margen que trabajamos. También hacemos excepciones cuando van grupos, porque una que otra vez pueden ver algún chico joven, hay veces que van a festejar cumpleaños.
1: Claro.
3: Entonces, bueno, autorizamos, 25, 22, siempre y cuando vayan en grupos.
1: Claro. Eso se llama tener criterio, porque por ahí hay muchos boliches que son tajantes con esa cuestión.
0: Pero decilo.
1: ¿Qué? ¿Que discriminan?
3: Largalo.
0: La discriminación que hay en boutique ahí en... Y te lo digo yo.
1: A mí también me han discriminado.
0: Es tremendo. Ahí se creen los dueños del mundo, se creen que tienen, no sé, Mau Mau, New York City. Y vos vas y te miran de arriba abajo y si tenés una zapatilla que no corresponde, pero de marca que no es de primera, no te dejan entrar. Y si vas con una zapatilla de marca, aunque esté sucia, te dejan entrar. O sea... Yo lo he visto, yo lo he vivido. Soy periodista y me hago cargo y responsable de
1: ese Rolando Bañato. ¿Qué opina usted, Sol?
0: La discriminación que hay en boutique, en la calle
1: Barraquero.
0: Julián Barraquero y San Martín los días viernes es impresionante. Si traten de no ir a ese lugar porque desde la entrada hasta adentro te discriminan hasta con la mirada. Sí, Sol, discúlpame, me descargué.
3: No, libre de expresión, vos tranquilo, o sea, no hay ningún problema. A ver, si bien no es solamente el único lugar que lo hace, son políticas, viste, de cada lugar también.
1: Sí.
3: Lamentablemente pasan esas cosas, para el lado de Chacras también. A ver, es más de lo mismo. Yo creo que eso es lo que hace grande a Cariló, el hecho de que todos son bienvenidos y siempre tratamos de mediar con el cliente de que si es un poco más chico de la edad que exigimos, exacto, que ingresen en el grupo. Carilo está abierto para todos, en realidad. Por ahí mucho no queremos fomentar el público joven, porque Carilo de por sí el día viernes es para jóvenes.
1: Es para jóvenes, es verdad.
3: Pero cuando van a festejar cumpleaños y demás, no tengo problema en que ingresen, siempre y cuando sean educados, el exacto, respeto ante todo,
1: exacto,
3: y que se mantengan en su grupo, porque el público que maneja Cariló, al ser de gente grande, por ahí molesta ver chicos jóvenes. Claro. Entonces la idea no es espantar a nadie, sino claro, que claro, seamos todos bienvenidos y que llevemos la fiesta en paz.
0: Y hablando de fiesta, ahí vi algo por ahí en las redes sociales de una gran noche que se viene para el próximo sábado. ¿Qué tenés para adelantarnos?
3: Este sábado presentamos la noche de los abanicos, especial por el Día de la Madre. Ah. Vamos a tener el show en vivo de Paulo Hernández, que va a hacer un repaso por cover de rock nacional, terminando con unos bailables espectaculares como para arrancar la noche. Y cada mujer que lleve su abanico se va a llevar un trago de regalo. Cabe destacar que vamos a manejar sorteos también por el Día de Mamá.
1: Escúchame, Sol, a Bañato le gustaba un grupo que se llamaba Lo Comía, que bailaban con abanico.
3: A Bañato lo vamos a disfrazar para el sábado. Él, ¿ah, no sí? sabe que va a ser el número principal de la noche.
1: Pago en dólares. No. Pago en dólares para entrar.
0: Acordate que vos venís conmigo.
1: Y no, donde no voy yo,
0: vas vos. Donde voy yo, vas vos. Acá se termina todo. Acá se termina el usted. Vos venís conmigo, y si a mí me disfrazan, vos también.
1: Yo nunca
3: te Yo les voy a pedir que los trajes no tengan mucho brillo, por favor.
1: Claro, no, tenés razón, Sol.
0: Ay, se opaco. Ríe, claro, se no ríe, tanto, no se ríe la productora, se ríe la productora, dice que paga por ver. A López sí, disfrazado de Lo Comía. No,
1: ese era un grupo apoteótico, un grupo de los 90, creo.
0: Pero si lo conoce, vos, que,
3: claro.
0: Claro,
1: no, pero le estoy comentando a Abigail.
0: Ah, Abigail. Bueno, es que ella es muy joven.
3: Es
0: Abigail.
3: Más, está la serie también de los Locomía, no, ajá, sé si la vieron, sí, la verdad que está
1: creo,
3: muy buena.
1: Creo que murió uno de los integrantes.
0: Sí, sí, sí.
1: Eran
0: sí,
1: cuatro.
0: Eran pero cuatro, falleció uno hace sí, poquito, hace poco tiempo.
1: Así que Bañato, usted puede ahí tener la posibilidad de entrar a Locomía.
0: No sea sarcástico, no sea sarcástico.
1: Discúlpame, Sol.
0: Sol, entonces, próximo sábado, la fiesta de los abanicos en Cariló Rioja 1339. ¿Listas exacto, siguen abiertas o ya se cerraron?
3: Mirá, para los oyentes de la radio vamos a estirarlas hasta el día miércoles.
0: Dale.
3: Te dejo el número para que lo tengan en cuenta.
0: Dígalo, por favor.
3: Siempre y cuando vengan de parte de la radio.
0: Dígalo, ajá, por favor.
3: Al 2613-821657.
0: 2613-821657. Dice, yo lo escucho a los dos tarados estos, pero quiero ir a bailar y pasarla bien. El sábado ahí hablan con Sol en la puerta de 0 a 1, ni antes ni después. De 0 a 1, de antes, ni antes ni después. Y van a tener la posibilidad de ingresar a Cariló para pasar una noche maravillosa, garantizada por Sol Sauretti y por quien les habla. Si lo ven a López, por favor,
1: sí,
0: pídanle fotos para que, porque no le gusta sacarse fotos con la no, gente. Pídanle fotos
1: que salga en sus redes sociales.
0: Le encanta, dale, si te encanta. Solcito, te mando un gran abrazo. Muchísimas gracias por la nota.
3: Gracias a ustedes.
0: Y
3: gracias,
0: nos Sol, estamos viendo el sábado en Cariló.
3: El sábado los espero.
1: Muy amable, un beso grandote.
3: Gracias por el espacio.
0: Sol Sauretti, señores, la relacionista pública más importante de la provincia de Mendoza, con el boliche más icónico, Cariló, ahí en Rioja 1339. Dale.
1: Ahí te están llamando de boutique.

0: ¡Qué temazo de Divididos! ¡Huelga de amores! ¡Qué temazo para abrir el tema del Día de la Raza, del Día de la Diversidad Cultural! ¿Para usted? Lo vi ayer en Canal 9.
1: Sí.
0: Muy bien, lo felicito.
1: Gracias.
0: Lo vi ayer en el noticiero 9 con Daniela Galván, Roxana Lopresti. La verdad, muy bueno, muy buena la nota que le hicieron ahí en el estudio de Canal 9, pero...
1: Corta la nota.
0: Sí, corta, porque los tiempos en televisión son tiranos, mentira. Pero bueno.
1: Va a patentar esa raza, frase.
0: Sí. Día de la raza, Día de la Diversidad Cultural, ¿cómo es fa?
1: No, sin dudas, acá subyace una cuestión ideológica y política. El Día de la Raza se instituyó en 1917 en la Argentina, promovida por el gobierno español de entonces, y hasta el 2010 siguió como tal, Día de la Raza. El 2010, por el decreto ley 27.399, pago el 9, del gobierno de Cristina Kirchner, se cambió por el Día del Respeto a la Diversidad Cultural, que a mí me parece que es lo más justo. Cuando esto se llamaba Día de la Raza, ¿de qué raza hablamos? Las razas, porque acá el ser humano es una especie que tiene distintas razas de acuerdo al clima, las modificaciones genéticas, pero somos lo mismo. Pero los hispanistas hablaban de la raza hispanoamericana o iberoamericana, que vino de la mezcolanza de europeos, nativos y afrodescendientes. Pero en realidad tiene un carácter biologista el término raza, y yo creo, incluso voy a ser autorreferencial, a mí me hacía ruido cuando era chico esto del Día de la Raza y del descubrimiento de América. Después profundicé, estudié, y no, es nocivo hablar del Día de la Raza. Por eso a mí me parece que con buen tino se le cambió el nombre. Ahora, por ley, es Día del Respeto a la Diversidad Cultural.
0: Milei, pero el señor Milei dice que claro, es el Día de la Raza.
1: Él puso el Día de la Raza en el año 24, 25, 26 en el calendario oficial del gobierno. Es una pelea chiquita, es mojarle la oreja al kirchnerismo con esta cuestión. En realidad, Rolando y Abigail,
0: sí,
1: vamos a discutir toda la vida qué fue el 12 de octubre de 1492.
0: Pero creo que viene no solamente desde 1492, sino de un ratito antes.
1: Por supuesto, o sea, acá nosotros tenemos que entender que en 1453 los turcos otomanos, musulmanes, toman lo que se llamaba Constantinopla, que hoy se llama Estambul, y cortan el comercio de Europa Occidental con el Oriente, con las Indias y con China. Era fundamental el Oriente porque de ahí se traían las especies, la sal, que hoy es un adorno casi, o un agregado, y antes servía para conservar los alimentos, seda y productos de lujo. Se cortó el comercio de 1453... y las monarquías europeas que ya estaban conformadas, Francia, España, Gran Bretaña, buscaban un camino alternativo para llegar a las Indias. En ese contexto, desde 1553 a 1492, Portugal busca también buscar un camino a las Indias, rodea lo que es África, pero aparece un ignoto personaje, Cristóforo Colombo, Cristóbal Colón, y le plantea a los reyes de España la idea de llegar a las Indias saliendo por el oeste, porque él tenía la idea que el mundo era redondo. ¿Tenía razón Colón? Sí. ¿En qué se equivocó Colón? Que el diámetro que él midió era mucho mayor. Él imaginó el mundo como una naranja y el mundo era como un melón. Y además no sabía que en ese camino, saliendo a mar abierto, que había un miedo tremendo los marineros de salir a mar abierto, siempre en la Edad Media y la Edad Moderna se navegaba por las costas, salir a mar abierto, en ese trayecto para llegar a la India, no sabía que existía un continente nuevo para los europeos, en el medio, se atropelló América. De ahí viene el error, cuando Colón llega, dice, llegué a las Indias. Se confunde a Cuba con Japón, se llama Zipango, dice, llegué a las Indias. Y ahí viene el error histórico de llamar indios a los habitantes de América. Los indios son los ciudadanos de la India, del país. Tiempo después, Colón hizo 4 viajes y empezó la colonización y la conquista. Tiempo después, un italiano, Américo Vespucio, que también vinieron un montón, salieron un montón, Vasco da Gama, Américo Vespucio, Esteban Solís, Magallanes, la historia, la aventura de Magallanes es tremenda. Américo Vespucio, rodeando las costas del sur de Brasil, llegando hasta lo que sería Argentina, dice, esto no es la India, las Indias, esto es otra cosa. Él se dio cuenta que era otra cosa y en honor a él le ponen el continente América. El viaje de Colón empezó el 3 de agosto de 1492, saliendo del famoso puerto de Palos, ¿se acuerda, Bañato? La Santa María, la Pinta y la Niña.
0: Sí.
1: Y llega un 12 de octubre de 1492, no sin problemas, a lo que es el Caribe hoy. La isla de Guanamí se llamaba. Es una isla que no ha sido encontrada de todas esas islas del Caribe, es pequeña. Pero como Colón llevaba un diario, está todo absolutamente registrado. A partir de ahí empieza la conquista de América. Para mí, ¿por qué digo para mí? Porque en historia hay que ser democrático y respetar las otras opiniones. Entonces, cuando yo digo esta cuestión, digo para mí, en mi opinión, de acuerdo a lo que yo he estudiado. Conquista de América, avasallamiento, imposición de la cultura, matanza, extinciones de pueblos absolutamente completos.
0: Ayer escuché cuando decía usted en el Canal 9 de la extinción de un pueblo completo.
1: Sí. Los caribes.
0: Los caribes.
1: Y los taínos. Y los onas en el sur de Argentina.
0: Claro, pero los onas fue como mucho después.
1: A posteriori. Usted se acordará, porque bueno, este programa.
0: ¿Por qué no son famosos los caribes? Porque los exterminaron apenas llegaron.
1: Los exterminaron porque en realidad les trajeron muchas enfermedades los españoles. Y las mujeres caribes producían abortos instantáneos, espontáneos, no estaban acostumbrados al trabajo a destajo que les imponían los españoles para buscar oro, para plantaciones, y fueron extinguidos totalmente. Por eso se trajo a Centroamérica una población africana grande, grande, grande, grande. Se perdió el idioma. Los taínos también eran otros de ahí. Quedaron los guajiros, que hay hay sobrevivientes del pueblo guajiro en el norte de Colombia y de Venezuela. Pero bueno, esto es muy polémico, Rolando, pero cuando se pierde el idioma, cuando se pierde la lengua, se extingue el pueblo, porque la lengua es la transmisión de la cultura. Se extinguieron. Usted se acordará una gran obra literaria, El último de los mohicanos.
0: Sí, por supuesto.
1: Porque los ingleses no hacían trabajar a los aborígenes, los mataban directamente. La conquista inglesa es como la familia Ingalls, ¿viste? Iban y trabajaban ellos. Los españoles, conquistadores, quiero decir, que no se ofenda a nadie, los españoles conquistadores eran nobles de segunda, eran todos parásitos, y hacían trabajar a los aborígenes en forma de siervos. Y se mezclaban con las indígenas. De ahí sale nuestro mestizo icónico, el gaucho. ¿Se entiende?
0: ¿Y los mayas que estaban ahí en la zona?
1: Los mayas existen todavía, existe el idioma en el sur de México, Guatemala y Belice. Los salvó la selva a ellos, la selva los salvó, pudieron sobrevivir. Incluso, te digo, en la zona de La Candona, ahí el sur de México, hay canales de televisión con idioma español y maya, como en Paraguay está el idioma español y guaraní, como en Bolivia y Perú el quechua es oficial. Nosotros tenemos un montón de palabras quechua. La conquista española fue así, y cuando se les terminó la mano de obra, caso Mendoza, nuestros huarpes, que casi lo extinguieron, por lo menos han quedado palabras sueltas, pero no, el idioma no se habla, empezaron a traer negros africanos, porque ellos trabajar nunca. No es igual, porque siempre ha habido polémica con esto, que la inmigración que vino después del siglo XIX, que es otra cosa.
0: Por eso, y le explico a la gente, existe la etnia morena en los países de América Central y Brasil, y no en nuestro país.
1: Claro, acá murieron después en las campañas libertadoras, y era un número exiguo con comparación de otros lados.
0: Porque venían traídos desde
1: como esclavos
0: desde América Central.
1: Sí, bueno, hay polémica con los hispanistas. Nosotros, y nos vamos por la rama, nosotros tenemos que entender que la Revolución de Mayo no fue solamente para crear un país, cambiar la bandera. Fue una revolución social y política. Acá la sociedad colonial, había esclavos. ¿De qué estamos hablando? Habían siervos que estaban un poquitito más arriba de los esclavos. Acá había esclavos que se los secuestraba de África, muchachos y muchachas, y después los subastaban en las plazas de Buenos Aires, en las plazas de Valparaíso, de Caracas, de Guayaquil, de Cartagena, y los vendían como ganado. El general San Martín vino...
0: ¿Y a las mujeres?
1: Y a las mujeres, olvidate, eran todas sometidas. De ahí vienen los mulatos, que son los hijos de blancos y mujeres negras. Vienen
0: los mestizos.
1: Los mestizos son hijos de blanco e indígena. Acá es el gaucho, en Chile es el huaso, en Venezuela es el llanero. Ni hablar del tema. Es una sociedad patriarcal, rígida, inmóvil, clasista y racista, pero sin duda. Esa es la sociedad colonial que el general San Martín y todos los grandes que lo siguieron trató de hacer pelota a partir de la Revolución de Mayo, y es lo que sucedió, ¿no es cierto? Nosotros en 1813 acá se puso la Ley de Libertad de Vientres y se terminó con la esclavitud, al menos en un inicio y en forma formal. Pero nos fuimos por la rama. Lo que quiero decir, Rolando, es que están llamando por teléfono. Bueno, esto fue una conquista. La justificación que dicen algunos hispanistas, qué sé yo, ¿qué te dicen? Y mirá, los aztecas hacían sacrificio humano y eran súper sanguinarios incluso con los pueblos de alrededor. Es cierto. Por eso Hernán Cortés recibió el apoyo de pueblos de alrededor de los aztecas, los totonecas, los tractecas, que eran víctimas de los aztecas en ese momento. Pero una cosa no justifica la otra, porque acá habían pueblos pacíficos, habían pueblos ingeniosos y muy desarrollados, como los incas. Los mayas que usted mencionó, aunque estaban en decadencia, al llegar los españoles, también.

0: trajo la civilización y la religión. A esa gente también le digo que si bien los aztecas hacían sacrificios humanos, los españoles también. ¿O qué era la Santa Inquisición, que de santa no tenía nada? ¿O no saben que se prendía fuego a gente en la hoguera acusándolo de tal cosa? Supuesto. ¿Herejía, no herejía? ¿Sí o no?
1: Sí, por supuesto.
0: Hicieron también, hacían sacrificio humano. Y además el cristianismo filosóficamente no es una teoría o una religión, una filosofía de odio, de muerte y de asesinato. Ellos lo tomaron como pretexto. Invadieron primero España, después Gran Bretaña, Portugal, Francia, Rusia, que tomó Alaska, pero Alaska después la compró Estados Unidos, Dinamarca, que tomó Groenlandia, Holanda. Todos ellos se repartieron América como si fuese una pizza en porciones. El primero que llegó se llevó la mayor porción, que fue España. Y después está la otra teoría, que encuentro de dos mundos, que es de una tibieza total, ¿no es cierto? Que como que fue una casualidad. No fue eso una casualidad. Es, para mí, vuelvo a repetir, desde mi punto de vista, conquista de América.
1: Martín Rodríguez nos escribe, oyente, y nos dice: en 1492 el pueblo inca estaba en expansión.
0: Sí, señor.
1: Cuando todavía no llegaba Colón a América. A América. En Mendoza existían los huarpes, los puelches y los pehuenches.
0: Exacto.
1: Que fueron también masacrados por alguna sección de los incas que se quedaron en Mendoza. En alguna región de Mendoza hasta 1561, cuando llegó Pedro del Castillo y fundó la ciudad.
0: Muy bien, debes ser historiador o está estudiando historia. Es cierto que los incas...
1: Martín Rodríguez,
0: es cierto que los incas eran un imperio, el Tahuantinsuyo, el imperio inca llegaba desde el sur de Colombia hasta San Rafael Mendoza. A los pehuenches y a los puelches no los sometieron, ni tampoco pudieron someter a los araucanos del lado chileno, que serían los mapuches hoy. Sí sometieron a los huarpes, casi sin combate, porque los huarpes eran un pueblo muy pacífico, y cuando llega el delincuente sifilítico, ladrón, asesino de Pedro del Castillo y sus secuaces, todos morían de sífilis, ¿sabe por qué?
1: ¿Qué piensa usted de Pedro del Castillo?
0: Pienso que la estatua de Pedro Castillo ahí en la plaza es pésima y que le costó mucho al erario mendocino. Está mal hecha, pero vamos a hablar con una escultora después para que nos explique un poco. Cuando vino Pedro el Castillo, como Francisco Pizarro, Almagro, el otro, Cortés, eran unos delincuentes totales. Cuando vino Pedro el Castillo, los huarpes estaban sometidos a los incas. Es cierto, los incas tenían un modo de sometimiento, no te diría de masacre, pero era un sometimiento a baño María, sometimiento. Producían el desarraigo, sacaban si algún pueblo se les sublevaba a su imposición de tributo, etcétera, lo trasladaban a otro lado. Después lo hicieron los españoles también, y le voy a explicar un dato histórico que a usted le va a interesar. Cuando vino Pedro el Castillo y toda esta gente, los huarpes pasaron de ser sometidos a los incas a ser sometidos a los españoles. Ya unas décadas después, Francisco Pizarro y Diego de Almagro habían matado a Atahualpa, al rey inca, ¿no es cierto? Entonces ya el imperio inca no existía. Martín, te comento, hay una polémica sobre si el canal Cacique Guaymallén, que es un tajo natural del río Mendoza, lo hicieron los huarpes o lo hicieron los incas. Yo creo que lo hicieron los incas, porque manejaban el tema de irrigación mucho mejor que lo puede manejar hoy irrigación de Mendoza en el año 2026.
1: Enseguida vamos a hablar de eso también. Bueno, tengo para decir de irrigación hoy.
0: Bueno, por eso, cosas. Entonces el hecho es el siguiente: ningún país, reino o pueblo tiene derecho a someter al otro. Que los incas y los aztecas eran imperialistas con sus pueblos periféricos es cierto, pero eso no justifica que vengan los ingleses, los franceses y los españoles a invadir. ¿Se entiende? No es relativismo cultural. Hay que respetar también las cuestiones propias de cada estado. A mí no me gustaba que los aztecas, la verdad, que los aztecas arranquen el corazón a uno y se lo ofrenda al dios Cuculclán o a Quetzalcoatl, etcétera. Recomiendo la película Apocalipsis al respecto, ¿se entiende? Pero tampoco me gusta que vengan a imponerme la religión, la gastronomía, la ropa, la cultura y el idioma. Y eso hicieron los españoles conquistadores. Eso le

0: hicieron. Y para darle el dato de color a Bañato, que seguramente le va a gustar, el famoso desarraigo que hacían los españoles cuando se encontraban con un pueblo que resistía, otros no, era trasladarlo lo más lejos posible. Había un pueblo en Tucumán nativo que se llamaba Quilmes,
1: Sí.
0: los Quilmes. Lo trasladaron a la provincia de Buenos Aires, ahí donde está fundado el Club Quilmes. Por eso usted va a ver que
1: Claro,
0: la
1: el
0: bandera,
1: distrito de Quilmes,
0: claro,
1: digamos.
0: el club y está el partido de Quilmes. Por eso la bandera del Club Quilmes, esto es fútbol con historia, ¿no?
1: Sí.
0: La bandera del Club Quilmes tienen una vincha y una pluma y ellos se hacen llamar indios, porque eran los indios Quilmes de Tucumán, que los masacraron. Los imperialismos fueron malos, Martín, no te puedo comentar lo que hacía el imperio persa, lo que hacía el imperio romano, el cartaginés, lo que hace el imperialismo norteamericano hoy. Todos los imperios son malos porque llevan la violencia y la injusticia del sometimiento solamente por la razón de la fuerza, que no es la fuerza de la razón.
1: Señores, clase de historia con el licenciado Armando López.
0: Y tengo un mensaje.
1: A ver, léalo.
0: No, me dice este descubrimiento, claro, sí es lo que hemos hablado, descubrimiento desde el punto de vista de Europa, obviamente. Acá vivían aborígenes de 40.000 años antes de Cristo, vinieron, ¿saben de dónde vienen los aborígenes americanos? De Asia, pasan por el estrecho de Bering, esa es una teoría. La otra teoría es que vienen por el Océano
1: Pero
0: Pacífico,
1: ¿y en qué se trasladaban?
0: a pie, eran nómades.
1: Pero
0: El estrecho,
1: no por el mar.
0: de Bering estaba congelado. Esa puntita que une Alaska con Rusia estaba congelado. Y eso es un proceso que se da por siglos. Van siguiendo animales y entran a lo que sería Alaska, Canadá, Groenlandia. Por eso nosotros encontramos los restos fósiles y orgánicos más antiguos de norte a sur. Hay otra, esa es la teoría de un historiador checoslovaco que se llamaba Alec Hrilka. La otra teoría es de un francés, Paul Rivet. Viene otra oleada desde lo que sería la zona de Australia, la Micronesia, ¿sí? El Pacífico
1: Sí,
0: Sur,
1: sí.
0: vienen en balsas y llegan a las costas de Ecuador y
1: ¡Oh,
0: Perú.
1: papá! ¿Cómo están sonando los teléfonos hoy? Bueno, a ver, vamos a ver quién nos escribe. ¿Cómo están sonando los teléfonos?
0: Acá tengo otro mensaje.
1: Espere que no, acá no puedo abrir. Rocío Mercado, Rocío Mercado. Impresionante, gracias por la clase de historia que nos están dando.
0: Gracias, Rocío. Se enseña aprendiendo y se aprende enseñando. Acá me dice uno, Guri, habla de fútbol. Sí, hermano, es
1: Ya vamos a
0: fútbol con
1: hablar,
0: historia.
1: ya vamos a
0: Es
1: hablar.
0: fútbol con historia.
1: Ya
0: No es
1: vamos a
0: un
1: hablar de
0: programa de
1: fútbol.
0: fútbol nada más. Vamos a hablar de fútbol también, ¿sí?
1: Ya vamos a hablar de fútbol. Norberto puntito, no sé, Norberto y un puntito. ¿Por qué? Entonces, a Cristóbal Colón se le dice descubridor de América y no colonizador.
0: Porque Norberto,
1: Ya lo explicó al principio.
0: la historia la escriben los vencedores.
1: Como dice la canción de Divididos.
0: Exactamente, entonces se le pone descubridor. ¿Descubridor de qué? Si América ya estaba habitada. ¿Cuántos pueblos habían en América? Miles. Y te paso un dato más. Se ha descubierto hace poco, pueden googlearlo, está en YouTube, se han descubierto algunas tribus en el Amazonas brasilera que no han tenido contacto con la civilización, entre comillas, o con el hombre blanco. Y lo descubrieron en un claro de la selva, iban unos helicópteros de la Armada de la Aeronáutica brasilera, y esta gente les tiraba lanza. Está filmado. Todavía hay pueblos que no se han descubierto en esa vasta floresta que es la Amazonía brasilera, colombiana, ¿no es cierto? Había miles de pueblos en América. Nosotros tenemos que analizar el hecho histórico. Está mal venir y someter. Después esos pueblos tenían distintas formas. Habían caníbales, habían pacíficos, habían monogámicos, poligámicos, digo, nómades, grandes civilizaciones con formación social marcada, como los aztecas y los incas, sin lugar a dudas. Pero bueno, eso es lo que
1: Bueno.
0: nosotros pensamos. Para mí, vuelvo a repetir para terminar, fue una conquista, no un descubrimiento.
1: Muy bien. Vamos a cambiar y vamos a hacerle caso al amigo que decía que hablemos.

0: de fútbol y vamos a hablar de fútbol ahora. Vamos a hablar de el, primero que nada, el triunfo de Gimnasia y Esgrima ayer en el Parque General San Martín, 1-0 sobre Newell's Old Boys de Rosario. Como dijimos, gol de Módica a los 13 minutos del segundo tiempo, un golazo de otro partido, con un Gimnasia que venía de caer 3-0 en calidad de visitante, que iba a costar retomar la senda del triunfo, y acá en el Víctor Legrotagle se hace inexpugnable Gimnasia hasta el momento. Le cuesta mucho a los de afuera ganarle a Gimnasia en su cancha. Con este triunfo, Gimnasia está en zona de clasificación, está en la sexta ubicación de la zona A con 20 puntos. Recordemos, Instituto es el puntero con 26, Defensa 24, Boca y Vélez con 21, Lanús y Gimnasia con 20, Gimnasia sexto por diferencia de gol, Independiente de Avellaneda, así todo, está con 18, y Newell's con 17. Hasta ahí la zona clasificación de la zona A, la parte clasificatoria de la zona A. Por el otro lado, Independiente Rivadavia, 5-0 cayó el conjunto de Alfredo Jesús Berti en su visita a Rosario Central. Irreconocible el conjunto.
1: Le expulsaron al as de espadas.
0: Claro, exactamente. Irreconocible el conjunto de Alfredo Jesús Berti, más allá de las expulsiones. Sigue en zona de clasificación, está octavo, está último en la zona de clasificación con 18 unidades.
1: Pero tiene que jugar River.
0: Pero hoy juega River. Si River hoy gana, queda fuera de zona de clasificación Independiente Rivadavia de la zona B del torneo de la Asociación del Fútbol Argentino. River juega mañana con Sarmiento de Junín, pero sigue puntero cómodo y absoluto de la anual.
1: Un punto.
0: De la anual.
1: Está puntero, pero ya no cómodo.
0: 52 puntos tiene en la zona anual. Boca y Argentinos lo siguen con 51. Central con 50, Vélez, Belgrano 48, Instituto 47, Estudiantes y River con 45. Hasta ahí los equipos que ingresan a las copas. Gimnasia de Mendoza viene 16º, Gimnasia y Esgrima con 39 y serias chances de llegar a jugar Copa Sudamericana. Se le tiene que dar una serie de resultados al equipo del parque para llegar a zona de Copa Sudamericana.
1: Perdón, dígame. Vamos a mezclar, porque justo me llega otro mensaje. Acá me dice un oyente, Rolando,
0: sí.
1: César,
0: sí.
1: Que existe el Club Colón de Santa Fe. Claro, y sí, y tiene el nombre de Colón. Y el escudo de Colón de Santa Fe es un huevito. ¿Lo ha visto usted?
0: Sí.
1: Bueno, sí, se mezcla todo. Está Sarmiento de Junín, está San Martín. Vasco da Gama, que juega hoy con Boca, era un conquistador portugués, un explorador portugués, ¿no es cierto? Sí. Independiente Rivadavia, bueno, Rivadavia es un traidor, con pico traidor de la historia argentina, pero bueno, también está ahí, ¿está claro?
0: Claro, por supuesto, pero no hay que mezclar.
1: No, es fútbol con historia.
0: Sí, ahora, bueno, pero no hay que mezclar.
1: Y Godoy Cruz era el mejor amigo de San Martín.
0: Bueno, no hay que mezclar.
1: El general Las Heras Bañato era un gran militar.
0: Exactamente.
1: Gregorio Las Heras.
0: El profesor López.
1: Gracias, Coco, es un amigo.
0: El de Piero también fue mi primer recital. Y a Gimnasia nosotros le ganamos 1-0. Un abrazo, dice. ¿Sabe quién es nosotros, no?
1: ¿Quién?
0: San Lorenzo.
1: Coco de San Lorenzo. Coquito, un abrazo, hermano.
0: Así es. Bueno, vamos a ver. Sí, dígame.
1: No, nada.
0: Ah, no, pensé que me había hecho.
1: Me estaba acordando de los boicots y bloqueos suyos.
0: No, pensé que me había hecho seña. Pensé que me había hecho señas de por algo. Vamos a hablar de la próxima fecha, la fecha número 13, donde los equipos mendocinos, por ejemplo, Independiente Rivadavia va a jugar el jueves
1: con Tigre,
0: 15 a las 17:30 horas con Tigre. Gimnasia

0: Gimnasia y Esgrima va a visitar el sábado a las 20 horas a Vélez Sarsfield.
1: Ah, es un partido chivo. Ojalá que le vaya bien, porque si no, Abigail no viene.
0: No. Nada, va a venir, por decir. No la trate mal. No sea. Pon Abigail.
1: Es amiga mía.
0: La está tratando mal. Que dice que si pierde Gimnasia, no
1: viene. Justo cuando pierde Gimnasia, falta.
0: Bueno, no. Abigail, ¿qué tiene?
2: Voy a tratar de venir.
0: Defiéndase.
2: Fue un accidente, no es como que quise faltar, lo juro. ¡Ah! Te lo prometo.
0: Bonita que.
1: Mirá, bueno. todas las mujeres, por el hecho de ser mujeres, son lindas. Esta morocha, aparte, es pituca porque hincha de Gimnasia. Y viste que tiene voz de locutora, ¿no?
0: Y sí, está estudiando comunicación. ¿Cómo viene esa carrera?
2: Y ahora va en pausa, pero de a poquito voy retomando. Pero bien.
0: Pero viene de rendir bien.
2: Sí, obvio, yo la tengo al día la carrera. Sí, no sé qué vez. Año, cómo irá a ser.
1: Tranquila,
2: bien.
1: No se apresure. Dice, estoy nerviosa, ¿qué te sacaste? Un 9.
0: Ah, él.
2: Era un 10.
0: A ver, A ver, vamos.
1: La morocha argentina.
0: La morocha argentina, como
1: usted sígame a mí, no lo siga a Bañato, porque no. Es una mala influencia.
0: Bueno. A ver, por el otro lado vamos a hablar de la Primera Nacional, donde ya vamos a hablar de sí. Godoy Cruz. A Maipú se le viene un partido muy complicado.
1: Perdió 2 puntos clave con los sanjuaninos.
0: Exactamente, con San Martín de San Juan, empató 1-1 en la Fortaleza, pero el próximo partido que se le viene a Maipú es con Chacarita en San Martín, en Buenos Aires.
1: Sí, y te digo una cosa, Rolando.
0: Sí.
1: El último partido del Nacional B por la zona de descenso,
0: sí.
1: Juega Chicago en Mataderos con Chacarita.
0: Uf.
1: Atento Chiqui Tapia, porque eso es peor que Rusia-Ucrania. O sea, jugándose el descenso, con esas dos hinchadas, con esos dos clubes tremendos que tiene ahí Buenos Aires, hay que tener mucho cuidado y tiene que ser una muy buena programación de seguridad.
0: Chacarita está último, está descendido, sí. Está último, o sea, Güemes ya descendido.
1: Descendió ayer, perdió con Patronato.
0: Güemes ya descendido. Chacarita está con 33 puntos y en el puesto 17. Y en el puesto 16 está Chicago con 36.
1: Tremendo, que perdió con Temperley sobre la hora.
0: Exactamente. Así que imagínese lo que va a ser el contexto de ese partido. Chicago-Chacarita.
1: Faltan 9 puntos, 3 partidos, pero estaba ya la gente está preocupada porque tiene una rivalidad muy fuerte Chacarita con Chicago.
0: Bueno, el Deportivo Maipú en la zona B está ocupando la séptima colocación. Primero Tristán Suárez con 59 por diferencia de gol. Segundo Temperley también con 59. Atlanta, el Bohemio, tiene 58. Gimnasia y Esgrima de Jujuy, 55. Midland, la sorpresa del campeonato para mí, 51. Gimnasia y Tiro de Salta con mi amigo personal, Adolfo Tayura, 49. Séptimo, el Deportivo Maipú con 48. Octavo, Colegiales, la otra sorpresa para mí de este campeonato, con 47. Como decimos, la próxima tiene un partido muy complicado, Maipú con Chacarita. Vamos a ir a la tanda.
1: Sí.
0: Vamos a ir a la tanda. Y después de la tanda vamos a hablar con una representante de la cultura mendocina del arte visual, una artista visual completa, que los mendocinos tenemos un orgullo enorme de que sea mendocina. Me estoy refiriendo a la artista visual Modesta Reboredo.
1: Es una genia.
0: Exactamente. Después de la tanda vamos a hablar con ella. Viene de exponer.
1: Sí,
0: viene de exponer
1: el viernes pasado
0: en la legislatura provincial. Vamos a hablar también sobre eso. Pero no solamente vamos a hablar de lo que fue su exposición, sino de algo, de una coyuntura más completa del arte en nuestra provincia. ¿Se le da la verdadera trascendencia que necesita el arte mendocino en esta provincia? ¿Tienen apoyo a nivel estatal los artistas mendocinos? Todo eso vamos a hablar con Modesta Reboredo después de la tanda, que si estamos en condiciones de mandar, Abigail, a partir de este momento, la pone en el aire ya.
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0: Qué tema, ¿no?
1: ¿Sabe qué, Bagnato? Veo que se ha puesto sensible, vulnerable.
0: Sí, sí, sí. Sí. Esta canción
1: sí.
0: Es una de las pocas canciones que puedo escucharla una y otra vez.
1: Lo remonta a su loca adolescencia, sí, zigzagueante adolescencia. A mí
0: exactamente,
1: también.
0: Exactamente. Aparte de llevarme a esa adolescencia, sí, como lo decía recién, me emociona no solamente la música de Piero, sino la armonía de esta canción.
1: ¿Algún recuerdo?
0: ¿Algún recuerdo?
1: ¿Una novia
0: de fruta encendida por ahí?
1: ¿Alguna novia en ese momento?
0: Sí, por supuesto.
1: Yo le conozco a usted.
0: Por supuesto.
1: Todos los antecedentes.
0: Sí. Por supuesto que sí. La verdad que...
1: Un temazo.
0: Me ha golpeado fuerte el fallecimiento del Tano Piero. Pero bueno, es algo doloroso pero inevitable.
1: Son inmortales.
0: En esta
1: Yo
0: vida.
1: Creo que hay gente que no muere.
0: La gente que deja recuerdos musicales o algún recuerdo que trascienda más allá de la persona física, yo creo que es inmortal.
1: Claro, yo creo, Rolando... El ser humano es un bicho complicado, es un bicho retorcido en sí mismo, y es un animal, pero bueno, es el único animal que hace arte.
0: Exactamente.
1: Y como decía Nietzsche, decía, el mundo sin música sería un error, y yo digo sin música y sin el arte en general.
0: Exactamente. Y para hablar de arte, tenemos en línea a una exponente del arte visual de nuestra provincia, un orgullo, un lujo para nuestro programa, tener del otro lado a Modesta Reboredo. Modesta, buenas tardes, ¿cómo estás?
2: Hola, buenas tardes, ¿cómo están?
1: ¿Cómo estás, Modesta?
2: Bien, aquí andamos.
0: Bueno.
2: ¿Ustedes?
1: Bien. Bien. Tranquilos, venimos con un programa ajetreado, pero tranquilos.
2: Bueno, me alegro de escucharlos.
0: ¿Cómo estuvo esa exposición del viernes pasado? Contanos un poco.
2: La verdad que estuvo lindísima, fue mucha gente a pesar del frío y de la lluvia.
1: La lluvia, sí.
2: Y bueno, todos re contentos, así que, y salió muy bien, además bailaron mis compañeras de baile. Hubo una performance, así que todo salió precioso. Y bueno, va a estar unas 4 semanas aproximadamente.
0: ¿Y cómo tiene que hacer la gente para visitarla?
2: Tiene que ir a la legislatura hasta de lunes a viernes de 9 a 16. Es el horario que está abierta la sala.
0: Perfecto.
2: Así que simplemente ir.
0: El consejo y la invitación
2: quizás,
0: de parte nuestra, sí.
2: Quizás haga una visita guiada, pero todavía no está programada también. Así que eso depende un poco del movimiento de la legislatura.
0: Perfecto, entonces está hecha la invitación para toda la gente, para que se arrime a la legislatura provincial a ver las obras y la exposición de Modesta Reboredo. Modesta, a ver, vos como artista, con una sensibilidad especial, tenés la posibilidad de ver lo que otros no ven en el arte, ¿no es cierto? Es justamente una manera de enseñarnos a mirar otra forma de la realidad del arte.
2: Y yo creo que la gente en general tiene sensibilidad. Los artistas visuales tenemos sensibilidad para ciertas cosas.
1: Sí.
2: Yo no sé si enseño a mirar. Creo que yo hago una propuesta de mi visión y quizás a alguien le conmueve, ¿no? Porque hay muchos tipos de sensibilidad y también hay muchos tipos de arte y hay gente que sintoniza más con las artes visuales, otra gente con la con la música, con la poesía. Yo creo que las artes visuales no es tan sencillo de ver o de profundizar. Quizás entonces al exponer es una manera de acercarla a la gente.
0: Todo artista, en este caso vos, todo artista tiene una identidad propia, por supuesto, pero también tiene influencias que atraviesan su obra. ¿Hay algún pintor o algún artista plástico con el que sientas una afinidad especial, cuya estética o su sensibilidad o su manera de interpretar el mundo encuentres cercana a tu obra?
2: Sí, tengo un montón, pero y también en el tiempo he ido como buscando diferentes referentes, pero a mí me encanta Van Gogh, Frida Kahlo, Hopper, bueno.
1: Modesta y los renacentistas, porque viste, nosotros no tenemos tanto conocimiento, pero los renacentistas, Miguel Ángel, Rafael, Leonardo, sí, algunos en
2: sí,
1: especial.
2: Sí, son increíbles. Increíbles. Y a mí me encanta Miguel Ángel, pero Leonardo, su cabeza me vuelve
1: Leonardo
2: loca.
1: Es
2: ¿no? Porque,
1: adelantado.
2: Claro, no solo su pintura, que quizás incluso era tan experimental que hay cosas que se están perdiendo, pero que los restauradores ya no saben qué hacer. Pero sí. su cabeza, su inventiva es fascinante.
1: No,
2: así que,
1: yo creo que
2: sí,
1: Leonardo,
2: por supuesto.
1: Leonardo, porque uno lo conoce por la Gioconda, ¿no? Y otras cuestiones, pero era un hombre tan prolífico y tan completo como era el ideal de los griegos, el hombre completo, ¿no es cierto? Todo lo hacía y todo lo hacía bien. A mí me gusta la Piedad de Miguel Ángel, bueno, me subyuga, pero Rafael, la Escuela de Atenas, pero bueno, esto uno lo ha estudiado en la facultad, ustedes seguramente no han profundizado más, ¿no es cierto? Pero bueno,
2: sí.
1: ¿Son guías tuyos?
2: Teníamos.
1: Te escucho, sí.
2: Sí, por supuesto. En un momento también, si bien yo soy artista visual especializada en pintura,
1: sí.
2: También estuve, casi me dedico a la escultura, entonces estuve 2 años en el taller de escultura, después me cambié y me acuerdo que me inspiraba muchísimo en la obra de Miguel Ángel por el tema de cómo interpretaba la anatomía, los músculos, las venas.
1: Impresionante.
2: En ese mármol es increíble, sí.
1: No, impresionante.
2: El David.
1: Pero Modesta, vos tenés la obra, que me encanta el título y me encanta la obra, te lo dije cuando justo casualmente nos encontramos en la Plaza Godoy Cruz, ¿te acordás? ¿Qué sería,
2: sí,
1: ¿qué sería
2: sí.
1: del océano sin un monstruo?
2: Sí, esa es otra muestra que, bueno, ya terminó, que fue en el Espacio Cristal. Y bueno, un poco jugar con el título y acercar desde ahí también, pero es un título que andaba muy bien porque fue como una obra más de dibujo, no
1: sí.
2: tanto de pintura.
1: Sí, sí, sí.
2: Y bueno, habían varios monstruitos por ahí, bastantes mares,
1: sí.
2: bastantes cielos. Entonces, bueno, era una forma de animales inventados. Sí, sí, muchos azules, celestes. Así que por ahí andamos.
0: En nuestro programa, obviamente, tocamos la historia, ¿no? Y cuando de nuestra historia personal se trata, de nuestra cultura y del lugar de donde nacimos, termina apareciendo consciente o inconscientemente en una obra artística, ¿te sentís influenciada por tu lugar?
2: Sí, la verdad que sí. Yo creo que también es un camino que uno recorre y donde vas transitando crees que no, pero sí. Por ejemplo, bueno, ahora uno de los trabajos que estoy mostrando en la legislatura, para mí es el dique de Potrerillos.
1: Ajá.
2: Si lo interpretan o no, no sé, pero bueno, quise hablar sobre el agua y el agua de Mendoza, y entonces aparece, sin ser un paisaje real, Para mí es el dique, es Potrerillos, que es un lugar que me encanta. Y va apareciendo, también va apareciendo la historia. A mí me ha gustado mucho trabajar con la historia de Mendoza. Entonces hay pinturas donde aparece el área fundacional,
1: Claro, a Mendoza
2: otras
1: Vieja.
2: donde hablo de... Ajá, sí. A veces depende para qué, a veces ha habido concursos, por ejemplo, con una temática o pinturas porque sí, pero también tiene que ver con los intereses que yo voy teniendo en cierto momento, ¿no? Entonces, bueno, por ahí trabajo con esto, con lo otro, pero sí, además mi viejo era historiador,
1: Ah, sí, tu
2: entonces
1: papá.
2: también sí, y de Mendoza, sobre todo, entonces... Para mí es como que Mendoza y la historia es algo que ha estado muy presente toda la vida.
1: Sí.
2: Y bueno, y está bueno. Por ahí trabajo un poco encriptado, no necesariamente es algo muy evidente. Es como que voy poniendo mis cositas y bueno, hay gente que lo sabe leer más que otra, ¿no?
1: Obviamente.
0: ¿Puede
2: O
0: una
2: lo puede leer, o lo puede leer más que otra.
0: obra artística contar la historia de un país de una manera que no consigan contarla los libros?
2: Sí, por supuesto. Bueno, por ejemplo, Sin pan y sin trabajo
1: De
2: o
1: Berni,
2: Manifestación de
1: sí,
2: Berni, ¿viste?
1: impresionante.
2: Vos sabés que cuando iba a la facultad teníamos una materia que era medios de comunicación y me acuerdo que cuando nos estaban dando el afiche, qué sé yo, me dijeron, es un puñetazo al ojo. Y yo creo que hay pinturas, sí, que son un puñetazo al ojo, ¿no?
1: Sí.
2: Y bueno, estas formas de hablar, de expresar la voz de un pueblo en una obra es maravilloso. Y sí, se puede. Y de hecho, ahora hay muchísimos, viste que yo también soy docente, muchísimos libros de arte y están todos ilustrados a través de obras de arte de artistas argentinos. Eso es súper interesante.
1: No, sí, ahí me dejaste la pelota picando, Modesta, viste, porque este es un programa de fútbol con historia y vamos con esos modismos. Porque mencionaste a Antonio, a Berni, me acuerdo de otros más, Spilimbergo, y ese dilema, viste, que siempre subyace sobre una dualidad que no sé si ¿qué opinás vos al respecto del tema del arte comprometido socialmente, como Berni, o el arte por el arte mismo? En toda la rama del
2: Y
1: arte hablo, ¿no?
2: sí.
1: De hacer
2: Sí,
1: una
2: yo
1: canción
2: creo que también.
1: pasatista, perdóname, de hacer una canción pasatista estupidizante, puedo poner a Palito Ortega, por ejemplo, o Piero, que era la famosa canción de protesta. ¿Cuál es tu idea al respecto? En tu caso, pintura y escultura.
2: Bueno, es un tema que es para desarrollar durante muchísimo tiempo, ¿no?
1: Tenés todo el tiempo del
2: El
1: mundo.
2: artista se compromete de alguna manera, es verdad, hay arte muy superficial y arte muy profundo.
1: Sí.
2: También depende del camino que el artista quiera tomar o seguir, que eso ya depende de cada artista. Yo prefiero el profundo y el que se juega, digamos, o el que dice cosas. Y también hay momentos históricos. Digamos, hay momentos donde no te queda otra que hablar y manifestarte porque
1: Claro, el
2: lo
1: contexto.
2: necesitas como artista y quizás porque puede ser un momento crucial. Y también hay momentos donde uno dice lo que quiere decir según su mirada, que capaz que no es una crisis específica, ¿no? Pero vos tenés una postura ante el mundo o tu verdad o tu forma de ver el mundo y eso lo vas a manifestar siempre en una obra.
1: Sí, mira,
2: quizás
1: modesta.
2: A veces más.
1: Te escucho, disculpa que te
2: sí. No, que quizás a veces más evidente, por ejemplo, esto del agua, yo quise trabajar con el agua.
1: Claro.
2: Porque la tenemos que defender y es muy importante. Entonces, bueno, sí, hice una serie a propósito sobre el agua, donde no estoy con banderas, no es una manifestación, pero estoy hablando del agua de Mendoza y también porque somos agua y porque, bueno, es una cosa
1: básica.
2: Que es y maravillosa también, sí. y curadora, bueno. Pero para que me fui a dónde quería llegar.
1: Estamos con el tema del compromiso.
2: Y hay veces, claro, del compromiso. Y hay veces que no, que por ahí no quiero especificar algo que esté pasando, sino que trabajo con mis propias posturas ante el mundo y trabajo. Entonces creo que hay momentos. Por ejemplo, lo que hablábamos recién, sin pan y sin trabajo o manifestación, son momentos muy específicos de la Argentina donde Exacto. estos artistas se la jugaron y trabajaron con eso. O Alonso, viste, con el tema de los desaparecidos. Bueno, yo creo que, y también a lo largo de toda la obra se ve la postura del artista ante el mundo. Hay obras que quizás muestran más un momento, ¿viste?
1: Sí, acá un oyente, una chica, me pone la pintora Diana Dowek, ¿puede ser?
2: Sí, Diana, claro que sí.
1: Y hace pintura sobre los derechos humanos y la memoria histórica.
2: Claro. Sí, sí,
1: son
2: sí,
1: los contextos,
2: por supuesto.
1: También, como vos decís, los contextos. Vos has hecho la parte tuya, digamos, con la situación de la ley 7722 y del agua, vos estás también ahí luchando a través de tus expresiones artísticas, en este contexto.
2: Sí, y es mi lugar para poder decir cosas y manifestarlas también, ¿no? Por
1: claro.
2: supuesto. Bueno, o sea, son distintos momentos. Hace poco yo doné una obra a la Junta de Estudios Históricos que tiene que ver con San Martín y cuando parte de Mendoza hacia Chile sí. para la campaña libertadora.
1: Con la Alameda.
2: Y bueno, y hay como una línea histórica y yo puse, ¿no es cierto?, en primera fila a los esclavos que sí, después vivían, ganaban la libertad. Y bueno, y es una forma mía de decir, bueno, no fue todo tan fácil, ¿no? Y es doloroso. Y lo puse porque también es lo que yo quería decir. Y aborígenes, bueno, una línea de tiempo. Después se ve a San Martín, los granaderos, y llega hasta nuestros días.
1: Sí, lo hemos hablado en nuestro programa, incluso las últimas películas de San Martín, de Rodrigo Lacerda, creo que era el muchacho, ya figura la gente afrodescendiente, lo hemos hablado acá, la mitad del ejército de los Andes estaba integrado por lo que se llamaban negros libertos, que van a morir, porque si morían, en
2: van
1: todo
2: a
1: caso,
2: morir, sí.
1: Sí, pero eran sus hijos y iban a ser libres. Por eso, bueno, acá hemos sí. hablado bastante de historia, de ese caso que ahora se está haciendo más visible. Así que, bueno, no sabía lo que habías donado vos ahí a la Junta. Sí, Rolando, te escucho.
2: Sí, sí.
1: Perdón.
0: Sí, no. Sí. Que termine la idea la
1: Modesta.
0: Modesta, que termines la idea.
2: No, eso, que digamos que creo que es algo que se sabe, pero que no está tan manifiesto. Y bueno, y por supuesto que el presidente de la Junta me dijo, tenés toda la razón, porque es la historia y es así, bueno, y ahí está. Entonces, bueno, es mis aportes, digamos, o mi postura frente al mundo, es así, es mi verdad, o la verdad que yo quiero contar, ¿no?
0: Y viniendo a esto, a lo largo de la historia muchas mujeres tuvieron que luchar para que su talento fuera reconocido. Desde tu experiencia, ¿Cuánto cambiaron las oportunidades para los artistas, para las artistas en este caso, y qué desigualdades todavía persisten en la sociedad?
2: Bueno, por ahí te, a ver, cambios hay porque la mujer está, por suerte, tomando roles que siempre tendría que haber tomado y está muy presente, pero en general ha persistido cierto machismo, digamos, qué sé yo, en empleos o los premios que generalmente se le dan a varones. Esas cosas yo veo que todavía que hay mucho por hacer, que hay mucho para trabajar, pero también veo que los varones están como reconociendo el lugar de la mujer, porque es como si una mujer es artista, pero bueno, también es madre, pero también tiene que cuidar a sus padres que están grandes y qué sé yo, y tiene un montón de roles que a veces un varón no los tiene, ¿no? Entonces, es como que era muy fácil decir las mujeres no, los varones, y bueno, pero eso está cambiando. Tiene que cambiar la sociedad. ¿Me entendés?
0: Y, no, sí, por supuesto. ¿Y cuántas veces te enfrentaste a tus propias contradicciones en tu obra? ¿O cuántas veces algo te llevó a descubrir algo de vos misma que no tenías del todo claro? ¿Qué lugar ocupa la duda y el fracaso en tu proceso creativo?
2: Mira, a ver, el fracaso es algo con lo que hay que lidiar siempre y sucede, y levantarse y seguir trabajando, ¿no? Que puede ser en un concurso, en algo que, en un proyecto que no sale, bueno. Pero el fracaso no es solo en el arte, uno puede en la vida, cosas que suceden. Después también con el tiempo, el tema del fracaso yo lo he ido como haciendo más liviano, ¿no? Porque también ya tengo menos expectativas o estoy más tranquila en donde estoy y no quiero otra cosa. Entonces, bueno, vas lidiando con eso. Con respecto a cosas que me han puesto en duda, sí, con el tema del arte, me pasó una vez que yo estaba terminando la facu, por ejemplo, y quería hacer la tesis. Y bueno, busqué un tema de investigación donde empecé a meterme y dije, por acá no, porque sentí que no era y sentí que estaba tocando cosas que eran dolorosas y muy privadas y paré, ¿viste? Entonces, bueno, algo que yo quería como pintar y poner así, llevarlo a la vista, dije no, es algo personal, que tenía que ver, viste, con los cenotafios, con las tumbitas, con el fervor popular, y dije bueno, es algo que es privado, que tiene que ver con la fe, con los deseos o las necesidades de cada persona, y lo dejé, lo respeté y lo dejé, y eso sí es como que es algo que me pasó.
1: Modesta, retomando, bueno, te digo que el teléfono suena bastante, mensaje, Rolando tiene ahí un par. Retomando esto del machismo que vos hablabas, yo creo que existe un machismo, sí, residual. Pero en aquella fines del siglo XX, cuando vos y un grupo de chicas hicieron Minas de Arte, ¿te acordás?
2: Sí, claro.
1: Tenía que ver, sí, en una forma de pelear contra ese machismo que era peor del que existe hoy. Yo creo que se ha avanzado igual. ¿Qué me puedes decir al respecto de esos años dorados, me imagino, de tu vida?
2: No. En realidad el Minas de Arte salió un poco como un juego, como Creo que sí se hicieron cosas que fueron muy feministas, pero que cuando sucedieron fue sin darnos cuenta, ¿no? No fue que teníamos una postura frente al mundo y frente a la sociedad mendocina y machista y éramos mujeres y queríamos mostrarnos. No, fue un colectivo de amigas mujeres que quisimos exponer y bueno, salió esto de cómo exponer la obra que no sea la tradicional en una sala de arte o en un museo. Entonces, bueno, buscamos bares, desfilamos la obra, ajá, un poco así, cada una era, por ahí éramos amigas de los chicos que iban teniendo estos bares en Mendoza nuevos, que también eran novedosos porque había música, y después creo que sí, con el tiempo, nos dimos cuenta que había sido, bueno, primero que fue el primer colectivo de artistas mujeres en Mendoza, y fue innovador y rompió con muchas cosas, pero fue un poco más casual, digamos, que una propuesta desde un principio. Pero sí hicimos cosas, estuvo muy bueno.
1: Sí, yo
2: y
1: me
2: de
1: acuerdo.
2: Alguna manera quizás cada una tenía su forma de decir, bueno, somos mujeres y queremos mostrar eso. Eso sí, pero no fue una postura así determinada antes de empezar.
1: Claro.
0: Acá tengo una pregunta de una oyente, Sofía Fender. Sí, Fender, está bien dicho el apellido. Dice, para la entrevistada, Soy estudiante de la universidad, de la Facultad de Arte. Cuando piensa en su futuro, o sea, en tu futuro, Modesta, ¿qué sueños, búsquedas o desafíos todavía siente que le quedan por delante? Para Sofía.
2: Bueno, a ver, por supuesto, seguir pintando y sobre todo tener proyectos. Proyectos y también adaptarme y crecer, porque todo el tiempo está cambiando. Yo soy de una generación anterior y bueno, y ahora los chicos y los jóvenes tienen otra forma, otra mirada de exponer, de mostrar el arte. Se trabaja con curadores, que yo ya lo estoy haciendo también, antes no lo hacíamos. Así que bueno, eso, seguir teniendo proyectos y poder realizarlos.
0: ¿Crees que el arte puede ayudarnos a imaginar un futuro diferente o la misión principal del arte es interpretar el presente?
2: No, las dos cosas, interpretar el presente y mirar el futuro, pero que también es súper incierto porque...
0: Pregunta, ¿no?
2: Porque es que la tecnología avanza de una manera tan rápida que no sé, yo no sé cómo viene muy rápido, viene muy rápido la inteligencia artificial.
1: Sí. Dos cosas, Modesta.
2: No sé.
1: Acá, bueno, hay un mensaje que te lo voy a leer textual, pero bueno, con respecto a esto, yo creo que ni la IA ni el celular más avanzado, ni lo que venga que sea todo futurista va a reemplazar a los docentes y al arte. ¿Y por qué? Porque, bueno, todavía yo recuerdo esculturas que han quedado de la época clásica, estoy hablando de los griegos, y recién hablamos de 500 años atrás, de Leonardo o de Rafael. Nunca lo van a poder reemplazar. Y acá hay una oyente, María Gabriela, dice, fantástica la obra de Modesta, a la altura de los grandes pintores argentinos que darán la historia, dice, y además es mujer. Eso es para vos.
2: Ay, qué amorosa. Bueno, muchas gracias.
1: Sí.
2: Mira, con respecto a la tecnología, yo lo que creo es que tenemos, por supuesto, que aprender a usar las herramientas, y te lo digo yo, que soy lo menos tecnológica
1: menos
2: que hay.
1: Menos que yo no.
2: Mira, por ahí estamos paralelos, pero ¿qué pasa? Yo tengo ayudantes, qué sé yo, hay cosas que hay que resolverlas con la
0: Claro.
2: tecnología y por supuesto me ayudan. Y hay cosas que las hace la no te, por supuesto, no el hacer, pero por ejemplo en 3D están así. Por ejemplo, en 3D ya están sacando cosas impresionantes en plata, objetos.

0: Maravillosa, nos ha abierto a muchos la cabeza con respecto a la pintura y al arte, a muchos que no somos eruditos en la materia, obviamente. Si dentro de 100 años alguien encuentra una pintura, una obra tuya, sin conocerte, obviamente, y sin saber nada de tu época, ¿qué te gustaría que pudiera comprender esa persona de esa pintura?
1: Vos sabés que en realidad es una pregunta que nunca me hice, nunca me he proyectado a 100 años. Incluso al
0: Pero
1: revés
0: llegado va a
1: digo,
0: quedar, obviamente.
1: qué van a hacer mis hijos con esto, porque tengo el taller lleno de cosas, la casa llena de cosas mías, cosas por hacer, viste que voy juntando objetos y qué sé yo, y esto va a ser esto, el otro. Ojalá una obra mía alguien la vea dentro de 100 años, pero quizás se plantee y busque cómo era vivir en el 2000 en la Argentina. En la obra mía hay bastante simbología también, ¿no? Que tiene que ver con mis búsquedas personales.
0: Sí.
1: Bueno, ojalá vea eso. Ojalá lo pueda ver.
2: Yo creo que lo va a ver y lo va a admirar, porque las obras tuyas, como dice Rolando, uno no es erudito ni mucho menos, pero en mi caso, desde lo genuino, lo intuitivo, gustan.
0: Ha sido un enorme
1: Sí, bueno,
0: placer.
1: muchas gracias.
0: Ha sido un enorme placer,
1: No, gracias
0: Modesta.
1: a ustedes. Y sabes qué, les quería decir que bueno, yo les agradezco un montón por la nota, por la entrevista y también por las preguntas de ustedes, porque son preguntas muy cuidadas, muy respetuosas y sobre todo que saben a quién están entrevistando, porque a mí me han hecho otras notas, pero bueno, ¿y qué pintás? ¿Y qué haces? ¿Y dónde expusiste? O sea, que es como decir, bueno, nadie, o sea, no, por lo menos saber a quién, con quién estás hablando. No, no
0: Claro.
1: porque yo me crea superior a nadie ni nada de eso, sino que si estamos hablando de arte, hablemos de arte. Si estamos hablando de qué haces en Mendoza, hablemos de eso, pero a veces son muy superficiales las
2: Superficial,
1: notas y la
2: exactamente.
1: verdad que esta ha sido muy linda.
2: Sí, es verdad, buscamos la profundidad y por eso está Rolando Bañato, que es un hombre irresponsable
0: Bueno, gracias.
2: y
0: No me
2: poco,
0: conoce. Con lo que
2: pero
0: está
2: por eso le
0: diciendo,
2: estoy
0: Moeta va a
2: diciendo,
0: pensar que
2: pero
0: soy un tiro al
2: pará, que no,
0: aire.
2: no, es un tiro al aire, pero en eso le dije, no es cualquier mujer, no es cualquier chica, el
1: Bueno, y
2: reportaje
1: les
2: debe ser
1: cuento que
2: profundo.
1: tengo una cajita que hice hace el 2002, 2003, donde tomé jugadores de fútbol que eran de mis hermanos y tengo, bueno, como una jugada así, que un jugador está tirando al arco, así
2: Ajá.
1: que he trabajado con fútbol también.
2: Bueno, viene la pregunta de
1: Y
2: rigor.
1: después tengo otra que es con un arquero,
2: Mira vos.
1: también. Ajá,
2: Yo
1: sí, porque
2: tengo los muñequitos de la adolescencia con mi hermano Rolando. No sé si te acordarás vos de Rolando.
1: por supuesto que sí, claro.
2: Y tenemos los muñequitos y las figuritas que coleccionábamos en aquella adolescencia. Pero acá Rolando te va a hacer, más allá de lo que nos ha revelado la cajita esa que veremos, la pregunta de rigor antes que te vayas.
0: Modesta,
2: Bueno.
0: Reboredo, mendocina de pura cepa. ¿De qué equipo es hincha?
1: Bueno, yo soy de Racing.
2: Como Perón. Como Gardel.
1: Mira, como el. Y porque era causal de divorcio, porque yo era de River,
2: Sí.
1: pero bueno, cuando estuve con Sergio y tuvimos dos hijos, y era causal de divorcio, sí, yo no era de
2: Ah.
1: Racing, así que toda la familia nos hicimos de Racing.
0: Inducida,
1: Y acá estamos.
0: entonces,
1: Inducida.
0: inducida, hincha de Racing.
2: Bueno, pero escuchame una cosa,
1: Y bueno.
2: Mirtha Legrand es de Racing, lo lamento. Francella de Racing, lo lamento. Perón lo podríamos profundizar y hablar un día, pero

0: Gardel es la referencia total.
1: Es muy importante.
0: Es muy grande, sí. Gardel. Bueno, hincha de Racing, ¿quiere preguntar algo más?
2: No, Mendoza, nada más, agradecer.
0: ¿De Mendoza? ¿Alguna referencia de Mendoza?
2: ¿Un equipo dijo que era de Huracán Las Heras?
0: No, no dijo eso.
2: Sí, yo la escuché. ¿O no?
1: No, pero mira, cuando yo era chica, me acuerdo de que mi papá me había regalado una camiseta de El Lobo.
0: Ahí está.
1: Y
0: ahí está,
1: me acuerdo, Abigail, que me llevó a la cancha y todo. Creo que es uno de los pocos recuerdos que tengo con mi papá, que me llevó a ver
0: acá
1: El Lobo.
0: Nuestra sonidista, la morocha argentina, Abigail, es hincha de Gimnasia, así que está contenta. Acá tenés otra amiga, son 33, ahora ustedes dos más 31.
1: Bueno, viste, bueno, así nos vamos juntando.
2: Muchas gracias.
1: Y después, bueno, no, seguí.
2: Perdón. ¿Y después?
1: No, que no soy, debo reconocer que lo mío no es muy cercano al fútbol, sí, pero obvio, por supuesto en la época de mundiales y qué sé yo, es siempre muy muy emocionante.
0: Bueno, pero pará, no te vas ahí todavía, porque Bañato tampoco es muy cercano al fútbol. No, como este programa es federal, te hago la última pregunta. ¿Juega Racing y juega Racing contra Gimnasia? ¿Qué haces?
1: Racing, por supuesto.
0: Se enojó Abigail.
2: Te agradezco mucho, Modesta.
1: Después invítenme a un asado de esos que se hacen ustedes.
0: Pero, ahí tenés.
2: Pero por supuesto, más que invitada, lo vamos a hablar fuera de micrófono. Pero ya que vos lo trajiste a la palestra, lo vamos a decir. El papá de tus hijos, tu esposo, pareja, Sergio Embrioni, un músico mendocino, capo, también, muy recordado y querido en el ambiente de la música de nuestro país, con su grupo, obviamente, Alcohol Etílico.
0: Es un grupazo, sí. Así que acá, mira, sí, con Abigail, que también quiere ir al asado. Bañato consigue sponsor y son asados muy surtidos. Obviamente que la mano de obra corre por mi cuenta.
2: A ver, acá antes que nos escribe Ángel Gato Basile. Un abrazo grande al programa y vamos Racing, dice.
0: Ahí tenés.
2: Muy bien.
1: Ah, bueno.
2: Gracias, Modesta, y siempre bueno, a tu disposición, y queda pendiente el asado. Lo hablamos fuera de micrófono.
1: Pendiente.
0: Un abrazo.
1: Les mando un beso muy grande. Gracias.
0: Gracias, gracias a vos.
2: Gracias por la onda.
0: Chau, chau.
2: Señores, un placer, gracias, un lujo. Modesta Reboredo, artista visual mendocina, pasó por los micrófonos de La Mosquitera 88.1 y de FCH.

0: Bien, seguimos en Fútbol con Historia ya en la última parte. Y ahora sí, habíamos hablado de... Rápidamente vamos a hablar de las efemérides del día de hoy, porque hoy, 13 de octubre, han habido efemérides muy importantes, López. Como por ejemplo, el rescate de los 33 mineros chilenos. Tremendo. El 13 de octubre del 2010.
1: Qué historia, sí. Y también...
0: Que de los cuales, perdóneme, quedan 32 porque falleció uno.
1: Pero bueno.
0: Causas naturales.
1: Son oficios complicados los de la minería del siglo XXI. Tenemos el Premio Nobel de la Paz, Pérez Esquivel, en 1980. Compañero que sigue vivo todavía. El Día del Psicólogo, vamos a mandar un saludo a los psicólogos y psicólogas.
0: A Eliana Staite, mi amiga Eliana Staite, psicóloga, le mando un beso grande. Juancito Erco también, a Juan Erco, amigo psicólogo, que tiene el placer de tenerme entre sus pacientes.
1: Ajá, ¿es paciente? y acá, ¿sabes qué? Bueno, muchos mensajes.
0: ¿No tiene psicólogo usted, amiga, para mandarle mensaje?
1: Sí, pero mandé mensaje por privado.
0: ¿Y cómo se llama?
1: No puedo decirlo.
0: Pero tampoco,
1: ya. Secreto.
0: Bueno, está bien, sí, continúe.
1: Acá un mensaje con respecto al tema del 12 de octubre.
0: A ver.
1: Sí, la bibliografía. Recomiendo fehacientemente leer Las venas abiertas de América Latina, un libro que se escribió en 1970 que tiene algunos errores históricos.
0: Las venas abiertas de América Latina.
1: Que es la visión de la conquista de América vista desde el punto de vista, valga la redundancia, de los nativos. Y hay una cuestión...
0: ¿De quién es el libro?
1: Eduardo Galeano.
0: Perfecto.
1: El uruguayo argentino Eduardo Galeano. Y hay una cuestión impresionante. Eso se escribió en 1970 y dice: el norte capitalista europeo y Estados Unidos ansían los recursos minerales de América del Sur. Acordándome lo que dijo Modesta Reboredo de la defensa del agua y de la cuestión esta en el distrito minero San Jorge, que ojalá que no se haga. Bien,
0: eso. Bueno.
1: ¿Vamos a hablar de Godoy Cruz?
0: Sí, ahora. Y ahora, como dijo el meme por ahí, vamos a pelear terrible origio, porque, a ver...
1: ¿Empieza usted o empiezo yo?
0: No, empiezo yo porque es mi tema.
1: Acordate que quedan 10 minutos,
0: sí.
1: No te comas 8.
0: Es mi tema. Lo de Godoy Cruz ayer y el señor Nicolás La Molina, árbitro de ese partido, fue verdaderamente lamentable.
1: ¿Qué tiene que ver Godoy Cruz?
0: No puede... No. Tiene que ver Godoy Cruz porque fue el árbitro del partido de Godoy Cruz con All Boys.
1: Sí, bueno, pero...
0: Estoy hablando de La Molina, no estoy hablando de Godoy Cruz. Porque, en parte, lo benefició a Godoy Cruz.
1: ¿Lo benefició?
0: Sí, con el primer penal que le regaló, le pegó la cabeza y cobró penal.
1: Bueno, dale.
0: Fue un regalo. Déjame hablar. Fue un regalo. Después, las faltas chiquitas eran todas para Godoy Cruz. Pero el error garrafal, más allá de que sea Godoy Cruz o no sea Godoy Cruz, el error garrafal reglamentario, la burrada más grande y absoluta antirreglamentaria que hace Nicolás La Molina, fue que se deje influenciar después de una sanción de un tiro libre penal, se deje influenciar por un participante, por un protagonista y un teléfono, cuando el reglamento es clarísimo y dice que lo único que puede hacer cambiar la decisión de un árbitro dentro del campo de juego es la corrección de uno de sus colaboradores o del sistema VAR, con B corta.
1: Acá no hay VAR. En el Nacional B no hay VAR.
0: Pero, a ver, más vale que no hay VAR y está todo bien. Por eso mismo, no puede regirse porque uno le muestre un celular.
1: Bueno,
0: es una locura.
1: Pero escúcheme una cosa.
0: Si cobró el penal, lo tiene que hacer ejecutar y listo.
1: Está bien. Mire, yo estuve viendo el partido. Creo que el segundo penal seguro es afuera. Pero usted que hizo el tribunal de los árbitros con el señor Castellino.
0: Por eso le estoy hablando,
1: bueno,
0: de reglamento.
1: Sabe. Por supuesto, el reglamento. Vos te tenés que acotar al reglamento. Y si tenés alguna duda, podés consultar con el juez de línea. Está claro. El primer penal por la velocidad de la jugada, sí le pegó en la cara, quizá en un milímetro del dedo. Déjame terminar, quizá en un milímetro del dedo. El jugador de All Boys levantó la mano y se comió el penal.
0: Pero Pino, no la toca.
1: Pino, la está bien. Eso lo ves en la repetición. Pino, te mando un mensaje, hermano. Yo que no escapé un penal en mi vida. Y Bañato se ríe. Ese penal tenés que hacerlo, hermano. No podés colocarla al ángulo. No. Tenés que arrancarle la cabeza al arquero y meterlo con pelota y todo.
0: La canchereó porque está arriba de un pony.
1: Bueno, a mí no me interesa. A mí me interesa Godoy Cruz. Ese penal tenés que hacerlo. El otro penal, se equivocó el árbitro. Pero cobró. ¿Cómo? Yo, miren, no termino. Cuando yo veía las imágenes, usted dice, se metió uno con un celular. Eran 40 tipos. Gente que no sabe quién puta era, discúlpeme, Abigail. ¿Quién carajo era los que estaban ahí? Y uno mostrándole el teléfono celular. Parecía realismo mágico. Latinoamérica, me encanta. Ahora, usted me dice, y acá está la madre del borrego. Usted me dice que el árbitro puede ir y consultarle al juez de línea. Ya había marcado el penal. ¿Sabe cuánto tiempo tuvo suspendido el partido? 26 minutos. Y le preguntó al juez de línea en el minuto 22 de esos 26 minutos. Se asustó la Molina. Si no tenés coraje, dedícate a otra cosa. En la Argentina, para ser árbitro, hay que aguantársela. Si no, dedícate a otra cosa.
0: Es lo mismo que dije yo.
1: No, porque usted está diciendo que lo beneficiaron a Godoy Cruz.
0: Yo no, creo... con el primer penal.
1: Es un error del árbitro, hermano. A Godoy Cruz lo perjudicaron porque retrotrajo el reglamento que está prohibido.
0: Estoy hablando de las aberraciones del árbitro.
1: Bien, pero yo lo que
0: así digo, sea Godoy Cruz, es que Chipoletti, Sacachispa o La Riojita.
1: El DT de Godoy Cruz, de Müller, como te lo dije anoche, esta mañana.
0: No, anoche no me habló y esta mañana tampoco.
1: No, cuando veníamos en el auto.
0: Sí, recién
1: en el... Te dije, de Müller.
0: ¿Por qué no me habló anoche?
1: Contino, estaba en misa. Ah. Contino dijo, esto sienta un mal precedente. Porque, a ver, vamos a fútbol con historia. El loco Julio se metió en la cancha en 1974. Godoy Cruz, Chacarita. Se metió en la cancha, él solo. Hizo un despelote, era el loco. Nos sacaron los puntos. Nos mandaron a jugar de local, ¿sabe dónde? A San Juan. En el Nacional, que fue Godoy Cruz. Ese partido se tendría que haber suspendido, All Boys tendría que haber perdido los puntos, el penal mal cobrado se tendría que haber ejecutado. ¿A dónde está el beneficio de Godoy Cruz? No perjudicaron.
0: No, te estoy hablando de que a Godoy Cruz lo beneficiaron. Te estoy diciendo que lo benefició con el primer penal, que no fue penal, nada más. El resto del partido...
1: El penal sí se perdió.
0: Y algunas chiquitas que también le cobraban.
1: Está bien,
0: bueno. Pero no te estoy diciendo que benefició la Molina a Godoy Cruz. Lo perjudica lo perjudica a Godoy Cruz el no sanción del penal. Si ya lo cobraste,
1: ya lo
0: no
1: cobró.
0: Te puede echar por atrás.
1: ¿Por qué se echó para atrás?
0: Por cagón.
1: Listo. Entonces, a ver, de Müller bien. Pino, hermano, hacé los penales cuando tenés que hacerlo. Si no, que lo patee Poggi o que lo patee Mandrake.
0: Oye, que la se
1: Molina,
0: baje el pony.
1: La Molina, creo que te van a suspender. No sé si
0: de por plata. Vida lo tienen que suspender.
1: Tienes plata en el banco, dedícate a peinar tortuga. Y a los hinchas de Godoy Cruz les digo, vamos a ascender igual. No tanto por lo que tengamos nosotros, sino que los demás no tienen nada. Como decía Perón, no es que nosotros éramos tan buenos, que los que vinieron eran muy malos. No hay nada. Colón, Ferro, Morón, no hay nada. A todos le hemos ganado. Llegaremos a la final o si no por el reducido, quédense tranquilos. Eso es lo que quiero decir.
0: Matías nos dice, Matías Toc, no sé qué será Matías Toc, pero bueno. Matías nos dice...
1: La madre Stick.
0: ¿Ah?
1: La madre Stick.
0: No, Matías Toc nos dice... para que se me fue el... Acá está. Matías Toc, a Godoy Cruz lo perjudicaron.
1: Claro, obviamente.
0: Pero lo perjudicaron en la... Está bien lo que dice el oyente.
1: Pero contra Racing de Córdoba también lo perjudicaron.
0: Bueno, sí, también. Y en el descenso también. No. Bueno, dale.
1: A ver, en el descenso ni hablar.
0: Escuchame.
1: Termino con los hinchas de Godoy Cruz. Termino. Vamos a ascender sufriendo. No sobrado.
0: Puede ser, Dios. Pero puede ser que ascienda Godoy Cruz. Pero lo que yo... No estoy contra Godoy Cruz. Estoy contra la Molina.
1: Un desastre.
0: Estoy contra la Molina por la aberración que hizo. Y yo creo que no solamente no tiene que dirigir más, porque son nefastos los arbitrajes en la Primera Nacional y en el Federal. No sabés lo que son los arbitrajes, no, del, sí, Federal.
1: Visto, ayer
0: hablando
1: fue,
0: del Federal.
1: Ayer fue una vergüenza. Sí, hablemos de Juventud Antoniana de Salta.
0: Tricota nos comimos.
1: Sí, pero la
0: Tricota.
1: Sacaron.
0: Tricota.
1: A la Lepra le ganó día uno Juventud, bueno, Antoniana.
0: Tricota nos comimos. En Salta, el próximo partido de Huracán, sábado a las 15 en el General San Martín.
1: ¿Con el mismo técnico?
0: Sí, no da para más.
1: Yo tenía otra noticia.
0: Que nada, sí, el mismo técnico.
1: Bueno, yo no voy a meter
0: no queda
1: cizaña.
0: No queda otra si está puesto el técnico ahí.
1: Está bien, pero los resultados, cuando no empiezan a andar, la gente es el
0: ¿Pero
1: termómetro.
0: Qué resultado si te queda un partido que tenés que ganar 3-0 para clasificar por ventaja deportiva? ¿Que te queda un partido?
1: ¿Usted la cree que le van a renovar?
0: Pero no, pero está puesto porque es empleado. Es empleado del club y es empleado de la municipalidad. Buah. Está puesto, no.
1: Ahora,
0: es técnico.
1: Ahora, Abigail, a la salida vienen los Patovica de Boutique y vienen los hinchas Huracán La Acera. Que se háganse cargo usted, Bañato. ¿Cuánto mide? ¿Un metro ochenta y tanto? Usted es peso pesado. Yo,
0: obviamente,
1: soy pacifista.
0: Sí, usted, ahora sos pacifista. ¿Querés que te haga recordar?
1: No, bueno, despídese el programa, que ha sido un lindo programa.
0: Un lindo programa. Un lindo programa. ¿Y sabe qué es lo mejor de este programa?
1: Que Abigail encontró. Que y encontró otra hincha de Gimnasia.
0: Y que volvió Abigail. Que volvió Abigail.
1: Sí, que vuelva.
0: Señores,
1: que vuelva. Vamos a ir al asado.
0: Falta, ¿cuánto falta? Ya estamos.
1: Claro, usted tiene el reloj
0: de arena.
1: El calendario maya.
0: Le agradecemos profundamente a Modesta Reboredo, a Sol Sauretti por haber participado de este programa. A usted, López.
1: Sí.
0: No me peleé más.
1: El sábado voy a bailar.
0: Cuente qué hizo esta mañana y anoche.
1: Esta mañana, anoche vivo de Cruz.
0: No, a eso fue ayer a la tarde.
1: No, si terminó como a las 9 de la noche el partido. Vos tenés, tenés el reloj con el Big Ben de Londres, tenés coordinado. Terminó a las 9 de la noche porque este caradura después de los 26 minutos.
0: ¿Se fue a dormir ahí?
1: Me fui a la Alameda.
0: ¿A qué?
1: A tomar una copa.
0: Bueno, hagamos, quedemos ahí. Abigail, gracias por estar, gracias por venir.
1: Gracias
0: a todos.
1: Morocha.
0: A todos. Muchísimas gracias. Gracias por escuchar este programa. Que lo hacemos con mucha pasión por el fútbol y por la historia. Y obviamente por los oyentes. López, nos vemos el martes.
1: Nos
0: acá,
1: vemos el martes.
0: Durante toda la semana, obviamente.
1: Quédate tranquilo.
0: Gracias a la gente del Toro. Gracias, sí, a la gente de Estancia del Toro. Gracias a la gente de CAC Remis. 4457-457. Si tienes algún viaje que hacer, viaje programado. CAC Remis, 4457-457.
1: Y churrasqueras del parque.
0: A las churrasqueras del parque también, que no fuimos por las inclemencias climáticas. Dos viernes de semana ya hace que no hemos ido por inclemencias climáticas. Esperamos volver el próximo fin de semana a las churrasqueras del parque. Y obviamente a la gente de Cariló con Sol Sauretti a la cabeza. Muchísimas, pero muchísimas gracias. 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
1: Hay hombres que luchan un día y son buenos. Hay otros que luchan un año y son mejores. Hay quienes luchan muchos años y son muy buenos. Pero hay los que luchan toda la vida. Esos son los imprescindibles. Bertolt Brecht.
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1: El 12 de octubre de 1492, Cristóbal Colón escribió en su diario que él quería llevarse a algunos indios a España para que aprendan a hablar, que deprendan fablar. Cinco siglos después, el 12 de octubre de 1989, en una corte de justicia de los Estados Unidos, un indio mixteco fue considerado retardado mental porque no hablaba correctamente la lengua castellana. Ladislao Pastrana, mexicano de Oaxaca, bracero ilegal en los campos de California, iba a ser encerrado de por vida en un asilo público. Pastrana no se entendía con la intérprete española y el psicólogo diagnosticó un claro déficit intelectual. Finalmente los antropólogos aclararon la situación. Pastrana se expresaba perfectamente su lengua, la lengua mixteca, que hablan los indios herederos de una alta cultura que tiene más de 2000 años de antigüedad.

0: Cuando yo era niño, en las escuelas del Uruguay nos enseñaban que el país se había salvado del problema indígena gracias a los generales que en el siglo pasado exterminaron a los últimos charrúas. El problema indígena, los primeros americanos, los verdaderos descubridores de América son un problema. Y para que el problema deje de ser un problema, es preciso que los indios dejen de ser indios, borrarlos del mapa o borrarles el alma, aniquilarlos o asimilarlos, el genocidio o el otrocidio.
1: ¿Quiénes son los asesinos? ¿Quiénes mataron a los taínos y a los siboneyes en los humilladeros del Caribe?
2: ¿Quiénes los pusieron a buscar oro en los ríos hasta matarlos? Se llaman Cristóbal Colón, Diego Colón, Bartolomé Colón, Diego Velázquez, Pánfilo de Narváez. Ellos son los asesinos.
1: ¿Quién habla en nombre de los indios buscadores de perlas que murieron con los pulmones rotos en el fondo del mar de las Antillas? ¿Quiénes son los asesinos?
2: Hernán Cortés empezó el exterminio en México y por su hazaña le fueron entregados 43.000 indios como esclavos. ¿Quién habla por ellos?
1: ¿Quién reclama en nombre de los vencidos?

0: gacetilla que presenta este documental, El País sin Indios. Siempre se ha dicho que Uruguay es un país sin indios. El tema aún es complejo y confuso. Se encuentra rodeado de desconocimiento, de silencios, de contradicciones e idealizaciones. Pues es que, Nicolás, yo provengo del norte, de la frontera norte, y un poco tomándole prestado esa idea de que esa experiencia de vida de Eduardo Galeano. Cuando yo era niño, una de las cosas que se reafirmaba allí en mi escuela era que el mundo indígena quedó solamente en la denominación de cerros y de ríos. Uh-huh. Por ejemplo, el mundo guaraní.
1: Sí.
0: Palabras que habitan el norte de nuestro país. Yo supongo que con este trabajo ustedes se encontraron con otras cosas, con esos silencios que a ustedes de alguna manera le están dando voz a partir de este documental, porque fue rodado en diferentes territorios.
1: Sí, sí, nosotros entendimos que era un tema muy complejo y nos pareció que la mejor forma de plantearlo era a través de la historia de vida de dos protagonistas descendientes. Entonces, más que nada nos manejamos en los territorios donde ellos habitan, que es Mónica, que es una activista indígena que vive en Montevideo, uh-huh, y Roberto, que es un descendiente que vive en Quebracho, en Paysandú.
2: El tema de indígenas entra a los 18 años recién. Yo estaba discutiendo con mi padre en la casa de una tía mía, y mi tía dice, tenés a quien salir, tan guerrera, tu bisabuelo era charrúa.
3: La tierra no pertenece al hombre. El hombre pertenece a la tierra.
2: Yo le pregunto a mi mamá enseguida, ¿no? ¿Por qué no me contó ella? Y ella me dijo que era para que no me discriminen. No quería que yo sufriera con eso. Y entiendo a mi mamá por qué no me lo contó. Entiendo por su historia de vida.

También recorrimos varias partes del país en un momento que fuimos a filmar paisajes autóctonos para también mostrar ese territorio y incluso también mostrar escenas del modelo de agronegocio que está predominando, digamos, hoy en día en el Uruguay.

0: en Montevideo también, retratando a un tercer protagonista que sería la sociedad uruguaya, que viene a estar representado por un montón de manifestaciones populares y culturales, y bueno, por diferentes oradores, ya sean desde la academia o políticos, pero que representan también a ese tercer protagonista que es la sociedad uruguaya, porque todos tenemos que ver con este tema.
1: Claro.
0: Desde la indiferencia, o desde la lucha, o desde yo con esto no tengo nada que ver, o no me importa, o desde la burla, todos estamos tomando una postura respecto al tema.
2: En los días del descubrimiento, el territorio actual del Uruguay se hallaba habitado, como es sabido, por un grupo étnico de tribus Yaná-Charrúa que desapareció en los albores del siglo XIX, después de cruentas luchas. Fueron exterminados en 1831 los últimos sobrevivientes.

que no es un problema de los descendientes y a ver cómo se arreglan, sino que al golpear tan profundo la identidad de un país, todos tenemos que ver con esto. Porque de hecho algo que pasa irónicamente es que en el fútbol, que es la manifestación popular más grande de nuestro país, el concepto de la garra charrúa, sí, ahí está metido en todos lados. De hecho, cuando escuchamos un medio internacional que habla de la selección uruguaya, siempre habla de los charrúas y la garra charrúa, y sin embargo es como rascar un poco y decir, bueno, pero ¿qué pasa con ese concepto de la charrúa? ¿Quedó en el fútbol nomás como algo, como el coraje de ganar un partido?

hay algo mucho más profundo que estaría bueno mirarlo con otro respeto. La idea nuestra no es revelar una verdad o decir, bueno, esto es así, sino aportar un debate más serio y con respeto, que es algo que en todo este tiempo entendemos que ha faltado, porque, bueno, es un tema muy delicado, que obviamente estamos hablando de masacres, de deudas históricas. Entonces, por lo menos con el documental aportar un debate, y bueno, y después cada cual que saque sus propias conclusiones y bueno, que el mensaje pueda llegar y disparar esas discusiones o pensamientos o búsquedas, pero simplemente como una herramienta, ¿no?

0: aquella frase, aquel pensamiento del educador brasileño Amir Sader, que tiene mucho que ver con estos tiempos, que tiene mucho que ver con el problematizar la palabra. Amir Sader dijo hace un tiempo: vivimos en la mentira del silencio. Las peores mentiras son las que niegan la existencia de lo que no se quiere que se conozca. Eso lo hacen quienes tienen el monopolio de la palabra.
1: Dejados estos malvados a sus inclinaciones naturales y no conociendo freno alguno que los contenga, se librarán sin recelo a la repetición de actos semejantes al que nos ocupa y que les son tan familiares. Esta es la orden de la Valleja a Riviera, febrero del 30.

0: Las peores mentiras son las que niegan la existencia de lo que no se quiere que se conozca.
1: ¿Cómo se puede hablar, señor presidente, de un genocidio cuando estamos hablando de no más de 40 muertes? ¿A quién se le ocurre? Este episodio surge en el marco de un choque de civilizaciones. Hay que analizarlo en ese contexto, en una república que estaban haciendo y que tenía un grupo de personas que se negaban a incorporarse a la vida civilizada.
0: La propuesta de hoy es combatir el monopolio de la palabra.
2: El indio mudó, está cada vez más, el indio es un ser humano igual a nosotros.

0: Las peores mentiras son las que niegan la existencia de lo que no se quiere que se conozca.
1: Un nuevo desacierto del presidente Trump, esta vez ofendiendo a los indígenas estadounidenses. De la nada y totalmente fuera de lugar, Trump sacó en el medio de su discurso el nombre de la senadora del opositor Partido Demócrata, Elizabeth Warren, para descalificarla utilizando un insulto racial, Pocahontas, en nombre de una figura indígena histórica, pero que Trump se lo ha puesto a Warren como sobrenombre para usarlo en forma despectiva.
2: El gran jefe de Washington podrá confiar en lo que dice el jefe Seattle, con la misma certeza con que nuestros hermanos blancos podrán confiar en la vuelta de las estaciones, porque mis palabras son inmutables como las estrellas. La savia que circula en los árboles guarda las memorias del hombre de piel roja. Los muertos del hombre blanco se olvidan de su tierra natal cuando se van a caminar por entre las estrellas. Pero nuestros muertos jamás olvidan esta hermosa tierra, porque ella es la madre del hombre de piel roja. Al hombre blanco le da lo mismo un pedazo de tierra que otro, porque él es un extraño que llega en la noche a sacar de la tierra lo que necesita.
0: La palabra que ha sido transmitida desde la cultura hegemónica.
3: Al principio de su presidencia, ¿notó algún tipo de burla por ser indígena?
4: Me acuerdo perfectamente, a ver, el 2006, cuando juré como presidente, empresarios, la oligarquía, algunos jerarcas, inclusive de la Iglesia Católica, no creían en este proceso.

0: Pero los opositores, que tienen una mentalidad fascista, racista, que decían, ah, pobre indiacito, que se divierta unos 4, 5, 6 meses, no va a poder gobernar, se va a ir, vamos a sacarlo más. Y algunos decían, ah, indiacito, que se divierta. Nosotros hemos estudiado para dominar a los indios.
1: Silenciando nuestro pasado, silenciando a nuestros pueblos originarios.
2: Son dioses que regresan, está escrito. Regresan a traer la salvación. El nombre en que se escudan, el de Cristo. Y el libro fue la excusa del ladrón.

0: yo recién te preguntaba cómo se pronuncia el nombre, el título de este documental que tiene que ver con el mundo mapuche.
1: Sí, el documental se pronuncia Chageltu.
0: Uh-huh. ¿Y qué quiere decir?
1: Chageltu significa transmisión. Uh-huh. ¿Mm? Es un documental que tiene que ver con la historia, con la vida de un educador tradicional mapuche en un paraje de la zona sur de Chile. ¿Mm? Esto es en la costa de la región de la Araucanía, para los que conocen el sur chileno, y es un territorio donde yo creo que se sobreimprimen, se juxtaponen, en ocasiones conviven de un modo complejo lo chileno con lo mapuche. Uh-huh. Y cuando te digo lo chileno me refiero a lo mestizo, que evidentemente también contiene lo mapuche, ¿no?
0: Claro.
1: Pero para una sociedad conflictuada con su pasado y con sus raíces, se podría decir, como es la chilena, lo mapuche es complicado.
0: Claro.
1: Entonces por ahí se producen estos fenómenos que a mí, por lo menos cuando yo llego a ese territorio, estamos hablando del 2012, a la costa de la región de la Araucanía, me impactó, me estimuló como para empezar a conocer más y a grabar un documental.

0: Pero quiero ir hacia otro lado o quizás hacia otro tiempo. En el caso tuyo, por ejemplo, cuando te formaste en lo que acá llamamos la primaria, en la escuela, ¿el mundo mapuche estaba incluido en los programas de estudio cuando eras alumno?
1: No. No, ahí tú tocas un detalle súper interesante. Cuando yo estudié en la básica, allá en Chile se llama educación básica, era los años 80, ¿no? Una década...
0: Plena dictadura de
1: Pinochet. Plena dictadura, una década súper oscura. Lo mapuche, si era abordado, tenía que ver con una mirada del pasado. Yo creo que a mucha gente le pasó en un momento que pensaba, de la zona central, yo soy oriundo de Viña del Mar, de la zona central chilena, a mucha gente le tiene que haber pasado, pienso en algunos compañeros de curso, ¿no?, en esa época, que pensaban que lo mapuche pertenecía a algo que ya había desaparecido, que lo mapuche no existía, porque el modo de acceder a los mapuche en esa época era referirse a la época de la conquista, cuando los mapuches presentaron férrea resistencia al invasor español.
2: 12 de octubre de traición y de masacre. Homenaje absurdo al invasor.

hoy insistiendo con la otra historia, ¿verdad? Y tomando como base esa frase, ese pensamiento del educador brasileño Emil Sader. Vivimos en la mentira del silencio. Las peores mentiras son las que niegan la existencia de lo que no se quiere que se conozca.

0: selva y el río? ¿Quién les quitó sus tierras? ¿Quiénes son los asesinos?
1: En Nicaragua, Pedrarias Dávila mató a más de 500,000 de nicaraos y chorotegas, haciéndolos trabajar como esclavos, vendiéndolos como esclavos.
0: Gonzalo Jiménez de Quesada inició el exterminio de los chibchas y los taironas en Colombia.
1: Francisco Pizarro, Diego de Almagro, Sebastián de Benalcázar iniciaron el exterminio en Perú, en Bolivia, en Ecuador.
0: ¿Quién arrastró a los quechuas y a los aymaras a las minas? ¿Quién los arrancó de sus tierras?
1: ¿Quién habla por los charrúas y los guaraníes?
0: Pedro de Valdivia, mataste a los araucanos.
1: Reyes, virreyes, corregidores, encomenderos, capataces, ustedes son los asesinos.
0: ¿Quién reclama por los muertos de aquella mala hora?
1: ¿Quién reclama por ellos?

¿Quiénes nos han puesto en este estado de morir tan deplorable? ¿Quiénes nos chupan nuestra sangre y comen de nuestro sudor? Nos tratan como a perros. Nos sacan el pellejo. ¡Cortemos de una vez el mal gobierno de tanto ladrón zángano que nos roba la miel de nuestros panales! ¡Hermano, el patrón ya no comerá más de tu pobreza!

En 1780, se levantó contra todo este sistema de muerte y esclavitud José Gabriel Condorcanqui, Tupac Amaru, que sublevó a los indígenas desde el Valle del Cusco hasta las costas de Arica y la frontera del Tucumán.

Tupac Amaru. En su ejército de desarrapados iban miles de indios de la mina de Potosí, miles de esclavos que servían en las haciendas y en los obrajes. Era una espalda y otra espalda, y todas llenas de cicatrices.

0: Durante un año, los vientos de esta gran rebelión quitaron el sueño a los virreyes de Lima, de Buenos Aires y Bogotá.
1: El cielo lo ve morir, morir por la libertad. La tierra lo va a cubrir, el viento lo va a cunar. Tupac, Tupac Amaru, el tiempo lo va a cuidar.

0: Por traición, Túpac Amaru cayó en manos de los españoles. Lo llevaron a la plaza del Cusco, le cortaron la lengua, lo amarraron de pies y manos a la cincha de cuatro caballos.
1: Se prohíbe a los indios usar sus vestidos tradicionales. Se prohíben todas las pinturas de los incas.
0: Los caballos corren hacia las cuatro esquinas de la plaza y tiran, pero no rompen el cuerpo del indio. No pueden.
1: Se prohíbe a los indios celebrar sus fiestas. Se prohíbe hablar en lengua quechua. Se prohíbe el sonido del pututu.
0: Las espuelas de los jinetes desgarran los vientres de los caballos en un gran esfuerzo. Pero no pueden. No pueden romper su cuerpo. Túpac Amaru no se parte. No se parte nunca.
1: Se ordena a los indios vestirse según la costumbre española. Se ordena a las indias peinarse según la costumbre española. Se ordena a los indios hablar la lengua española.
0: Por fin, cuando el sol se oculta por no mirarlo, cortan el cuerpo del indio en pedazos y lo degüellan como hace dos siglos a Atahualpa, su antepasado.
1: Se ordena que no quede semilla de este maldito nombre de Túpac Amaru.
0: Así murió el padre de los pobres, Túpac Amaru.
2: Solo el

Para despojar a los indios de su libertad y de sus bienes, se despoja a los indios de sus símbolos de identidad. Se les prohíbe cantar y danzar y soñar a sus dioses, aunque ellos habían sido por sus dioses cantados y danzados y soñados en el lejano día de la creación. Desde los frailes y funcionarios del reino colonial hasta los misioneros de las sectas norteamericanas que hoy proliferan en América Latina, se crucifica a los indios en nombre de Cristo para salvarlos del infierno. Hay que evangelizar a los paganos idólatras. Se usa al Dios de los cristianos como coartada para el saqueo.

0: La nación charrúa artiguista que fue envuelta en su partida con promesas incumplidas para comer, vaquereaba y frutos se postulaba con su riqueza bandida.
1: Juntos, portugueses e ingleses, a los hijastros de España desuñeron con cucaña tras gobiernos oligarcas que calimbaron sin marcas como hijos de Gran Bretaña. Pero el Brasil, enterito, adecuado adepto a ideas de encomendadas tareas, codició la Patagonia para trocarla en colonia de una potencia europea.
0: En el tiempo transcurrido disfrazaron evidencias de Artigas y sus sentencias. Y los traidores, señor, nos dicen que fue el autor de darnos la independencia. Con su ideario intrigado, su pueblo oculto en los montes, los felones en aprontes de robarse entre ellos todo, jalonaban sin recodos más allá del horizonte.

0: Los vedados de su tierra tomaron de esos intrusos lo suyo, puesto en abusos. Volvieron a la corambre. Estaban muriendo de hambre y fruto se hacía el confuso, como el tupí en Bella Unión. Los charrúas libertarios ya no le eran necesarios como carne de cañón. De alimentar al malón pudiera usarlo un contrario, que al pobre se lo alimenta lo justo para explotarlo. Si no hay a quien regalarlo como a cualquier animal para ayudarlo en su mal, capaz que es mejor matarlo.
1: Somos un pueblo cuando recordamos, tanto castigo no nos ablandó.

0: corazón.
1: Fue el intento de exterminio de una cultura, de una cosmovisión. ¿Qué pasó en Salsipuedes? Es algo muy profundo y creo que la verdad total no la vamos a saber nunca. Porque solo tenemos retazos de esa historia, cartas de Rivera, alguna documentación hay, pero es la historia que nos dejaron escrita los que hicieron el genocidio. Es el símbolo de una traición fuerte. Una traición hacia los charrúas que habían luchado y habían dado muchas veces su vida por la causa artiguista.

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1: El escritor, el poeta norteño Carlos Enrique de Melo, el autor de Yaguatirica y otras canciones maravillosas, le responde al ex presidente de la República Oriental del Uruguay, doctor Julio María Sanguinetti. Yo quiero extraer algunas cosas de esta carta que me parece que es un documento histórico. Un poeta respondiéndole a un expresidente en lo que tiene que ver con eso trágico que fue Sal si puedes.

0: Dice Johnny de Melo, entonces el tema de Salsipuedes se inscribe en un panorama mucho más amplio y más universal que el limitado escenario de las ideologías político-partidarias y la historia de esta pequeña región del mundo. De pronto los temas que se hallaban en los confines de la política, los problemas del sentido de la vida humana, la vida y la muerte de los individuos, la vida y la muerte de la especie, pasan a ser núcleo. El carácter planetario y antropológico de la política es el resultado de esta toma de conciencia. Al decir de Morín, estamos ante el nacimiento de una antropolítica o política del hombre. Y en el núcleo trágico de Salsipuedes se plantea, entre otros, un problema de identidad. Más allá de la obviedad que el etnocidio charrúa es parte de un plan generalizado de exterminio de los aborígenes americanos a lo largo y ancho del continente, está claro que el mito charrúa forma parte de la identidad de los uruguayos.
1: En este compuesto quiero milonguearles como fue que al gran cacique se ve.

Más allá de que nuestra civilización occidental y cristiana es europea y nuestra cultura ancestral y nuestra toponimia son básicamente guaraníticas, los charrúas exterminados también lo son y el mito sobrevive. Y más allá de saber cuántos eran los charrúas cuando llegaron los colonizadores y si efectivamente tenían una gramática descifrable hoy en día, datos que debe darnos y nos está dando la ciencia, no hay duda que el mito existe. Y mal que le pese al doctor Sanguinetti, que lo ve como una involución, no solamente existe, sino que interpela fuertemente a la historia en nuestros días. Y la historia es contundente y de respuestas. Y la historia, nos dice el poeta Johnny de Melo, es contundente.

0: Qué fenómeno estas cosas que compartimos con ustedes, estas obras sonoras, estos textos. ¿Cuánto aprendemos? Y por supuesto me incluyo, ¿verdad? Si será necesario todavía problematizar todo lo que tiene que ver con nuestras identidades y cargar de mucha memoria a la palabra. Johnny Emelo dice, entonces el mito charrúa, más que ningún otro mito instalado entre el nacimiento de nuestra república independiente y la culminación de la masacre de cientos de miles de seres humanos, que eran los legítimos dueños de estas tierras, viene a conjurar de alguna manera esta angustia existencial de una nación que nació en plena crisis de identidad. Orientales o uruguayos, la primera crisis fundante de nuestra identidad implicó negociar los olvidos. ¿Qué frase esta, eh? La primer crisis fundante de nuestra identidad implicó negociar los olvidos. Hubo que desplazar en sus comienzos de la memoria colectiva la revolución multiétnica de Artigas.
1: Pasarán 500 años, pasarán, y vendrán otros que te descubrirán, y otra vez te nombrarán como si fuera nada.

En mi región hay calvarios de ausencia, muñones de porvenir, arrabales de duelo, pero también candores de mosqueta, pianos que arrancan lágrimas, cadáveres que miran aún desde sus huertos nostalgias inmóviles. En un pozo de otoño, sentimientos insoportablemente actuales que se niegan a morir allá en lo oscuro. El olvido está tan lleno de memoria que a veces no caben las remembranzas y hay que tirar rencores por la borda. El día o la noche en que el olvido estalle, salte en pedazos o crepite, los recuerdos atroces y los de maravilla quebrarán los barrotes del fuego, arrastrarán por fin la verdad por el mundo, y esa verdad será

0: coraggio.
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1: Ha llegado el momento de que llevemos hasta ustedes el primer foro internacional de la mujer agredida por piropos guarros en la calle, hace.
2: Es el momento de la verdad, aprovechen.
3: Pueden desquitarse.
1: A las tres, a la uña. A ver, allá hay una dama, doctor. Una dama. Dinos tu piropo que te han dicho, pero dilo voz en cuello, por
2: favor.
1: Y que
2: sea bien guarro. Venga.
1: Este está bueno.
3: Muy bueno,
1: es una gran denuncia.
3: Está perfecto la denuncia.
1: Si se sienten inhibidos, podemos decirles unos nosotros, por ejemplo, ese bonito que dice: ¿quién fuera mosca de charco para pararme en tu caca?
3: Muy bueno,
1: ese
3: muy bueno.
1: No lo decimos nosotros, lo hemos estudiado en unas encuestas antropológicas
3: sabemos,
1: que hacemos en la calle, no lo decimos nosotros.
3: Es fino, es muy sutil.
1: Es fina.
3: Y sabemos que además se inhiben y les cuesta trabajo, pero vamos a tratar de ir relajando el asunto.
1: Vamos a decirles algunos
3: para pa empezar. ¿No tienes otro por ahí, Cox? ¿No sabes uno tú?
4: ¿Qué chichocas no te quitan la licencia?
1: Pues bueno.
5: ¿Quién me sacó la así mejor?
3: O no se sabe. Yo, discúlpeme, pero yo sé que les da pena a los botellos. Y pero yo tengo que decirles.
2: No,
3: el que
2: ese no,
3: guardado.
1: No, no lo digas.
2: Ese no.
3: Se lo mamo a tu novio.
1: Sí, ese es bueno.
3: A ver, mátamela.
1: ¿Quién fuera bolsa de mano para ir de tu brazo?
3: No, yo me siento un poco más fuerte. Entonces, ¿qué, mi reina? ¿A qué hora sales el pan?

0: Güerita, si así está la cola, ¿cómo estaba la función?
1: ¿Qué tal si le ponemos el peluquín a Koya?
2: Vamos a matar el oso a puñaladas, ¿no?
0: ¿Entonces qué, mi reina? ¿A qué hora?

Chica. Biscochito.

0: Hay hombres que luchan un día y son buenos. Hay otros que luchan un año y son mejores. Hay quienes luchan muchos años y son muy buenos. Pero hay los que luchan toda la vida. Esos son los imprescindibles. Bertolt Brecht.
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1: El camino nunca tuvo fin.
2: Por eso siempre nos llamó.
1: El camino pide un fin.
2: Por eso se lo damos.
1: Somos el fin.
2: Por eso estamos en el camino.
1: Poco importa lo que pase antes del fin.
2: Por eso es hoy en vez
1: de mañana. Ramiro Prost.

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0: por más juicios y castigo para todos los genocidas militares y civiles que siguen caminando por nuestras calles.
1: Algunas veces mejor no preguntar, por una vez que algo sale bien.

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